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6 minutos, números iguales de momento por cuestiones de segundos. En esta cabina de radio, buena tarde, somos en la radio XHLD desde Autlán de la Grana en Jalisco, México. Esta tarde soleadita, tranquila. Hoy no hay run de lluvia por el momento. Gusto en saludarle, de aquí hasta que llegue la noche, aquí estaremos, Dios mediante, para dejarle el romance en radio en este atardecer. De él antes a la del fin de semana, ya es jueves, rápido una vez más, otro jueves, es la semana 24. Siguen los recuerdos, ya un amigo me da el nombre del restaurante que le mencioné hace un ratito, que era The Gold Palace, ándate paseando, oh perdón. Es que mi amigo también ya anda llegando al sexto piso. No, ya pasó, ya lo rebasó, el sexto piso. Pero parece que va como en el cuarto, está polluelo. The Gold Palace, ándale. Sí, mi amiga dice que sí, dice ese. Que estaba muy cerca de la Casa de la Cultura. Dice ahí los jóvenes se reunían a escuchar música en la rocola. Y todos volados, dice. Juventud, divino tesoro. Que trabajaba un señor que se llamaba, bueno, ojalá viva, Rito. Bueno, le movemos, le rascamos y sí, salen los recuerdos, qué bueno. Bienvenidos, buena tarde para todos. Micrófono y control operativo, su servidor Miguel Peña. Y Corona también.

¿La cantó o la compuso Enrique? Sí, se llama Enrique. Artísticamente lo conocemos como Fato, con F. Sí, Fato. Pero se llama Enrique y se apellida Guzmán, ¿eh? Por eso optó por el nombre artístico Fato, que tiene muy buenas inspiraciones, como esta de Terrenal, que es del agrado de Piquis. Qué bueno que sigue ahí en esta tarde conectada a su rocola. No, ya no es rocola, ya es un estéreo muy moderno en su casa o en su coche. Muchas gracias, qué amable. Espero que Lau también nos favorezca con su sintonía. Gracias ahí el tema de Terrenal, que recuerdo que es de su agrado. Caray, ¿eh? Bueno, siguen aportando información. Acá otro mensaje, te manda saludos, dice mi mamá y Manuelito. Lara, un abrazo, que estén muy bien, ¿eh? Comenta que ese restaurante. Ah, sí, también. Ya están saliendo, qué bueno. Era tío de amigo Juanito. El señor Rito, de los Arquitos. Y el ingeniero Vázquez me dice que sí, ese restaurante estuvo aquí por la Hidalgo, y después se trasladó a los Portales, ahí en la zona centro. Y todavía saludó al señor Rito, porque el señor Vázquez fue de los buenos, sigue siendo de los buenos músicos, con razón. Tiene un gusto musical muy refinado. Y bueno, gracias por su aportación de los recuerdos de anteayer de Utlán. El minuto número 13, después de las 18 horas.

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1: Alejandro Fernández, qué lástima, ¿eh? Así se llama. Espero que el señor Vázquez siga en sintonía, pero el título es qué lástima. Minuto 17, después de las 6 de la tarde, soleadita, llena de sol, todavía.
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1: 6:20. Sí, 6:20 de este atardecer, jueves. Jueves. Uy, qué rápido llegamos al jueves. Recuerda que el pasado jueves le llegamos al pozolito con la amiga Eva Lola. Estimado Pepe el Trompo, un abrazo. Rápido corre la semana, ¿eh? Bueno, llegamos a otro jueves de pozolito, de tacos dorados, de tostaditas, de enchiladas, de sopitos. Buen provecho. Le hablo de mi amigo Pepe el Trompo, ahí por la Bárcenas, en el 165, muy cerca de la Alameda. Buen provecho. Gracias, Piquis, qué amable. Dice, le mencioné que escuchan en su estéreo o en su carro. Dice, no, dice, perdón, dice, yo escucho con su amiga Alexa. Oh, perdón. Lo bueno que le llega el run run. Gracias mil. Gracias, don Juanito, también, que ya está aportando información de ese restaurante que estuvo aquí por la Hidalgo, The Gold Palace, que después se ubicó allá por el... Ah, por el portal. Acá el Patito también dice sí, pero ya se llamaba el Malibú. Igual acá Juanito también dice que sí, también el Malibú. Y el señor se llamaba Víctor Gaviño, pero lo conocieron como Rito. Que por años tuvo ese servicio, su restaurante aquí en Outland. Bueno, gracias por sus aportaciones, qué amable, ¿eh? Pero sí, es en el portal. Y eso es allá hace 40 años, yo creo que sí, o más, ¿verdad? The Gold Palace, el Palacio de Oro, ¿eh? No creo que cualquier tejabán con ramas de sabino. No, el Palacio de Oro. Oh, perdón.

Gracias, don Ricardo. Gracias, don Juan Luis Guerra. Dios así lo quiso y se acabó. 6:25 minutos, 6:25 de este atardecer. Gracias, señora Elena, por estar en la sintonía de la LD en esta tarde. Gracias por su llamada, muy amable, abundando acerca del tema que iniciamos el programa con Fato. Enrique, que me dice que le tocó estar en un evento artístico de carnaval recientemente. Fato estuvo aquí en la zona centro. Sí, yo no pude estar ahí, pero tengo un amiguito, sí, hasta tomó fotografía con él. Que muy, muy sencillo, muy humilde, que platicó con él, que le dijo que su mamá vivió un tiempo aquí en Autlán, que quiere mucho a Autlán, que estuvo muy, muy, muy cercano con toda la gente, que fue bastante, que asistió a ese evento. Y que habló un poquito del tema que compuso Lágrimas de mi Madre, que por cierto, recientemente lo ha grabado el flaquito Pepe Uribe, Lágrimas de mi Madre, y a ella le platicó un poquito de la reseña de esta canción, porque todo tiene un porqué. Todas las canciones, casi todas, no casi todas, son vivencias personales, son historias que se plasman. Y le platicó pues un poquito de cómo compuso esta canción de Lágrimas de mi Madre. Y recientemente pues la ha grabado Pepe Uribe Torres de aquí de Autlán, y le quedó bien. Aviéntatelo, flaquito.

0: Se llama Lágrimas de mi madre, inspirada por Fato,
1: ¿sí?
0: Grabación reciente de Pepe Uribe, de aquí de Autlán, de la Granja Jalisco. Saludos. Hace ratito estaba en sintonía, espero que siga. Si no, se la pierde. Que estés muy bien. Saludos a José Luis Ageli. Abrazo cariñoso.
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5: El programa de sustitución de placas vehiculares en Jalisco alcanzó una cobertura del 93% del padrón estatal, de acuerdo con información oficial. Conforme a lo reportado por las autoridades vehiculares, este avance permitirá contar con un registro vehicular más actualizado y confiable. La actualización del padrón busca fortalecer acciones relacionadas con seguridad, movilidad y certeza jurídica para las personas propietarias de vehículos. De acuerdo con la información difundida por el gobierno del estado, los resultados son producto de la participación ciudadana y de las acciones implementadas para facilitar la realización de los trámites. Las autoridades destacaron que la actualización de los registros contribuyen a mejorar la coordinación entre las instancias responsables de movilidad y seguridad pública en la entidad.
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0: Minuto número 33, bueno, 34, ya después de las 18 horas 6 de esta tarde, de este jueves. Seguimos enviando nuestro saludo, nuestro abrazo a nuestra amiga Erika y toda su familia, la familia Vázquez, aquí en Autlán, que nos han enterado del fallecimiento de su señor padre. Pues para ti, para tu hermana, tus hermanos, toda la familia, vaya nuestro abrazo y oración por el eterno descanso del alma de su señor padre, don Rubén Vázquez Casillas. Está siendo velado en Funeraria Torres, aquí en Autlán, y la misa de cuerpo presente se oficia el día de mañana. Mañana 4 de la tarde, en la parroquia de la Divina Providencia, que es el mismo templo del Padre Albino, pero se llama la parroquia de la Divina Providencia, con todo el respeto y agradecimiento para Padre Albino. Mañana 4 de la tarde. Descanse en paz, don Rubén Vázquez Casillas.

trata de ser tranquilo. Así es, la temperatura en 25 grados, son buenos, 25 grados centígrados en este instante, aquí en Autlán, zona centro, desde aquí la LD, desde Hidalgo 111, planta alta, ocupando el 103.9 de su frecuencia modulada. Gracias, Chávez y Manolito, por escuchar la LD. Gracias mil.

Se llama De Corazón a Corazón. Bien por Roberto Carlos. Ahí vamos acercándonos de a las 7 de la tarde. De la tarde noche son 6:41, entonces 19 antes de las 7. Bueno, tuvimos algunas tardes, noches, madrugadas, pues nubladitas o con lluvia. Acá con nosotros no nos llovió tanto, la verdad. Pero es bueno, fue bueno. Adiós, gracias. Sí, hace una idea le mencionaba de todos los regalos que nos tiene la madre naturaleza. A veces estamos muy desconectados. Ahorita medio rancho están, no hombre, invadidos con su fútbol. Pero bueno, cada quien lo suyo, ¿no? Para amanecer el día de ayer hubo la lluvia de meteoros, no la pudimos mirar, obviamente. Bueno, quizás alguien sí, en alguna parte de la República. El día 15 viene la luna nueva. Y ahí se sopita de letras, luna nueva. Y cuando llega la luna nueva, pues la noche es muy oscura, demasiado, totalmente oscura. Y se puede apreciar, si no hay un nubladito muy intenso, se puede apreciar la cantidad de estrellas, ¿verdad? Las constelaciones. Es un buen detalle que ya muy poca gente le dedica tiempo. Eso es el 15. Y el 17, sí, de este mismo junio, la luna ya avanza en sus etapas, sus fases. Será luna creciente y habrá una ligera alineación, ¿sí?, de la luna con Mercurio, con Venus y Júpiter. Y la luna en su fase creciente, pues decimos una uñita. Ya hemos mirado algunas imágenes. Se va a poder apreciar sin equipo, si es que las condiciones climatológicas son favorables. Pero va a haber ese espectáculo, una alineación de la luna creciente con Mercurio, Venus y Júpiter. Eso es 16, ¿no? 16, 17 de este junio. Y el 21, ya sabe, termina la primavera, llega el verano. Viene el solsticio de verano, donde para acá en la parte norte, en el hemisferio norte, tendremos el día más largo, con más luz, sol, más claridad. Y en el hemisferio sur, la noche más larga. Y así sigue dándonos regalos la madre naturaleza hasta llegar al 29, que hace el final, antepenúltimo día, antepenúltima noche, para gozar de la luna llena de junio, que será la luna de fresa. Todo eso, ojalá Dios nos deje degustarlo visualmente, obviamente.

0: Claudia de Colombia, Anhelos.
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0: Así es, orgullosamente regional. Aquí hay más de la programación de esta tarde de jueves. Gracias, estimada señora Zamora. Uy, qué bien, y me comparte. Ella sí captó anteayer a los planetas, a Mercurio, no, a Venus y a Júpiter, Gracias, qué amable por estar conectada con la madre naturaleza. Felicidades.

se llama Silenciosamente. Ni tan, tan silencio, lo escuchamos perfectamente. Los Guasos Quincheros, es de antier. Pero es buena. Por eso aparece en la programación de la LD en esta tarde de jueves. La tarde 11, en las 30 tardes de junio, vamos en la 11. Ahí la llevamos.

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1: Informé y Panchos de esas colecciones, híjole, de oro, ¿eh? Escuchamos nosotros, el señor Junco, la inspiración. 6:56, tarde 11, junio, le enviamos otro saludo, otro abrazo a nuestra querida amiga Radio Escucha Fiel, Radio Escucha de la LD allá en Vegas, Nevada, hoy que amaneció de cumpleaños. Qué bueno, felicidades, mi estimada Marce, la familia Díaz Rodríguez, bueno, y la familia García también, obviamente. Buena tarde y buen provecho.

0: Durante la inauguración del Mundial en el Estadio Ciudad de México, una marcha encabezada por colectivos antimundialistas y estudiantes de varias facultades de la UNAM terminó en un enfrentamiento contra elementos de la Secretaría de Seguridad Ciudadana, que dejó varias personas lesionadas y por lo menos 3 detenidos. La movilización partió desde Ciudad Universitaria, donde los manifestantes se concentraron en la Glorieta de los Bigotes y avanzaron sobre Avenida del Imán, con dirección al Estadio Ciudad de México, previo al evento mundialista. Al llegar a la colonia Santa Úrsula, los contingentes fueron interceptados por policías capitalinos, lo que provocó un enfrentamiento donde hubo lanzamiento de petardos y piedras, así como quema de vehículos. Durante el Mundial 2026, 7 de cada 10 aficionados mexicanos gastarán comida y snacks para ver los partidos en familia o con amigos, revela una encuesta realizada por PayPal Soccer Fans. El documento detalla que la mayoría de los mexicanos planea vivir la experiencia lejos del estadio y mucho más cerca de la sala, la mesa y el grupo de WhatsApp, ya que el 37% planea ver los partidos en casa de amigos o familiares, mientras que 35% lo hará en casa con un grupo pequeño. En contraste, solo 4% afirma que asistirá a partidos en su ciudad, 4% viajará dentro del país para ver algún encuentro y apenas 1% planea viajar internacionalmente. Ahora escucha información deportiva.
1: Miles de espectadores ya están presentes en el Estadio Guadalajara. En una hora más arranca el partido, el primero de 4, en la ciudad tapatía. República Checa se enfrenta a la selección de Corea del Sur y por lo pronto un gran ambiente se vive a las afueras del inmueble que le pertenece a las Chivas.
2: ¿Cuál es su nombre?
3: Pedro Solís.
2: ¿Qué le parece el ambiente?
3: Muy bueno, está agradable.
2: ¿Pronóstico?
3: Unos 3-1, favor Corea.
2: Gracias.
1: El protocolo de seguridad y vialidad se cumple al 100% en este momento a las afueras del estadio. Notisistema, Martín Navarro Vázquez.

jubilados y pensionados del Poder Judicial de Morelos interpusieron una ola de juicios de amparo ante la justicia federal. Las demandas van dirigidas directamente contra Juan Emilio Elizalde, magistrado presidente del Tribunal Superior de Justicia, y contra el órgano de la Administración Judicial por la falta de pago sistemático de sus prestaciones de retiro. Los quejosos, entre los que se encuentran jueces y exmagistrados, denunciaron en los expedientes una asfixia financiera provocada por retrasos crónicos y omisiones en sus depósitos de pensiones.

0: espectáculos.
1: El cantante Alejandro Fernández fue el encargado de interpretar el himno nacional en la ceremonia inaugural del Mundial 2026. El Potrillo apareció con traje de charro y sombrero, cantó a capela y recibió los aplausos de los asistentes en el Estadio Ciudad de México. Por cierto, que la inauguración del Mundial 2026 reunió a varias figuras del espectáculo, entre ellos el Canelo Álvarez junto a su esposa Fernanda Gómez, Jaime Camil, Jacqueline Bracamontes, Renata Notni, Memo Villegas y Sebastián Zurita, entre otros. A 10 años de la muerte de Emilio Navaira, sus hijos expresaron su deseo de realizar una película o serie sobre la vida del llamado Rey del Rodeo. Emilio Navaira Jr. señaló que el proyecto ayudaría a que nuevas generaciones conozcan su legado musical. Además, preparan un homenaje que se realizará este viernes 12 de junio en Nuevo León. La Sociedad de Autores y Compositores de México aseguró que no está en contra de la inteligencia artificial como herramienta creativa. Su director, Roberto Cantoral Zucchi, explicó que las recientes reformas legales protegen la voz y la imagen de los artistas, por lo que su uso con IA requiere autorización y una remuneración. Además, señaló que México, Estados Unidos y Canadá podrían definir nuevas reglas sobre inteligencia artificial durante la revisión del T-MEC. Notisistema, Katia Plasencia Muciño.
0: Gracias, voz informativa. Guillermo Cortés Villavicencio.
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7:07, 7:07, entonces otro ratito, sí, hasta que llegue, se instale completamente la noche. Yo le acompaño aquí a cargo del control operativo y micrófono de esta cabina de radio XHLD. Le saludamos desde Autlán de la Grana, en Jalisco, México, desde Hidalgo 111, planta alta. Gracias mil por estar con nosotros, permitirnos acompañarle en su descanso, en su viaje, en su trayecto, en su quehacer. Ahora sí que en la casa, en la oficina, como aquella pomadita, ¿se acuerda? ¡Qué buena medicina! Ya sé, es que estoy en deuda. Sí. Me habían encargado un tema, es un monólogo de Sandro. Sí, Sandro de América. ¿Te recuerda el tema del amante? ¿Es el amante? Aquí viene.

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No causemos más heridas que ya. Que ya bastantes tenemos. 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Pues mujer que se separe del legítimo marido por otro que haya elegido para darle sus amores, es causa de mil rumores, de calumnias humillantes, aunque siempre por delante la tratarán de señora. Te recibirán sonrientes, te preguntarán tus cosas, pero sus lenguas curiosas no preguntarán por mí. Pues cuando hablan de mí, aquellos que te conocen habrán de bajar las voces para que tú no te enteres. Sobre todo las mujeres, dando su voz forma oscura y envidiando tu locura, lo gritarán en silencio. Dirán que somos dos necios, absurdos, crueles, malvados, que tú este paso lo has dado bueno, porque te tengo hechizada. Y verás, eso no es nada, porque delante de ti nunca te hablarán de mí, porque no podrán nombrarme. Tan solo podrán llamarme por un nombre que te daña, palabra que lleva saña si se dice por lo bajo, que será como si un tajo te causaran al oírla, y que de tanto repetirla la dirán familiarmente. Nunca verás que la gente dirá que yo soy tu esposo, y eso para mí es hermoso, pero nunca lo dirán. Es más, no me nombrarán. Mi nombre se habrá perdido. No dirán, es su marido, dirán por mí. Por eso voy a dejarte. Manchar tu vida no quiero. 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Tal vez, quizás, algún día, y en forma muy confidente, alguna amiga le cuentes que tuviste un amante. Mas esto aquí finaliza. 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

Alessandro. Sí, el del éxito del maniquí y más, ¿eh? Mucho más. Muchos más. Ese es el amante. Uy. Tantos recuerdos de escucharlo en los programas de mi querido, mi colega, mi tocayo, el licenciado Miguel Nava González. Oh, un abrazo, tocayo. De vez en cuando me dice que oye radio por las tardes, de vez en cuando. Bueno, tantos recuerdos de radio, de los que crecimos, la verdad, escuchando radio, que somos bastantes. Me atrevo a mencionarle que los que están sintonizando ahorita es porque crecimos escuchando radio. Que, perdón, ya, la raza, las nuevas generaciones, ¿no? Ni saben de esto, ¿eh? No se me olvida el detalle. Hace unos meses, saludé a una amiga y tenía a la nieta junto a ella, ¿no? Y mi amiga, ¿cómo estás, Miguel? ¿Qué tique acá? ¿Qué fue y qué vino? ¿Cómo te ha ido? ¿Hoy sigues haciendo ruido en la radio? Sí, ahí sigo. Le digo, todavía no me corren. Y le dice a su nieta, mira, mija, él es fulano. Trabaja en la XLB. Y la niña voltea y dice, ¿y qué es eso? Siete y quince minutos en Outland. La dama del Caribe. Ángela Carrasco.

Ángela Carrasco con el tema de No lo cambio por nada. Así se llama. 7:20 minutos, perdón, 7:20 minutos de este atardecer. De ya sería miércoles, no, un pasito más adelante, jueves, ya es jueves. Saludos, mi estimada Evanola, creo que ya están puestos y dispuestos para atenderle, mis amigos del el trompo, como todos los jueves y los viernes, a cenar se ha dicho, buen provecho. Ya sabe que la atienden a casa también, si no tiene tiempo de asistir, tiene algún compromiso. Ah, pues hay fútbol, de veras, ni me acordaba. Pues órale, para que ordene sus enchiladas, sus tacos, sus tostadas, sus pozoles, en el 317-38-210-72. Y buen provecho. Saludos a mi red, escucha de apellido Carranza, que siempre que escucha temas de Camilo, dice, ah, Camilín, pero lo dice con cariño, yo sé, con admiración, yo sé que sí, como la chaparrita Gómez y González.

0: ¿Has nacido libre?
1: Sí, todos, ¿eh?
0: Todos nacemos libres.
1: Sí, todos.
0: Y también así nos vamos a ir, pero ya no nos vamos a dar cuenta. Bien por Camilo de España.
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0: Say How por tu saludo.
1: Sí, muy original, Godfather. No, y esa voz de locutor, ¿eh? Te mando un abrazo, que seas muy bien. Ahora ya sintonizando en el norte, qué bueno. Qué bueno que le sirve su visa para ir y venir, como las olas del mar. ¿Quieres enseñarte a manejar un avión, a pilotear un avión, a navegar, cómo se dice, ¿no? Navegar, ¿no? Siete más 29 minutos de este atardecer, de este que es jueves. Jueves que huele a viernes y no le hace. Bueno, sigue el run, sigue la fiebre del mundialista, del fútbol. Pues qué bueno, qué bien, se lo estuvieron esperando desde meses y meses. Y escuchaba el conteo regresivo, pues llegó, qué bueno, que lo disfruten. Ya escuchamos hace ratito la encuesta en Notisistema. Solo de esa encuesta, solamente el 1% va a asistir a un encuentro, ya sea en Estados Unidos o en Canadá. Si aquí, pues también muy reducido. Olvidé el porcentaje de quien va a asistir a un encuentro aquí en Guadalajara, o en Monterrey, o en Ciudad de México. Los billetes, oiga, los billetes rifan. O sea, yo, pues, esos eventos son para quien les sobra el dinero. Pero ahí le dejo, ahí le dejo. Yo ni me acuerdo. Gracias, señora Garfias, por estar sintonizando la radio ya casi noche. Qué bueno que le dan permiso. Qué amable. Bueno, usted manda en su casa. Bien hecho, bien hecho. Vamos a un grupo indio que se nos acaba de adelantar su vocalista, el señor Ortiz. En paz descanse.

dijimos adiós. Es la versión del grupo Indio, ya de los 70s. Descanse en paz, Hilde. De repente se me olvidó el nombre, Ildefonso. Hilde Cortés, eso sí. Falleció la semana pasada. Más 35 minutos de este atardecer. Sí, se resiste, como que no quiere, ¿verdad? Quiere y no quiere. Vamos en la tarde 11. Recuerden, 10 días más, 10 tardes más, para que lleguemos al día más prolongado, con más luz sol, luz de día. Ahí viene el solsticio de verano, pian pianito acercándose. Quien se ha acercado a la programación es el Ruiseñor de Linares, España. Señor Guijarro, si sigue conectado con la LD, qué bueno.

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7:42 minutos, 7 más 42, entonces 18 antes de las 8. Ahora sí ya, las 8. De repente digo que son las 7, ¿no? Ahí la llevo. Ya, momento casi de dejar todo en orden para mañana continuar. Mañana será otro día. Bastantes descansaron, ¿eh? Hace rato un amigo me sugirió, ¿qué estás haciendo ahí? Si hoy fue día oficial de descanso. Se dejó, ¿verdad? Para varias instituciones, sobre todo en el sector educativo y más. Les dieron el día, sí, para que se vieran puestísimos de la apertura del fútbol. Qué bueno que lo hayan degustado. Yo ni me acordaba. Llegué en jupia de mi chamba de la mañana y pélale, que me van acordando de fútbol. Ay, que le echen patadas. Recuerdo una frase de una de mis tías, Trine, que dice, ¿por qué se andan peleando por una pelota? ¿Por qué no le dan una a cada uno? Ay, van andando en friga y peleándose por una pelota. Cada quien. Bueno, que todo camine bien, que todo quede bien en este término de jornada, los que tuvimos que hacer ruido. Entonces, a revisar todo y entre ese todo, que quede todo bien cerrado, bien seguro. Le ha tocado que ha dejado la puerta abierta. La ventana abierta, ¿te ha tocado? A mí sí, ¿eh? De la recomendación de secretos que nadie te contó, pero uno de ellos es ese, cerrar la puerta dos veces o revisarla. A veces sí nos queda el pendientito. Caray, ¿le cerré o no? ¿Le puse la llave o no? Entonces mejor hágalo dos veces. La seguridad es un hábito, no desconfianza. Cierra la puerta dos veces. También se ve que traer dulces de limón en su bolsa siempre le va bien o nos va bien cuando vamos de viaje. Hágalo. Inténtelo. Hábito. Dulces de limón en tu bolsa siempre vienen bien para un viaje. Siempre. Recomendaciones. Sí. Para, dígame, ¿quién no cargamos nuestro celular? Ahí andamos para todos lados con el celular. Ya nos hacemos dependientes, ¿verdad? Totalmente. O esclavos. Sí, esclavos. Sí, recuerdo antes, ni había teléfono en todas las casas. Había una caseta telefónica.

No lo haga, a veces se nos chispotea y lo dejamos conectado ahí. No lo haga. Detalles que a veces no sabemos. También le comparto que ¿sabía usted que cambiar las sábanas cada 7 días es muy bueno, es muy recomendable? ¿Sí? Y el buen descanso empieza por detalles como ese. ¿Sí? A veces antes, según se hace mucho calor o su trabajo, cada quien. Yo no puedo ir a la cama sin andar limpio, sin haberme bañado. Y bastantes personas yo digo así, ay, me voy a acostar, me levanto y me baño, qué bueno. Pero ¿cómo acostarte sucio o sucia? Cada quien. Sábanas cada 7 días. Descanso empieza, el buen descanso empieza con los detalles. Otra recomendación, ¿eh? Lea 2 veces antes de responder. Sí, seguido pasa eso. Ah, perdón, es que yo entendí, yo miré esta palabra por la otra. Lee 2 veces antes de contestar, de responder, porque la mayoría de los pleitos son malentendidos, ¿no? Se hace una trifulca, pues no leíste bien. No comas cuando estés enojado o enojada. La comida no sabe igual. No. Tranquilo. También recomendaciones, guardar silencio cuando estemos muy molestos. Tranquilos. Porque decimos una cosa por otra. Nos apentontamos. Silencio cuando estemos muy molestos. Porque nos protege más que alguna que otra palabra que de repente descuadra, compromete. Siete más 47 minutos de este anochecer. Ya viene llegando pian pianito la noche 11 de este mes de junio. Adelante, Manuel.

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1: Emanuel.
2: Sí, con un cancionón decimos, ¿verdad? Es como todas. Bueno, no todas tienen la misma duración. Algunas llegan escasos 3 minutos, 3:30, 4 y fracción. Pero no, mira, qué contenido. Y este no es la excepción, se llama Será. Emanuel, en este romántico atardecer, ya casi terminando. Ya estamos pidiendo permiso a la torre de control para aterrizar. Voy perdiendo altura del vuelo romántico de esta tarde-noche. ¿Qué pasa, no? Cuando vamos en un viaje aéreo, una media hora te avisan. Abroche su cinturón, vamos a empezar en tantos minutos, estaremos en el aeropuerto, empezaremos a descender, nadie se levante y... Gracias, saludos al señor Estrella, que también deja su reflexión a eso de las puertas, la seguridad de las puertas y las ventanas. Tienes mucha razón. Caray, a propósito, tengo mi saludo a doña Sandra Estrella, de parte de su hermano el Cremas y el Patito, y al señor Sandoval por sus 38 años de enlace matrimonial, igual a la señora Rosario Rivera por su cumple y su cumpleaños, y también cumpleaños de enlace matrimonial con mi estimado Memo Zamora. Ahí la llevan, 32, ahí la llevan. 7:53, 7:53, la vida que sube y baja, que tiene altibajos, que tiene de todo. Perdón, seguimos enviando nuestro saludo con todo cariño y respeto a mi amiga Erika, la familia Vázquez Pelayo, que nos han enterado desde el mediodía del fallecimiento de su señor padre, don Rubén Vázquez Casillas. El duelo se recibe en Funeraria Torres, aquí en Autlán. Y la misa de cuerpo presente, la misa de exequias, es mañana, 4 de la tarde, en el templo que se conoce como el Padre Albino, el templo o la parroquia, y es parroquia de la Divina Providencia, mañana, 4 de la tarde. Descanse en paz, don Rubén Vázquez Casillas. Información por parte de la familia Vázquez Pelayo. Están participando todos sus familiares, sus amistades, sus conocidos, amigos y clientes de su tienda de tantos y tantos años.

gracias de una buena vez. Gracias muchas. Acá un amiguito me dice que según su apreciación, como que quiere llover. Qué bueno, ojalá. Vamos a hacer, como decimos de peques, vamos a hacer trencitas, o como decimos, changuitos o chonguitos, ¿verdad? Es un decir. Temperatura allá afuera oscilando en 24 grados centígrados aproximadamente. El porcentaje de lluvia pues es bajo, según el aparatico, según la información de la Conagua. Hay un 30-40% de posibilidad de aquí a las 11 de la noche. Dios dirá, Dios dirá. Para mañana el amanecer estará pues sabroso, entre los 18 y 19 grados aquí en el Valle de Otlangrullo. La máxima mañana se va a los 27, y también mañana se dice que hay pronóstico de lluvia para este rincón del Valle de Otlangrullo. Te lo pedimos, Señor.

viendo el señor Iglesias, don Julio. Le reenvío otro abrazo a mi estimada Marce, que siga de buen cumpleaños allá en Vegas, Nevada. Que la consientan, que coma, que cene rico. Felicidades.

0: Son las 8:01.
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1: Son las 8 con 10 minutos.
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1: Son las 8 con 20 minutos.
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3: Del Evangelio según San Mateo. En aquel tiempo, Jesús dijo a sus discípulos: les aseguro que si su justicia no es mayor que la de los escribas y fariseos, ciertamente no entrarán ustedes en el reino de los cielos. ¿Han oído ustedes que se dijo a los antiguos: no matarás y el que mate será llevado ante el tribunal? Pero yo les digo, todo el que se enoje con su hermano será llevado también ante el tribunal. El que insulte a su hermano será llevado ante el tribunal supremo, y el que lo desprecie será llevado al fuego del lugar de castigo. Por lo tanto, si cuando vas a poner tu ofrenda sobre el altar, te acuerdas allí mismo de que tu hermano tiene alguna queja contra ti, deja tu ofrenda junto al altar y ve primero a reconciliarte con tu hermano y vuelve luego a presentar tu ofrenda. Arréglate pronto con tu adversario mientras vas con él por el camino, no sea que te entregue al juez, el juez al policía, y te metan a la cárcel. Te aseguro que no saldrás de ahí hasta que hayas pagado el último centavo. Palabra del Señor.
4: A continuación, la reflexión del padre Ernesto María Caro sobre el Santo Evangelio del día de hoy en la voz de Salvador Jiménez Lozano.
3: El cristiano, como nos lo muestra este evangelio, es una persona con criterios muy diferentes a los del mundo y va llevando un verdadero progreso en su conversión. Y es que el cristiano no es solamente una persona buena, que no mata, que no roba, que cumple la ley de Dios, sino que es, ante todo, un hombre o una mujer que está en búsqueda de la santidad, de la perfección, para quien no cabe siquiera el insulto al hermano. Es alguien que encuentra en la reconciliación el verdadero camino hacia la paz y para quien la celebración del culto es más que otra cosa, un encuentro profundo con Dios y con los hermanos. El tiempo de la Cuaresma es un tiempo especial de gracia en el que Dios derrama de una manera particular su amor en nuestros corazones. ¿Por qué no empezar en este periodo a reconciliarnos entre nosotros, con un profundo deseo de construir la armonía, la paz y la fraternidad de nuestros trabajos, escuelas y, sobre todo, en nuestras familias? Permite que el amor de Dios llene hoy tu vida. Ábrele tu corazón.
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1: Son las 8:38.
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1: Son las 8:49.

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1: Son las 9:37.

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1: Son las 9:45.
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1: Son las 9:58.
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1: Son las 10:03.
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1: Son las 10 con 15 minutos.
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1: Son las 10 con 29 minutos.
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1: Son las 10 con 40 minutos.
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1: Son las 10:53.
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1: Son las 10:59.
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1: Son las 11:02.
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1: Son las 11 con 14 minutos.
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1: Son las 11:25.
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1: Son las 11:36.
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1: Son las 11:43.
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1: Son las 11:56.
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1: Son las 12 con 3 minutos.
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1: Son las 12 con 40 minutos.

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1: Es la 1:11.

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1: Es la 1:25.

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2: Es la 1:31.

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1: Son las 2:05.
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1: Son las 2:05.
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1: Son las 2:51.

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1: Son las 3:08.

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2: Son las 3 con 21 minutos.

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1: Son las 3:53.
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1: Son las 3:53.
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1: Son las 4 con 24 minutos.

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2: Son las 4 con 57 minutos.

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1: Son las 5:55.
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1: Son las 5:56.
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1: Son las 6:06.
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7: Hola, hola, soy Claudia Mejía, estamos en un nuevo episodio de Ya Oíste. Hoy vamos a hablar sobre alimentación. Ya sé, a veces es como de la rutina, el trabajo, no podemos alimentarnos bien y que llega el fin de semana y nada más queremos estar en casa, no hacer nada, pero creo que es muy importante. Hoy está conmigo un nutriólogo, es Cristian Gómez Montoya. ¿Cómo estás?
8: ¿Qué tal? Mucho gusto. Pues estoy encantado de estar aquí acompañándolos.
7: La alimentación, cuando nos queremos enfocar justo en nuestra alimentación, es que quiero bajar de peso. Creo que es más como esa parte. Quiero bajar de peso, no tanto porque quiero estar saludable. Entonces ahí también hay un entorno de mitos muy grandísimos.
8: Claro, hay que empezar nuevamente con esta idea de disfrutar estos alimentos, de incluir pues una gran variedad, de empezar a otra vez disfrutar estos alimentos, de ya empezar a entender lo más valioso que es justo esta experiencia. ¿En dónde podemos encontrar nutrición? Pues realmente en todos lados, en lo que, por ejemplo, Navidad, Año Nuevo, que el Día de la Candelaria, realmente muchas veces nos juntamos para comer, para consumir alimentos, que si quiero regalar un detalle, doy chocolates, también aquí podemos encontrar nutrición justamente porque entra esta ingesta de alimento y ahí también, esto también es dieta, no nada más es, ay, la dieta milagro, ay, esta dieta que me va a ayudar a bajar de peso, porque como tú bien lo dijiste, muchas veces nos enfocamos en el peso solamente sin enfocarnos en lo que realmente vale la pena, que es la composición corporal, nuestra salud y el porqué de ese alimento que estamos consumiendo.
7: Dijiste dieta, dieta es comerte un chocolate. Dieta, o sea, abarca toda tu alimentación.
8: Sí, sí, dieta va muchísimo más allá. Es lo que consumes, sea lo que consumas día con día, eso es dieta. Okay. Así sea, comas nada más una manzana, eso ya entraría dentro de una dieta diaria.
7: Ok, y entonces, ¿cuál es la diferencia en llevar justo un plan alimenticio acorde a tus necesidades?
8: Ok, pues mira, llevar un plan alimenticio acorde a tus necesidades es justo eso, ir controlado, dependiendo si tienes alguna patología, dependiendo si tienes alguna necesidad, algún objetivo, si quieres también dirigirlo hacia algo más sencillo, hacia algo más, no sé, no a todos nos gusta lo mismo. Entonces aquí también entra esta parte de nosotros como profesionales de salud, irnos dirigiendo y acomodando, adecuando estos planes de alimentación organizados a cada persona, no tanto que las personas hagan lo que yo digo si no les gusta, porque realmente no lo van a seguir, van a decir, ah, pues si este producto milagro o así, por más que funcione, no lo voy a consumir. Pero creo que aquí es importante esta parte de aterrizar hacia dónde quieres ir y qué necesitas con tu alimentación.
7: O sea, sí o sí, todos, todas debemos de acudir con un nutriólogo, con un profesional, para saber qué comer y saber qué comer bien, si se puede.
8: Claro, y se puede comer rico, se puede comer saludable, se puede comer bastante variado dentro de lo que tú necesitas en tu ingesta diaria recomendada, porque muchas veces pensamos que no, que debemos de comer pura lechuga, que debemos de comer puros licuados, puros jugos inclusive, ¿no? Que se tiene esta creencia, pero la realidad es que no va por ahí. Debe de ser como las características de la dieta correcta, debe ser variado, debe ser suficiente, debe ser adecuado para cada persona, inocuo, que esto quiere decir que sea saludable, limpio para las personas, que no nos haga daño, que cumpla con las características de higiene adecuadas también en el manejo de alimentos, y creo que esto también es muy importante de revisar.
7: Y si una persona que es vegana o vegetariana, vegetariana es diferente, ¿no?
8: Ahorita sí, vamos a hablar
7: sobre
8: diferente.
7: Eso. Pero una persona que es vegana y no tiene un seguimiento constante o adecuado de un profesional como lo es un nutriólogo, ¿qué impacto tiene en su salud?
8: Bueno, es importante mencionar aquí ya un poquito más específico, por ejemplo, nutrimentos como la vitamina B12, la vitamina D, el omega 3, y estos muchas veces no se pueden cubrir con una dieta 100% vegana, debido a que estos se encuentran mayormente en alimentos de origen animal. Sí se puede ya incluirlo en suplementación, pero hay veces que los mismos veganos dicen, no, yo de plano ni suplementación. Ahí hay que encontrar la manera, es todo un reto, la verdad, también encontrar como la manera de decir, a ver, estos alimentos pueden cumplir un poquito más con lo que necesitas. Se puede tener también un tipo de vida saludable diaria siendo vegano, pero sí tomando en cuenta que es importante cuidar esta parte de la vitamina B12, el calcio, el hierro, la vitamina D, como te decía, el omega 3, porque es esta parte donde ya entran como estos mitos de que no, si haces veganismo, ya vas a bajar de peso, vas a verte bien y, o vas a ser débil, o siempre te van a contar puntos buenos o puntos malos, ¿no? Por eso es importante siempre acercarte con un profesional, porque en redes vas a encontrar opiniones a favor o en contra, en las noticias de qué tendencias, en todos lados siempre te van a decir mucha información. Y como me decías, hasta una amiga puede llegar y, oye, no, es que mira, fíjate que bajé 10, 15, 20, 30 kilos, pero no es tanto enfocarnos en el peso, sino enfocarnos en nuestra composición corporal.
7: Pues sí, porque puedes pesar 90 kilos, pero tu masa corporal es menor que el músculo. Entonces no es lo mismo.
8: Sí, un ejemplo que me gusta mucho darle a mis pacientes es esta idea de pesas, por decir también otro número, 70 kilogramos, pero bajas un kilogramo de grasa y luego subes un kilogramo de músculo, vas a seguir pesando los mismos 70 kilos, pero tu composición corporal va a ser muy diferente y tu salud también pues puede tener también cierto reflejo, ¿no? Y pues esta parte del veganismo muchas veces se cree erróneamente que es un tipo de dieta, pero no, como te decía, es un estilo de vida que justamente se deben de seguir. Bueno, las personas, cada persona sigue una idea diferente acorde a su contexto.
7: ¿Y qué pasa con el vegetariano?
8: Ok, bueno, la diferencia entre el vegano y el vegetariano es que el vegetariano a veces sí puede incluir alimentos de origen animal como el huevo o la leche, ya sean ovo-lacto-vegetarianos. Ovo-lacto-vegetarianos incluyen ambos. Lacto-vegetarianos incluyen solamente productos de leche o lácteos. Y los ovo vegetariano solamente huevo, pero el vegano sí es un poquito más cerrado a querer consumir. Pero pues hay varios tipos de veganos, realmente hay inclusive un tipo de vegano que solamente consume frutas, semillas que han caído, ni siquiera dañan la naturaleza. O sea, también entra esta parte del medio ambiente y la parte ecológica, por lo que te decía también de no dañar la naturaleza, de la huella ambiental.
7: Yo creo que este episodio se tiene que llamar ¿por qué ir con tu nutriólogo? Con un nutriólogo. Porque sí, o sea, todo el mundo tenemos esta idea de que ir al nutriólogo es como de, va a tardar un buen en que yo llegue a mi meta, o ya que me dé lo que me tenga que dar. En realidad no es así. Uh-huh. Y ahorita tú no lo estás diciendo. Entonces, digo, cambiar ese chip no es tan fácil, pero como tú decías, empezar por algo ya es una ganancia, ¿no?
8: Sí, y es importante para nosotros nutriólogos empezar a ver esta cuestión de si mi paciente tiene tal característica, se le complica tal cosa, esto no le gusta, por ejemplo el aguacate, ¿no? Que claro que es un alimento con gran cantidad de nutrimentos, si no le gusta no es como que ya te lo tienes que comer, porque van, al contrario, nunca va a volver a regresar a la consulta. Y también entra esta parte, ¿no? De respetarlo, de decir, bueno, si no le gusta el aguacate, ¿qué otro alimento le puedo ofrecer a mi paciente para que él diga, me gusta y estoy cumpliendo, ¿no? Siempre es dar estas opciones, porque realmente opciones hay muchas.
7: Cristian, muchísimas gracias por acompañarme aquí a este episodio.
8: No, muchísimas gracias a ti por invitarme, por también escucharme, por apoyar también a las personas en esta cuestión de la información, que empiecen a escuchar también todos estos temas que son bastante importantes.
7: Él fue Cristian Gómez Montoya, yo soy Claudia Mejía, nos vemos en un próximo episodio. Adiós.
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1: Son las 6:22.
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3: Del Evangelio según San Mateo, forma abreviada del Evangelio. En aquel tiempo Jesús exclamó: Te doy gracias, Padre, Señor del cielo y de la tierra, porque has escondido estas cosas a los sabios y entendidos, y las has revelado a la gente sencilla. Gracias, Padre, porque así te ha parecido bien. El Padre ha puesto todas las cosas en mis manos. Nadie conoce al Hijo sino el Padre, y nadie conoce al Padre sino el Hijo, y aquel a quien el Hijo se lo quiera revelar. Palabra del Señor.
4: A continuación, la reflexión del Padre Ernesto María Caro sobre el Santo Evangelio del día de hoy en la voz de Salvador Jiménez Lozano.
3: A veces se dice, yo no sé hacer oración. Esto nos hace pensar que la oración es algo complicado, algo difícil, que solo algunas personas pueden orar. Jesús dice hoy que es precisamente la gente sencilla quien puede comprender el gran misterio de la oración. Y en general, los grandes misterios de Dios. Orar no es otra cosa que dirigirse con humildad y sencillez a Dios como un amigo a otro con sus propias y algunas veces toscas palabras. Es en el ejercicio de esta actividad, considerada por muchos como pérdida de tiempo, en donde el Hijo revela al Padre, en donde se puede llegar a conocer el amor y la plenitud de Dios, en donde el hombre encuentra el verdadero sentido de su vida. Santa Teresa de Jesús decía que orar es tratar de amistad, estando muchas veces a solas con quien sabemos nos ama. Esta oración nace, por lo tanto, de la certeza de sabernos amados incondicionalmente por Dios. Orar es estar en su presencia y sabernos en su presencia. No se trata, pues, de muchas palabras, de grandes expresiones, de frases elocuentes. Se trata sencillamente de ponernos tal como somos delante de Dios para que su Espíritu nos llene de su paz, amor, consuelo y gracias. No oramos para convencer a Dios de que nos escuche. Oramos porque sabemos de antemano que Dios nos atiende y que nunca dejará de darnos todo aquello que Él sabe que es para nuestro provecho y para alcanzar la santidad. Así le ha parecido bien al Padre. Dediquemos, pues, suficiente tiempo a nuestra oración personal y hagámosla con humildad y sencillez, pues así le gusta al Padre, que nos comportemos como hijos suyos muy queridos. Permite que el amor de Dios llene hoy tu vida. Ábrele tu corazón.
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1: Son las 6:35 minutos.
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1: Son las 6:41.
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1: Son las 6:47.

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1: Son las 7:02.
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0: Son las 7:18.
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1: Son las 7:25.
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1: Son las 7:32.
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1: Son las 7:36.
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0: Previo a la inauguración del Mundial, maestros realizaron bloqueos, marchas y protestas en por lo menos 12 estados del país para exigir la abrogación de la ley del ISSSTE.
1: El gobierno federal revisará las demandas del magisterio directamente con los maestros y ya no con las cúpulas sindicales, advierte la presidenta Sheinbaum.
0: Un gran derrame de hidrocarburos se registra en el río Pánuco y avanza hacia el Golfo de México.
1: En fútbol, México vence a Sudáfrica 2-0 y provoca una fiesta nacional en el estreno del Mundial 2026.
0: Previo a la inauguración del Mundial, maestros realizaron bloqueos, marchas y protestas en por lo menos 12 estados del país para exigir la abrogación de la ley del ISSSTE.
1: A 11 días de movilizaciones, las consecuencias se comienzan a ver en Chiapas, donde se mantiene un bloqueo a la planta de almacenamiento y distribución de Pemex, lo que ya genera desabasto de combustible.
0: Además, cerraron los accesos al aeropuerto Ángel Albino Corzo y quemaron llantas a la entrada principal de la terminal aérea.
1: En Zacatecas tuvo lugar una de las movilizaciones más grandes. Desde tres puntos de la capital, miles de maestros avanzaron hasta convertirse en una marcha multitudinaria que llegó a la Plaza de Armas frente a Palacio de Gobierno.
0: La presidenta Claudia Sheinbaum advirtió que su gobierno revisará las demandas del magisterio directamente con los maestros y ya no con las cúpulas sindicales.
1: Después de que la CENTE decidiera mantener su plantón en el centro de la Ciudad de México y continuar con las movilizaciones, pese a varias reuniones con autoridades federales, la mandataria anunció que se consultará a las bases del magisterio a partir de agosto.
0: Sheinbaum reiteró que las consultas directas a los docentes se harán escuela por escuela para saber si las propuestas del gobierno federal llegan a los maestros.
1: Veracruz se ha convertido en el estado más peligroso para ejercer el periodismo.
0: Durante la última década, por lo menos 31 periodistas han fallecido, en algunos casos, después de ser amenazados por grupos criminales.
1: El caso de la periodista Roxana Guzmán volvió a poner a la entidad veracruzana en el foco mediático cuando el pasado 2 de junio, hombres armados irrumpieron en su domicilio para privarla de la libertad.
0: Este jueves 11 de junio, el comunicador Luis Ángel López Valdés, del portal de noticias Vanguardia Veracruz, fue asesinado tras recibir diversos disparos en la avenida 20 de noviembre de la colonia Cazones de Poza Rica.

0: Un derrame de hidrocarburos de gran magnitud se registró en el río Pánuco, frente a la refinería Francisco y Madero, en el límite entre el sur de Tamaulipas y el norte de Veracruz.
1: La mancha de considerables dimensiones provendría de la terminal marítima ubicada sobre el mismo río.
0: Una densa mancha negra se extiende sobre el afluente y avanza hacia el Golfo de México, denuncian pescadores de la zona, por lo que exigen que Petróleos Mexicanos asuma su responsabilidad y aplique el seguro de accidentes correspondiente para financiar las labores de remediación ambiental en los cuerpos de agua afectados.
1: Joaquín El Chapo Guzmán solicitó nuevamente que se considere su extradición a México luego de su condena por narcotráfico en Estados Unidos e incluso pidió a la presidenta Claudia Sheinbaum realizar alguna acción que facilite su regreso a suelo mexicano.
0: En una carta similar a más de una decena que ha presentado previamente ante el juez, el fundador y ex líder del cártel de Sinaloa se quejó de las duras condiciones en las que se encuentra en prisión, que le impiden recibir visitas de su familia e incluso tener contacto con otros prisioneros.
1: Un grupo de congresistas republicanos presentó un proyecto de ley que busca transformar radicalmente uno de los principales programas de migración laboral en Estados Unidos y, de paso, cerrar una de las rutas más utilizadas por profesionales extranjeros para obtener la residencia permanente.
0: El proyecto se enfoca en la visa H-1B, un programa creado para que las empresas estadounidenses puedan contratar trabajadores extranjeros especializados que requieren conocimientos técnicos o profesionales.

0: ¿Qué tal? Buenos días. Martín Navarro Vázquez le presenta la información deportiva. Arrancó el Mundial 2026 con triunfo de la selección mexicana 2-0 sobre Sudáfrica ante un lleno e histórico Estadio Azteca, el cual se convierte en el primero en recibir la inauguración de tres Copas del Mundo. Julián Quiñones y Raúl Jiménez marcaron los tantos del triunfo, pero el conjunto azteca pudo golear a los africanos, sobre todo cuando en los minutos finales ya jugaban con 9 tras expulsiones de Sitole y Suane. Lo malo para el tricolor es que César Montes fue expulsado en minuto 92 y se pierde el próximo encuentro. El técnico Javier Aguirre dice que pudieron haber goleado.
1: No jugamos bien la primera parte, aunque pudimos haber ganado 3-0 la primera parte, tranquilamente. Era para un 3-0 y nadie hubiera hecho nada. Un solo remate de ellos a 2 metros de la portería. Fuimos ampliamente superior en la primera parte, pero el marcador no reflejó esto que estoy diciendo. Era uno al poste, el portero sacó otra, le pegamos otra para afuera. Pero bueno, va a ser el primer partido, empezar con victoria, yo creo que es una conclusión buena. Podemos mejorar, por supuesto, y debemos también.
0: Hubo festejos en todo el país, sobre todo en la Ciudad de México, en el Ángel de la Independencia y en la Minerva de Guadalajara. En el segundo encuentro del día, en el Estadio Guadalajara, ante un lleno, Corea del Sur tuvo que remontar para vencer a Chequia 2-1. Ladislav Krejčík abrió el marcador por Chequia, pero con los tantos de Wang In-beom y Hong Yun-yu, los coreanos le dieron la vuelta para apuntarse el triunfo. Así, en el grupo A, México y Corea empatan en la cima con 3 puntos. Chequia y Sudáfrica están con 0 unidades. En la agenda para el día de hoy, Canadá y Estados Unidos, los otros países sedes, entran en acción con sus respectivas ceremonias de inauguración. Los canadienses a la 1:00 p.m. enfrentan a Bosnia y a las 7:00 p.m. Estados Unidos contra Paraguay. El Real Madrid anunció de manera oficial el regreso de José Mourinho como técnico merengue, con un contrato de 3 años hasta el 2029. Mourinho llegará el 13 de julio para iniciar pretemporada y arrancar su segunda etapa en el equipo. El domingo se corre el Gran Premio de España de la Fórmula 1 y las acciones comenzaron ya el día de hoy con la práctica número 1. El piloto inglés George Russell de Mercedes fue el más rápido, por delante de Oscar Piastri de McLaren, que fue segundo, y el tercero para Charles Leclerc de Ferrari. En la sesión hubo 6 novatos, entre ellos Colton Herta, quien reemplazó a Checo Pérez en la escudería Cadillac.

0: ejecutan a balazos a un hombre en la colonia Cerro del Cuatro, en Tlaquepaque.
1: Un hombre de aproximadamente 35 años fue asesinado a balazos en la colonia Cerro del Cuatro, en Tlaquepaque. Su cuerpo fue encontrado la madrugada de este viernes en el cruce de las calles Rodrigo de Triana y Cerro de la Campana. Policías municipales hallaron a la víctima tendida en la vía pública con manchas de sangre cuando regresaban de atender un reporte por violencia de género en la zona. Al descender de su unidad, confirmaron que ya no presentaba signos vitales. Paramédicos de la Cruz Verde Marcos Montero acudieron al lugar y determinaron que el hombre...
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13 minutos exactamente. Muy buenos días. ¿Cómo están? ¿Cómo se encuentran en este preciosísimo día de hoy, que es viernes ya? Qué rápido se pasan las semanas, de verdad, los días, los meses. Ya viernes, qué bárbaro. Viernes 12 de junio, que continuamos en la semana número 24. Y que con gusto le acompañamos en este precioso día, día del Sagrado Corazón de Jesús. Recuerde, teléfono en cabina, saludos, complacencias, felicitaciones de cumpleaños. Recuerde que cuando nos acerquemos ya prácticamente casi a las 9 de la mañana, estaremos compartiéndoles las mañanitas para poder felicitar a algún familiar, algún conocido, algún amigo, algún compañero de trabajo, vecino, que esté cumpliendo años en este día. Puede comunicarse, tomamos sus datos y con gusto los felicitamos. 317-38-20780. ¿Mensajes de texto? Puede mandar sus mensajes, audio si usted lo desea. Solamente llamadas no podemos recibir por medio de la línea de WhatsApp, pero mensajes, audios, videos, imágenes, fotos, puede enviarlas con mucho gusto. 317-131-9184, le estaremos dando lectura también. Bienvenidos a programación, saludando a nuestro buen amigo Jesús Amaral. Muchas gracias por estar muy presente. Lindo día también para usted. Cuídese mucho.

8 de la mañana con 15 minutos. Saludos a nuestra buena amiga Leti Tamayo, quien nos está escuchando en Zona Centro desde muy temprano, ya laborando nuestra amiga Leti y muy presente en programación. Muchas gracias por comunicarse a cabina. Con mucho gusto también le estaremos complaciendo. Ya tenemos complacencia que nos solicitó, saludando a sus hijos, familia Galarza Tamayo, Tamayo Ponce también. Saludos de parte de nuestra amiga Leti, quien nos escucha en Zona Centro. 8 de la mañana con 16 minutos exactamente. Ya está el cafecito, sus chilaquiles, sus frijolitos refritos, su sopita, su caldito de pollo, lo que usted tenga en casa. Disfrute y agradezca a nuestro Dios Padre por los sagrados alimentos que nos brinda día con día. Bienvenidos a programación. Me acompaña en controles de cabina, como micrófono, Silvia Barajas. Y si usted me lo permite, estaré con usted a partir de este preciso momento hasta las 14 horas 2 de la tarde en este bello y bendecido día de hoy, que quiero agradecer a mi Dios Padre. Gracias, Padre mío, por esta hermosa mañana. Me acerco a ti a darte las gracias por este nuevo día que me permites el poder despertar con vida, el poder abrir mis ojos y ver la luz del día, así como también disfrutar del amor, del cariño de mi familia, seres queridos. Gracias, Señor mío, gracias por darme la gran dicha de poder disfrutar de mi bendito trabajo, de la compañía de mis compañeros. Te pido por ellos y sus familias, como también auditorio y sus familias, que siempre, siempre están presentes y nos acompañan y comparten su tiempo tan valioso en estar presentes con cada uno de nosotros en las programaciones que con gusto y con todo el amor del mundo les brindamos. Así como también agradezco al chofer, desconozco su nombre, pero muchas gracias por manejar con cuidado y con precaución, deseando tenga un buen día. Y a su vez te pido, Señor mío, me permitas realizar mi trabajo en este día como corresponde. Quienes me acompañan lo disfruten junto conmigo y todos sigamos disfrutando de tu presencia en todo momento, en nuestros hogares, en nuestros trabajos, a donde quiera que nosotros vayamos, siempre estés con nosotros en nuestro camino. Bendice este día, Señor mío, para que todo salga bien, y pongo en tus manos a mi familia, todo mi ser, deseando se haga tu voluntad. En nombre del Padre, del Hijo, del Espíritu Santo. Amén. 8 de la mañana con 18 minutos. Tenemos dos complacencias con todo gusto para nuestro amigo Jesús Amaral. Vamos a buscar rápidamente la canción que nos está solicitando con el mariachi gruyense. Es escucharlo, Dime Que Sí. Y después de escuchar con el mariachi gruyense, estaremos escuchando complacencia que nos ha solicitado nuestra amiga señora Leti, quien nos escucha en Zona Centro y desea escuchar Hermoso Cariño. Hermoso Cariño, con mucho gusto vamos a estarles complaciendo. 8 de la mañana con 19 minutos, bienvenidos a programación Música Mexicana, Música Ranchera.

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0: La mañana con 28 minutos y el mariachi loco quiere bailar, quiere cantar y con gusto los vamos a entonar para que canten los muchachos. 8 con 28 minutos, gracias por acompañarnos a través de Radio Costa 103.9. Seguimos recibiendo llamaditas a cabina 317-38-20780, mensajes de texto, audios 317-131-9184, que por cierto, ya tenemos algunos mensajes y en este momento vamos a darle lectura, pero también les voy a compartir un audio que nos envió nuestro amigo Martín Ledesma.
1: Hola, muy buenos días, señores de la comunicación. Esperando pues estén bien. Saludos a la señorita Silvia, al señor carajo, ya se me olvida. Alejandro Rubio. Y pues para toda mi gente utlense, para mi madre Candelaria Ledesma, mis hermanos, mis hermanas, mis hijos, mis nietos, y pues para toda mi gente, para el Moyello, para Ernesto Santana, para la generación 79-82 de la maestro Manuel López Cotilla, también por ahí para el señor Arturo García. Y pues para toda la gente ucraniense que anda por acá, por estos laredos también. Saludos para todos, que Dios nos los bendiga, que estén bien. Y pues a seguirle echando ganas, que de eso pues, bendito sea Dios, todavía nos quedan muchas ganas de seguir adelante. Bendiciones para todos y cada uno de ustedes, para mi gente ucraniense, y que Dios nos los bendiga y feliz fin de semana. Y pues, ¿qué hacemos? Hay que seguir ganando, ya que no más 2-0, tenía que haber sido unos 5 o 6-0, pero pues ya no se pudo, ¿qué más hacemos? Pero la que sigue, vámonos. Feliz día y Dios nos lo bendiga, feliz fin de semana.
0: Muchas gracias, amigo Martín Ledesma, gracias por compartir su audio con cada uno de nosotros, auditorio, que también nos acompañan y están presentes en programación, escuchando también su saludo. Muchas gracias, que Dios lo bendiga. Saludos para usted y toda la familia. Un abrazo muy fuerte, gracias por acompañarnos. Mensajitos de texto. Buenos días, hermosa, por favor, puedes poner la canción Calles de Tierra. Gracias, que tengas excelente día, lleno de bendiciones, te queremos mucho, mucho, mucho. Abrazos. Yo también los quiero mucho, mucho, mucho, muchísimo. Y con mucho gusto voy a estarles complaciendo también. Ya la tenemos lista y programada. Un mensajito más. Buen día. Si pudiera poner la canción Las Edades con Roberto Tapia, por favor, y gracias. Saludos. Con gusto, amigo Camacho en Tonaya. Ya tenemos lista también lo que es tu complacencia solicitada. ¿Cómo también tenemos saluditos? Nuestro amigo mejor conocido como El Caras, amigo Chuy, amigo Manuel, señor Gaby, que nos acompañan y nos escuchan en mi grullito lindo y querido sintonizando Radio Costa. Muchas gracias. Con gusto también les estaremos complaciendo. No se me desesperen, por favor, quienes están solicitando alguna complacencia. Nos vamos a ir por orden, pero no se me desesperen. Vamos a estar complaciendo una complacencia, ya sea por medio de llamada y la siguiente por medio de mensaje de texto, de lo que es de la línea de WhatsApp, y así sucesivamente, para que todos puedan escuchar su complacencia. 8 de la mañana con 32 minutos. ¿Tenemos mensajes de comerciales? No tenemos comerciales. Entonces, nos vamos con más en programación en este precioso día que es viernes. Viernes ya, fin de semana, viernes 12 de junio.

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8:45 después de escuchar complacencia por parte de nuestro amigo Chuy, escuchemos complacencia por parte de nuestro amigo Camacho, quien nos acompaña en Tonaya, y desde escuchar a Roberto Tapia, Las Edades. Después estaremos escuchando a Ezequiel Peña, Dos Vicios.

52 minutos, 8 minutitos solamente para que nos den las 9 de la mañana. Seguimos con más en programación. Recuerden, si usted tiene algún familiar, amigo, conocido, vecino, compañero de trabajo que quizá esté cumpliendo años en este preciosísimo día de hoy, que es viernes 12 de junio, le recuerdo, puede comunicarse a cabina. Aún están a tiempo para poder felicitarlos como debe de ser con las mañanitas. Línea en cabina 317-38-20780, mensajes de texto, audios 317-131-9184. Tenemos un mensajito, gracias amiga nena hermosa, gracias, que tengas un bonito día. Y en cuanto a la complacencia que me está solicitando, ya la escuchamos. De hecho, fue de las primeritas que me solicitaron a través de la línea telefónica en cabina. De hecho, fue nuestra amiga señora Leti Tamayo, quien me solicitó. Hermoso cariño. Hermoso cariño fue la que nos solicitó. Sí, amiga nena. No sé si te agrade alguna otra complacencia. Ay, nos mandó audio. A ver, déjeme ver cómo le hago. Bueno, vamos a escuchar. Vamos a ver, yo creo que vamos a escuchar algunas promos aquí de rápido para poder alcanzar a escuchar el audio de nuestra amiga, para ver si nos está comentando

8:54, escuchemos en este momento Qué Chulos Ojos, mariachi de la Ciudad de México, complaciendo a nuestra amiga Nena, quien nos acompaña.

De junio. Tenemos felicitación para Karen Núñez Naranjo, quien es sobrina de nuestra amiga Nena Núñez, deseando que la pases muy bien, Karen. Muchas felicidades. Te felicita tu tía Nena con todo cariño, deseando lo mejor para ti. Que Dios te siga bendiciendo hoy y siempre. Felicidades. Disfrutes cada momento con toda tu familia y seres queridos. Felicidades, Karen Núñez Naranjo. Como también tenemos felicitación de cumpleaños para Nacho Dávila, quien está cumpliendo años y nos escucha en Zona Centro, de parte de su prima Genia, quien nos escucha en Colonia Guadalupe, y toda la familia Méndez Ortega. Deseando lo mejor para usted, Nacho, que Dios le bendiga y que cumpla muchos, muchos años más. Muchas felicidades para cada uno de ustedes, cumpleañeros. Quizá también usted esté cumpliendo años o celebrando alguna fecha importante en su vida. Les deseamos que la pasen muy bien, muy felices y muy contentos. 8:59 a.m, nos despedimos de programación Música Mexicana, Música Ranchera. Con gusto le estaremos acompañando en Informativo Matutino a través de Radio Costa 103.9 para que todos estemos completamente informados en este día.

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5: ¿Qué tal amigas, amigos? Muy buenos días a todo nuestro auditorio. Son las 9:04 a.m. de este viernes 12 de junio y es tiempo de noticias, tiempo de Unir Noticias, el informativo matutino. Es por ello que le damos la bienvenida a usted que está sintonizando Radio Costa en el 103.9 de frecuencia modulada o bien a través de nuestra página de internet en www.radiocosta.com.mx. También a quienes utilizan cualquier aplicación, cualquier otra página de internet, algún otro medio por el que usted puede acceder a nuestra señal, muchas gracias por estarnos acompañando en esta mañana de viernes. Y también a quienes por medio de la red social de Facebook nos están siguiendo y además conectados a esta transmisión. A todos ustedes, muchas gracias por acompañarnos en esta, que le digo yo, en esta mañana de viernes. Gracias por ello. Le saluda al micrófono su servidor y amigo Alejandro Rubio Beltrán, quien acompaña a quien se encarga de llevar los controles operativos allá en la cabina principal del otro lado del cristal, mi compañera Silvia Barajas. ¿Cómo le va, Silvia? Muy buenos días.
4: Buenos días, licenciado. Bendito Dios. Muy bien, de maravilla, felices, contentos de poder estar de nueva cuenta acompañándoles en Informativo Matutino e invitándoles para que desde luego participen con sus llamadas a cabina. No lo piense mucho, marca cabina y con gusto la atendemos. 317-38-20780, mensajes de texto 317-131-9184.
5: Así es, estamos con toda la disposición de atender también sus comentarios aquí en la transmisión. Si usted entra a la transmisión, nos puede dejar ahí también su plática, su tema de conversación, algo que usted conozca y que quiera precisarnos. En fin, cualquier participación, hágala con toda confianza y a nosotros nos dará mucho gusto compartir sus comentarios con el auditorio de Radio Costa. Así que súmese a la audiencia, súmese a la participación, que nosotros con mucho gusto estaremos aquí atendiendo desde llamadas telefónicas, mensajes de WhatsApp, sus comentarios en la transmisión para que participe en esta mañana. Bien, estamos a la espera de que el maestro Julio Zamora tenga oportunidad de conectarse. Últimamente ha tenido algunas dificultades, ¿verdad?, para conectarse.
4: Sí, a veces como que se le complica mucho, no sé si por la señal quizá, pero aquí estamos al pendiente.
5: Los horarios a veces también, porque creo que tienen actividades también tempraneras, madrugadoras, y por ello a veces se les complica. Pero de todas maneras, yo mientras tanto estoy también descargando el video que nos comparten de ahí del Instituto de Astronomía y Meteorología de la Universidad de Guadalajara. En esta ocasión, esta producción o este video lo armó el doctor Mauricio López Reyes, también de esa dependencia. Así que ahorita vamos a checar si hay oportunidad de conversar con el maestro Julio Zamora o de plano nos vamos con la información que ya tienen preparada. Le damos un minutito más, si le parece bien. Mientras tanto, le invitamos a que siga participando. Recuerde que puede dejarnos sus mensajes. Acá yo veo muchos mensajitos de WhatsApp, pero son de los que llegaron en la hora de las 8 de la mañana, ¿verdad?
4: Sí, son los mensajes que nos envían tempranito para las complacencias.
5: ¿Y qué tal, cómo les sigue yendo con ese espacio?
4: Pues gracias a Dios, muy bien, gracias a Dios, tanto con los mensajes como llamadas a cabina, hemos estado atendiéndoles y complaciéndoles.
5: Qué bueno, nos da mucho gusto entonces. Pues bueno, si le parece bien, vamos a irnos con la información que nos tiene preparado el doctor Mauricio López Reyes, el Instituto de Astronomía y Meteorología de la Universidad de Guadalajara. Ya se está conectando el maestro Julio Zamora, ya lo estamos viendo que ya está llegando. Eso nos agrada muchísimo para que podamos tener la participación y que nos platiquen directamente cuáles son las expectativas meteorológicas para esta jornada. Ya está también su material, así es que adelante, vamos con la sección.
6: Prepara tu día, decide lo que vas a usar hoy escuchando el pronóstico del clima.
5: Bien, y agradecidos con el maestro Julio Zamora, que se da la oportunidad de atendernos como medio para pasarnos la información. Adelante, maestro, cuéntenos qué nos depara para el día de hoy las condiciones meteorológicas.
7: Claro que sí, Silvia Alejandro, muy buenos días, buen viernes, buen ya casi inicio de fin de semana, y las condiciones que tenemos para el día de hoy son las siguientes. En el contexto nacional continuará la precipitación hacia el sureste, península de Yucatán. Para este día los mayores acumulados estarían localmente en aquella zona, aunque también tendremos lluvia importante hacia el centro, occidente y en algunos estados del noroeste. Con respecto a Jalisco, también tenemos la posibilidad para que hoy viernes y hacia el fin de semana tengamos lluvias en las diferentes regiones del estado. En el caso de Autlán, el día de hoy también tiene la posibilidad de que por la tarde se registren algunas lluvias dispersas, algunas tormentas locales, por lo que deben de estar atentos a estos eventos. Durante el sábado y domingo, la condición también es que tengan lluvias por la tarde y hacia la noche, y si el escenario que muestran en estos momentos los modelos, el día de mañana sábado, estarían teniendo lluvia a intervalos en el transcurso del día, siendo más probable que estén por la madrugada, por la mañana, baje un poco y nuevamente hacia la noche se reactiven algunas tormentas locales. El ambiente seguirá algo agradable, pues de manera promedio la temperatura máxima estará rondando de los 27 a 30 grados, mientras que para el día de mañana al amanecer y las siguientes mañanas la temperatura mínima sigue oscilando de los 20 a 22 grados. Son las condiciones con las que cerramos esta segunda semana de junio.
5: Correcto, maestro, muchísimas gracias. Pues cada vez ya afianzado el temporal de lluvias, así que ya es, pues esas probabilidades de que tengamos precipitaciones, pues ya cada vez son más cotidianas, ¿verdad?
7: Sí, es correcto, ya va a ir regularizándose. Quizás algunos días del mes tengamos poca precipitación o mayormente soleado, pero van a predominar los días con mayor cobertura nubosa y lluviosos, al menos en el cierre de esta segunda semana.
5: Correcto, pues le agradecemos muchísimo el dato, maestro. Estaremos aquí al pendiente, por supuesto, y comunicándole cualquier eventualidad que suceda acá en nuestra región. Por lo pronto, muchísimas gracias y que tenga un excelente fin de semana.
7: Igual para ustedes, buen fin de semana.
5: Muchas gracias. Ya escucharon al maestro Julio Zamora del Instituto de Astronomía y Meteorología de la Universidad de Guadalajara con este pronóstico que nos hacen llegar. Por lo pronto nos vamos a ir a la pausa, agradeciéndole también a nuestros patrocinadores que están aquí al pendiente y apoyando estas transmisiones, y sobre todo agradeciéndole a nuestros radioescuchas por estar al pendiente y por la comunicación que están teniendo. Ahorita que regresemos de la pausa, les comentamos algunos de las participaciones, algunos de los mensajes que nos deja ya nuestro auditorio. Así es que vamos a la pausa.
4: 9:11 a.m, nos vamos al primer corte. Regresando, seguimos con ustedes en Informativo Matutino en este día que es viernes.
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5: Bien, ya regresamos con ustedes en esto que es Unir Noticias, el Informativo Matutino, cuando son ya las 9:13 a.m, 9:13, y pues estamos de regreso para ver algunos de los comentarios que ya nos deja nuestro auditorio. ¿Qué nos platican, Silvia? Cuéntenos.
4: Sí, nos envía un mensajito. Hola, buenos días, saludos a todos. Yo quiero reportar que por el lienzo charro se está tirando el agua. No sé si sean aguas negras o agua potable, y está el tiradero.
5: Muchas gracias por el reporte, lo estamos compartiendo ya con las autoridades, con mucho gusto lo hacemos llegar para ver si rápidamente pueden atender el tema, y pues yo me imagino que debe ser agua potable, ¿no? Si fuera del drenaje, segurito se daban cuenta de inmediato cómo está el asunto, ¿verdad?
4: Obviamente por el mal olor tan fuerte.
5: Así es, pues bueno, aquí déjeme compartir que nos dejan este mensaje nuestro auditorio. Así le vamos a poner y le vamos a dejar copia del mensaje que nos hicieron llegar para ver qué nos dicen, qué nos comentan desde las autoridades con ese tema. Muchas gracias por lo pronto por el reporte. Y pues estamos listos para seguirle. Déjeme checar por acá comentarios en la transmisión, todavía no tenemos. Déjeme revisar si todo está jalando bien también en la transmisión, que esté siendo visible en la página principal. Ya vimos que sí, aquí está dispuesta la transmisión. pues para estar a disposición también de nuestro auditorio y nuestros seguidores para que se pongan en contacto con nosotros. Bien, pues ahí va, muchas gracias. Me están mandando también otro mensaje a través de mi línea de WhatsApp en la que nos están preguntando sobre el tema de la del abasto de gasolina. Nos dicen que están teniendo cada vez más problemas para surtir gasolina en las gasolineras del municipio, principalmente gasolina Magna. Ojo con este dato también, pues es la que está la menos cara, diríamos, en términos coloquiales, es la menos cara y que es la que más se busca por parte de los consumidores, por parte de los usuarios de vehículos, y según nos refieren, están teniendo cada vez más problemas para surtir de gasolina. Ayer le platicábamos el comunicado que dio una gasolinera de aquí de nuestra comunidad, donde reconoce que efectivamente hay retrasos, decía esta persona, esta gasolinera, esta estación de servicio, mencionaba que había retrasos temporales en el surtido y lo atribuía a problemas logísticos del proveedor. Y pues bueno, ¿quiénes son los proveedores de las gasolineras? ¿O quién es el proveedor de las gasolineras? Pues Pemex, a final de cuentas, son quienes le surten gasolina. Lo que sabemos es que la logística acá en nuestra región depende del puerto de Manzanillo. En algunas gasolineras, algún personal que está ahí despachando han comentado con algunos usuarios en el sentido de que las condiciones del clima les han impedido hacer maniobras de descarga en el puerto de Manzanillo y atribuyen a ello el retraso que se está teniendo en surtir. Sin embargo, pues hemos escuchado también recientemente algunos reportes también de falta de combustible en algunas gasolineras, por ejemplo en la zona metropolitana de Guadalajara. Allá no surten desde el puerto de Manzanillo, allá tienen el oleoducto que llega directamente allá a la zona metropolitana y desde ahí pues ya se reparte a las gasolineras directamente con pipas, pero pues habrá que esperar, habrá que creer, pues esa es la versión que nos están dando. Y lo que realmente a nosotros nos interesa, pues yo creo que no es la justificación de por qué no hay gasolina, más bien lo que nos interesa pues es que haya el combustible porque se requiere, ¿verdad?
4: Claro, y porque pues obviamente pues son muchas las personas que pues tienen su automóvil y lo necesitan para estarse pues transportando ya sea a sus trabajos, a llevar a sus pequeños a las escuelas, sus respectivas actividades.
5: Sí, fíjense que también había algunos comentarios que nos hacían algunas personas, decían, pues a mí se me hace sospechoso que nomás de la verde es de la que no hay porque es la que la más barata, han de estar preparando por ahí un incremento de precios o están queriendo que la gente consuma de la roja, que es más cara todavía, y porque pues están queriendo que también estén gastando en eso. No sé, yo no soy muy fan de las teorías de conspiración, pero sí creo yo que deben tener algunos problemas para surtir la gasolina Magna. Y ahorita la alternativa pues es la Premium. Ya ve que dice la presidenta que pues es prácticamente lo mismo, que no hay bronca. Entonces, pues, pero ahorita, pues la bronca es que la mayoría de la gente, pues por cuestiones de economía, por cuestiones del tipo de vehículos que se traen, pues sí prefieren surtir de la que es menos cara, pues por cuestiones básicamente de cartera, no creo yo que sea de otra. Entonces, pues también eso nos implica a que es pues normal que si hay menos demanda de la gasolina premium, pues es normal que exista todavía en existencia de esa gasolina. Entonces, pues mucha gente también al empezar a escuchar estos rumores han estado haciendo compras preventivas, que en otras ocasiones se llaman compras de pánico, y se van y surten, llenan el tanque con la finalidad de tratar de evitar una posible desabasto que se pudiera dar de manera más generalizada. Y pues eso, ¿qué cree usted que hace? Pues contribuye más a que donde pudiera haber gasolina pues se acaba también pronto porque la gente se amontona.
4: Se están llevando obviamente pues más de la que requieren y pues están dejando a otras personas sin
5: Así es. Y esto se ha hecho evidente porque, según los reportes que nos han hecho, en algunas gasolineras incluso se ve que han acordonado, han estado acordonando para evitar, pues, o para señalar que no tienen gasolina, y en otras gasolineras se ven largas filas también porque la gente está preocupada porque no saben cuánto tiempo va a permanecer en estas condiciones. Muy bien, pues acá nos están también respondiendo también las autoridades, lo cual agradecemos muchísimo también que estén al pendiente y que nos respondan. Dice por acá, dice que es agua de drenaje, que sí es agua de drenaje la que se está fugando allá por la zona del Lienzo Charro. Dice, pero se ve muy, muy limpia el agua porque... pues es agua de lluvia también, eso es lo que nos están reportando. Y dice, ya estamos trabajando ahorita justamente en este tema, esperamos terminar hoy antes de las 3 de la tarde allá en esta fuga que nos está reportando nuestro auditorio.
4: Bien, de hecho la llamada que recibimos hace un momentito es referente también a lo que mencionamos de las aguas negras, que comienza ya a notarse ese mal olor, nos mencionan, dice, sí, son de aguas negras porque ya se empieza a notar el mal olor tan desagradable.
5: Correcto, muchas gracias. Y por acá también nos mencionaban, nos ampliaban el comentario en la línea de WhatsApp, diciéndonos, dice, se me olvidaba decirles que este problema ya tiene desde lunes. Sí, ya habíamos comentado algo al respecto, ¿verdad?
4: Exactamente.
5: Pero hoy ya, como le digo, ya afortunadamente ya nos respondieron, ya nos están dando el comentario de que se está atendiendo ya en estos momentos y esperan tenerlo resuelto hoy mismo, antes de las 3 de la tarde. Éxito, ojalá les vaya muy bien y que sí logren ese cometido. 9:20 a.m, ¿le parece bien? Vamos con más información, que Silvia nos platique cuáles son las conmemoraciones de este día.
4: Muy bien, con mucho gusto les platicamos y le informamos que el Día Mundial contra el Trabajo Infantil se celebra justamente en este día, 12 de junio, con el objetivo de denunciar la explotación infantil que se lleva a cabo en muchos países del mundo, donde se obliga a los niños a trabajar, negándoles todo derecho a la educación, la salud, una vida plena que le permita su desarrollo y bienestar integral. El Día Mundial contra el Trabajo Infantil, el lema de la campaña del año pasado, 2025, para el Día Mundial contra el Trabajo Infantil es: los avances son claros, pero aún queda mucho por hacer. Aceleremos nuestros esfuerzos. ¿Por qué se celebra el Día Mundial contra el Trabajo Infantil? En el año 2015, los dirigentes mundiales adoptaron los Objetivos de Desarrollo Sostenible con un renovado compromiso para acabar con el trabajo infantil, así como también la explotación infantil, un mal de nuestra sociedad actual. Es una triste y cruda realidad de muchos países en todo el mundo, donde los niños y jóvenes son obligados a trabajar desde edades muy tempranas. Lamentablemente, esta situación ha venido ocurriendo durante décadas sin que los gobiernos hayan encontrado una salida satisfactoria para resolver esta problemática, que cada vez es más recurrente y alarmante. Muchos de estos niños no tienen acceso a la educación ni a las necesidades básicas de todo ser humano, como son la salud y la alimentación. La principal causa radica en que estos niños y jóvenes deben trabajar para ayudar a sus padres a sostener a su grupo familiar, situación que ocurre con mayor frecuencia en aquellos países con elevados índices de pobreza y miseria. ¿Qué es el trabajo infantil? Uno de los principales objetivos de la Organización Internacional del Trabajo, fundada en el año 1919, fue la de abolir el trabajo infantil, adoptando y supervisando los estándares laborales de edad mínima que debería coincidir con la edad en que cesa la obligatoriedad de ir a la escuela. El trabajo infantil prohibido en el año internacional comprende tres categorías: las formas peores de trabajo infantil, esclavitud, trata de personas, servidumbre por deudas, y otras formas de trabajo forzoso, reclutamiento forzoso de niños para utilizarlos en conflictos armados, prostitución, pornografía y otras actividades ilícitas, trabajos realizados por niños que no alcanzan la edad mínima especificada para ese tipo de trabajo según la legislación nacional, de acuerdo con normas internacionalmente aceptadas que impida la educación y el pleno desarrollo del niño. Un trabajo que ponga en peligro el bienestar físico, mental o moral del niño, ya sea por su propia naturaleza o por las condiciones en que se realiza, denominado trabajo peligroso. Como también el papel de UNICEF en la erradicación del trabajo infantil, de acuerdo a un estudio realizado por UNICEF, se estima que aproximadamente más de 150 millones de niños y adolescentes son forzados a trabajar. Las cifras registradas por la Organización Internacional del Trabajo son bastante preocupantes, ya que casi 8 millones de ellos desempeñan roles domésticos, siendo niñas en su mayoría. Una vez que son captadas para prestar este servicio, son víctimas de todo tipo de vejaciones. Además, es un trabajo de alto riesgo para sus vidas, donde no gozan de ningún tipo de beneficio ni contrato laboral debido a su edad. Son alejadas de sus familias y utilizadas prácticamente como esclavas de forma clandestina. Para UNICEF, esta es una situación que debe llamar a la reflexión y buscar los mecanismos para prevenir estas situaciones indeseables. En este sentido, esta importante organización ha estado brindando ayuda a través de programas integrales y así cambiar la dura realidad de millones de niños. ¿Cómo podemos apoyar la erradicación del trabajo infantil? En la lucha para erradicar el trabajo infantil a nivel mundial, podemos marcar la diferencia, difundiendo esta efeméride y actuando acorde a algunas reglas básicas. Escribe quizá a un responsable de tu comunidad para compartir tu preocupación. Recauda fondos destinados a una organización benéfica orientada a prevenir el trabajo infantil. Apoya el comercio justo de tu localidad, beneficiando a niños y a familias de escasos recursos. La información que con gusto les compartimos.
5: Bien, pues ahí está también el tema y la invitación es también a que nosotros pues busquemos la manera de apoyar y tratar de erradicar estas prácticas. Seguramente le ha tocado ver también a algunos chavitos que andan por ahí ofreciendo productos o abriendo las puertas en las tiendas de conveniencia o simplemente acercándose ahí con una cajita de chocolates a estar vendiendo cosas. Ese delicado el tema, de alguna manera tiene muchas aristas. Algunos dicen pues sí, que se vayan enseñando a ganarse la vida. Algunas veces disfrazan también estas cuestiones de trabajo infantil con que están haciendo alguna colecta para alguna cuestión, pero resulta que nunca terminan de completar el dinero para esa misión que supuestamente están haciendo, y pues ya se convierte en algo cotidiano el tener ese ingreso, cuando los chavitos, cuando los niños, las niñas deberían estar pensando únicamente en disfrutar su infancia, en aprender, en estar en la escuelita para irse preparando para su vida productiva, pero más adelante, ya cuando sean adultos, es cuando se puede pensar en esta cuestión de que dependa de ellos algún ingreso familiar, y sin embargo, pues suceden estas cosas más cercano de lo que creemos, más cerca de lo que nosotros consideramos. Entonces, por ello es importante este tema que hoy nos comparte mi compañera Silvia, y déjeme decirle que hay algunos documentales y películas también que buscan visibilizar la explotación, la pérdida de la infancia y las desigualdades estructurales que obligan a, en muchas ocasiones, a los menores a trabajar. Hay una película que se llama Salaam Bombay, que es un drama dirigido por Mira Nair, que sigue a Krishna, un niño que sobrevive en las calles de Bombay entre proxenetas, traficantes y otros menores explotados también. Otra película que se llama Los Herederos, que es un documental mexicano dirigido por Eugenio Proglovsky, que muestra la dura realidad de las niñas y niños trabajadores en distintas zonas rurales de México, reflejando el ciclo de la pobreza y la falta de oportunidades. Otra película que aborda el tema se llama El niño que domó el viento. En esta película, pues la intención también es ver cómo un pequeño se pone como activista y utiliza su creatividad, los conocimientos que va adquiriendo para tratar de ayudar a su aldea, para tratar de salvar a su aldea de la hambruna y la sed que tienen allá en aquella comunidad. Sin embargo, pues también puede verse que desde el enfoque de que pues se ve obligado a abandonar la escuela y trabajar pues por esta crisis que se presenta ahí en su comunidad, y es parte de esto, de esta conmemoración, del enfoque que se busca dar. Otra que se llama Trash, que son ladrones de esperanza, ambientada en Brasil y que muestra la historia de tres niños que viven en un vertedero y recolectan basura para sobrevivir. Aquí el drama se complementa porque por accidente se encuentran evidencia de corrupción política, y pues esto desata también otro drama en la película. Y por último le voy a recomendar también una película ya viejona, una película producida, estrenada en 1973, hace ya un buen año de esta película, que se llama Uno y Medio Contra el Mundo. Es una película mexicana dirigida por José Estrada, en donde Vicente Fernández interpreta a un ladrón llamado Lauro, que conoce también a un niño huérfano llamado Chava, y que juntos forman una pareja de estafadores allá en la Ciudad de México, aunque la trama, pues a final de cuentas, revela por ahí una sorpresa sobre el personaje, pero pues narra la historia también de esta pareja de estafadores, que en el que Chava, este otro protagonista, pues también es un menor que tiene que meterse en esa dinámica también de estar haciendo estafas, estar trabajando, porque pues es huérfano y está viviendo también allí en las calles. Interesante también esta película, divertida, le digo, ya viejona la película, pero pues también aborda este tema de una manera cruda, porque también ahí se ven algunas de las consecuencias de estar participando en este tipo de actividades. 9:30 a.m. Creo que es momento de hacer una pausa, ¿verdad, Silvia?
4: Así es, ya está listo el corte comercial.
5: Pues vayamos entonces a la pausa, pero antes de ello, déjeme recordarle a nuestro patrocinador, nuestros amigos de Rentcar Autlán. 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Silvia?
4: Ya me antojó, ya ve, ¿qué es lo que le digo?
5: Pues apenas estamos empezando con el cafecito y usted ya se le antojaron los taquitos de teco.
4: Usted fue el que comenzó con el tema del...
5: 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Está bien, lo reconozco. 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
4: 9:33 a.m. después de antojarnos con los taquitos de teco, nos vamos directamente al siguiente corte y regresando seguimos con ustedes.
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5: Bien, ya estamos de regreso con ustedes en esto que es Unir Noticias, el informativo matutino. Seguimos recibiendo comentarios, mensajes de parte también de nuestro auditorio y nosotros con mucho gusto estamos atendiéndoles para darles respuesta y también apoyar en caso de ser necesario. ¿Qué le platican, Silvia?
4: Sí, por medio de mensajitos nos envían un mensaje. Hola, buenos días, Silvia, Alejandro. Pido por favor a las personas que se encargan de empedrar las calles acá por Colonia Echeverría y Loma del Aire, por mencionar algunas, se encuentran en muy mal estado. También donde hay asfalto, ahora con las lluvias se deterioran más. Gracias y saludos.
5: Así es, pues bueno, hay que estar ahí también al pendiente con ese tema, por supuesto, y sí, la recomendación es esa, estar ahí al pendiente. Al ratito le platicamos porque también anunció el gobierno municipal de Autlán algunas obras en una vialidad de aquí también del municipio, donde tenemos entendido que también se va a instalar empedrado. Es parte también de lo que le vamos a platicar en un ratito más. Ojalá nos siga acompañando. ¿Qué más le platican, Silvia?
4: Sí, son todos los mensajes que tenemos como llamadas también.
5: Muy bien, me parece perfecto. Hay saludos también de parte de nuestro auditor, muchísimas gracias. Acá también yo también estoy recibiendo algunos mensajitos. Déjeme checar sobre el tema también de lo de la gasolina. Déjeme preguntarle, dice por aquí el comentario que nos dejan, dice: oye, ¿qué sabes de un supuesto desabasto de gasolina en Autlán? Hemos visto varias publicaciones en distintos grupos de Facebook, muchas gracias. Y pues también los temas de conversación en algunos grupos y en algunas publicaciones son justamente eso, mucha gente preguntando: oiga, ¿no saben dónde sí hay gasolina de la verde? Y pues ahí se están compartiendo estas recomendaciones. Algunas personas refieren más o menos en dónde les tocó a ellos surtir y que sí hay, es decir, se está compartiendo también este asunto. Nos decían por acá, dice, cuando menos ayer, me decían que ayer la gasolinera Lupita estaba cerrada, que se veía que estaba incluso con cordones, dice, supongo porque no tenían de ninguna, es lo que nos comentan. Y luego dice que en la gasolinera de Cuatro Caminos, que le llaman, la que está en la salida hacia el Grullo, que también les dijeron que no había magna. Sí, pues de hecho ayer les platicamos del comunicado que dio esa gasolinera. No sé si haya habido ya alguna novedad al respecto. Ahorita lo buscamos para ver si ya hubo algún otro comunicado en el sentido que contrario de lo que estuvieron comunicando hace unos días, donde mencionaban justamente esa gasolinera es la que estaba reconociendo este desabasto. Déjenme checar si ya hubo alguna novedad. No, todavía está la última publicación que tienen ellos, es justamente ese comunicado dando a conocer pues que han tenido también que le llaman ellos retrasos temporales en el abastecimiento de combustible, dice, debido a situaciones logísticas externas relacionadas con el suministro de nuestro proveedor, es lo que mencionan. Pues son parte de la información que tenemos por el momento también en este tema. Así que seguiremos también al pendiente para ver qué novedades hay. Y si usted, amable radioescucha, conoce de algún caso, sabe dónde sí hay gasolina, le agradecemos que nos lo haga saber para comunicarlo con el auditorio. Y recuerde, no es necesario que haga compras de pánico. A lo mejor, pues sí, en este momento, si trae alguna urgencia y no hay gasolina de la Magna, pues puede poner premium, va a salir un poquito más caro, ¿verdad?, el asunto, pero en caso de una urgencia, en caso de alguna emergencia que no puede esperar mucho, pues puede hacerlo por esta ocasión y esperar a que se regularice también esta situación. Bien, seguimos atendiéndole, son 9:43 a.m, seguimos nosotros atendiéndole y listos para ver qué nos dice mi compañera Silvia, por dónde le damos, cómo andamos de tiempos, que nos platique también qué le cuentan a través de las llamadas.
4: Muy bien, a lo que voy aquí preparando de nuevo la compu porque se nos apagó, pero ya regresó, entonces en lo que voy aquí acomodando, le menciono, nos comentan referente a un hundimiento allanamiento que se hizo por calle Clemente Amaya, llegando casi a calle Placeres. Nos comenta que ya tiene varios días y, bueno, creo que son varias las semanas que está este hundimiento que se está haciendo más profundo, y nos comentan para ver si pueden acudir a solucionarlo.
5: Pues vamos a checar muy bien a ver de qué se trata el tema, para ver con quién se puede atender. Por supuesto que de entrada al llamado a las autoridades, esa vialidad, si es sobre Clemente Amaya, casi con Placeres, pues seguramente va a ser ahí donde se hace un arroyo también ahí cuando empieza a llover. Y pues recordar que también esta avenida de Clemente Amaya fue la que recientemente fue recubierta con asfalto, y habrá que checar en qué condiciones quedó también en ese punto, para ver pues qué es lo que pudiera estar originando este hundimiento, saber si no se trata de estas registros de drenaje que cuando le aventaron este asfalto quedaron también ahí pues descubiertos de alguna forma, porque pues son las tapaderas del drenaje, y que pues a la hora que le pusieron nada más encima el asfalto quedó así como pues una especie de hundimiento. No sé si se refiere a eso o si se esté haciendo de otra naturaleza. Ojalá nos pudiera también ayudar a precisar un poquito el tema, y si no, al rato nos echamos una vuelta para ver cómo está el asunto.
4: Muy bien. Está congelada la compu. Congelada.
5: De plano, no sí, se deja. Bueno, no ahorita deja. Ahorita le damos una checada. Si va a preparar algún cortecito, pues al igual y podríamos poner alguna musiquita mientras me doy la vuelta para allá para revisarla. Si
4: pues
5: gusta.
4: Vamos buscando aquí alguna música instrumental, ¿me parece?
5: Sí, algo ahí movidito para mientras podemos darle una checadita. No sé si acá tenga también material del fondo de noticias. Si no, pues usted me dice cuando tenga lista por ahí alguna cancioncita, y mientras le damos una revisada con mucho gusto a ver qué le pasó a esa computadora que no se deja.

0: Bien, ya estamos de regreso. Ahora sí, 9:49. Muchas gracias. Ya le dimos unas patadas por ahí al equipo para que se activen, para que se pongan en orden. Y bueno, ya estamos de regreso. Mientras tanto, si gusta, mientras acomodamos por ahí el corte, ¿qué le parece si nos vamos a la sección de los encabezados para darle oportunidad y relax? Y mientras le compartimos información a nuestro auditorio.
1: Muy bien, con mucho gusto.
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0: Y así, con toda la calma del mundo, mi compañera Silvia puede ir armando el corte, puede ir acomodando por ahí todo, y yo le informo a usted, el periódico El Universal en esta mañana, vea usted nada más la imagen de portada, para quienes nos acompañan en la transmisión que estamos haciendo en Facebook, podrán disfrutar de esta imagen donde se ve la gente contenta por el triunfo de México el día de ayer en el partido. Dice: la fiesta comenzó, la espera terminó, fútbol, pasión, música y cultura se fusionaron e hicieron retumbar el rejuvenecido Estadio Ciudad de México, que por tercera ocasión abrió sus puertas a la ceremonia de inauguración del Mundial. Las calles de la capital y el FIFA Fan Fest se desbordaron. Ni la presencia de la gente en el Zócalo o las protestas apagaron el ánimo. El verde predominó en cada rincón de la Ciudad de México y se extendió en todo el territorio mexicano. El grito de México, México, se escuchó de Miami a Los Ángeles y Nueva York, pero llegó también a Vancouver y Toronto en Canadá, donde la presencia de connacionales puso el sabor y la emoción en los otros países sedes. Y bueno, pues también vienen aquí algunas notas también sobre el tema. El tricolor debuta con triunfo 2-0 en el grupo A. Los asiáticos ganan un gran partido en el encuentro entre lo que es la selección de Corea del Sur contra República Checa. Y bueno, también dentro de las notas en la portada dice: la CENTE se divide entre continuar su lucha o tocar retirada. En la Asamblea Nacional de la CENTE se presentaron ayer divisiones. Algunos maestros ya cansados pedían la retirada, otros se mantienen en lucha por su pensión. En fin, pues así las cosas, según la portada del diario El Universal. El periódico La Jornada también dedica la imagen de portada al tema mundialista. Arranca el mundial, euforia futbolera se apodera de mexicanos, y bueno, se ve en la imagen de la ceremonia inaugural. También por ahí algunas de las actividades que estuvieron haciendo la afición mexicana, a una persona lanzándola al aire, pues es como parte de la locura que se vivió ayer allí en el estadio. Dice: la ola verde de más de 500,000 fanáticos inunda la Ciudad de México. Con todo y lluvia festejan en los Fan Fest y terminan en el Ángel. Dice por acá también: con show de Shakira, Maná y J Balvin, abre el Azteca su tercera copa. Salma Hayek y Lila Downs dieron la bienvenida a todos los participantes. Consigue el tricolor su primer triunfo en un partido inaugural. Pues así las cosas también, lo que refiere el periódico La Jornada. El periódico Milenio en su edición de Jalisco dice: Claudia, por trato directo con el maestro, ya no con la cúpula. La Coordinadora Nacional de Trabajadores de la Educación y otros grupos multiplican protestas en el Azteca, el Fan Fest del Zócalo y 7 estados. Bucareli ve apoyos e infiltrados de Jalisco con las madres buscadoras, dice esta nota de portada del diario Milenio. Por su parte, el periódico Reforma dice: batean a líderes, van por la base. Anuncia la mandataria que el diálogo será directo en escuelas y sin intermediarios. Esto, pues, refiriendo al tema de las manifestaciones que estuvieron haciendo de la Coordinadora Nacional de Trabajadores de la Educación, asegura pues que ha habido varias propuestas que de todo se han negado y que están con la idea de buscar mejor la plática directa, dice ella, con los maestros, haciendo de lado a las dirigencias y representaciones. Bueno, pues así está el tema. Y por otro lado, también el tema futbolero está también en la portada de este diario Reforma, donde dicen: se abrió este diario Reforma, donde dicen: se abrió el cielo, 2-0, dice Cielito Lindo.

0: entusiasmo a Zapopan y otras sedes, y se puede ver también la imagen en la portada donde está el Fan Fest allá de Guadalajara y lleno de gente ahí en la Plaza de la Liberación. Muy bien, también dice: el Tri vence 2-0 a Sudáfrica y logra su primer triunfo en un partido inaugural. Esto es la portada del diario El Informador. El periódico Mural está en el mismo sentido que el periódico Reforma, por eso nos vamos a ver la portada del diario Milenio en su edición Jalisco, donde la nota principal dice: renuncia presidenta del Instituto Electoral y de Participación Ciudadana de Jalisco, deja en vilo la elección intermedia. Paula Ramírez Hon dimite 2 años antes de que terminara su periodo al frente del instituto. Partido y organizaciones cuestionan circunstancias en las que decide abandonar el cargo. Es la nota principal de esta mañana en el diario Milenio Jalisco. Y de esta manera terminamos el recorrido informativo de las portadas. Estamos listos para irnos a la pausa, Silvia.
1: Muy bien, muchas gracias, licenciado. 9:55 a.m. Continuamos con ustedes después del corte comercial.
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0: Bien, ya regresamos con ustedes en esto que es Unir Noticias, informativo matutino, cuando son 9:58 a.m, 9:58, y ya estamos de regreso. Estamos revisando por acá información y estamos viendo también la participación de nuestro auditorio, sus comentarios. Por acá nos deja nuestro buen amigo Higinio unas imágenes, déjeme compartirlas para acá con mi cuenta para poderlas desplegar también en la pantalla y que nuestro auditorio que nos sigue en la red social de Facebook tenga la oportunidad también, así como nosotros, de disfrutar de estas bellas imágenes que nos comparte Higinio de sus recorridos por los diferentes puntos de Autlán. Acá tengo entendido que por acá se allá para el rumbo Chiquihuitán, para allá para el rumbo de Chiquihuitán, es de donde nos comparten estas imágenes. Ahí le van algunas de ellas. Mire, así está la vista de Autlán desde por aquellos rumbos. Miren nomás, qué chulada. Luego también nos comparte imagen de su compañera de aventuras, esta bicicleta con

0: la que se da sus escapadas y anda de ruta por ahí también. Esta es una de las brechas por las que él le encanta andar en su bicicleta y desde donde se toma este tipo de imágenes que nos comparte. Higino, muchas gracias, gracias por enviarnos tu mensaje y por estar aquí al pendiente también de UNED Noticias Informativo Matutino. Muchas gracias. También por acá nos dejan mensaje. Dice, gracias a ustedes por alegrarnos el día. Dios los bendiga. Yo a Radio Costa no lo cambio por nada. Muchísimas gracias. Qué gusto.
1: Y amiga nena, gracias. Siempre nos acompaña. Muy fiel Radio Escucha.
0: Muchísimas gracias. Bien, pues ahí está también. Déjeme revisar si hay algún otro comentario que tengamos de parte de nuestro auditorio. Bueno, aquí me deja el maestro Salvador García Rubalcaba también. Nos recuerda el tema que van a tener el día de hoy en el programa Ecos de la Naturaleza. 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Recuerde que es la única casa que tenemos por lo pronto,
1: Cuidarla, hay que cuidarla de verdad y tener siempre limpio. No se les haga fácil el de hecho. Por ejemplo, en este caso a veces suele pasar, licenciado, no sé si le ha tocado observar, que a veces van en su automóvil y de repente nada más se mira la manita que sacan por la ventana del carro aventando la basura. Entonces, hay que ser conscientes. Ya que usted llegue a su destino, a donde vaya a ir, ya ahí puede tirar la basura en algún recipiente, pero no lo haga. Por favor,
0: Así es. Entonces, pues ahí están las recomendaciones que le hacemos y, como le digo, algunas propuestas de solución que nos va a sugerir el maestro Salvador García Rubalcaba hoy en el programa de Ecos de la Naturaleza. Sintonícenos para que usted pueda escuchar también estas soluciones. Lo comparto también que en este momento se está llevando a cabo aquí en la explanada de la Presidencia Municipal de Autlán un evento para la entrega de las cuatro unidades, las patrullas que fueron recibidas por parte del gobierno del estado de Jalisco, que hizo entrega a varios municipios, entre ellos el de Autlán. Aquí en Autlán ya lo escuchábamos en las notas que le habíamos presentado en días pasados, que fue cuatro patrullas las que entregaron para el municipio de Autlán, pero además también están haciendo la entrega de un vehículo para el área de alumbrado público. Estos automóviles o estos vehículos, mejor dicho, esta grúa donde traen una canastilla para el personal de alumbrado público, y las cuatro patrullas han estado exhibiéndose allá a las afueras de la presidencia durante esta semana y el día de hoy están llevando a cabo el protocolo oficial para la entrega de estos vehículos. Así que, pues, yo creo que esto vendrá a mejorar las condiciones. Ya escuchamos también la entrevista que le hizo mi compañero Enrique al alcalde sobre estas patrullas y, pues, ya estaremos también al pendiente a ver qué dicen también de este vehículo de alumbrado público, esta herramienta tan importante para el personal de esa área. 10:03 a.m. ¿Estamos listos para irnos con más información o vamos al corte? Usted me dice.
1: No, estamos listos para irnos a la información regional.
0: Comenzamos.
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0: Voy a comenzar haciéndole el reporte de la situación de epidemiológica del gusano barrenador en nuestra región. Déjeme platicarle, por ahí le estoy compartiendo el plano, el mapa donde van actualizando los datos las autoridades, principalmente la Secretaría de Agricultura y Desarrollo Rural, que con la actualización de datos al pasado 10 de junio están compartiendo que en la entidad se registran 586 casos acumulados de gusano barrenador del ganado, de los cuales 115 permanecen todavía activos. y 471 han sido ya desactivados. En el reporte también se indica que el único caso humano que se ha detectado en el estado ya se encuentra controlado. En cuanto al tema del gusano barrenador presente en las mascotas, se contabilizan ya 33 casos acumulados, de los cuales 19 están activos y 14 focos han sido aislados por el momento. Déjeme platicarle que también, aunque en términos globales el número de casos activos en el estado ha disminuido respecto a los reportes anteriores, el municipio de Cuautitlán de García Barragán, acá en la zona de la Costa Sur, se mantiene como el principal foco de la enfermedad en Jalisco, al registrar por el momento 56 casos acumulados, de los cuales 15 están activos. Para que usted le tome una referencia, en todo el estado hay 115 casos que permanecen activos. De esos, 15 son del municipio de Cuautitlán de García Barragán. Tan solo ese municipio de la región Costa Sur está teniendo, como quien dice, el 10% de todos los casos del estado. Esta es la cifra, incluso este municipio es el que tiene los casos activos o el número de casos activos más alto de entre todos los municipios del estado. Los 5 municipios con más casos acumulados están encabezando Cuautitlán de García Barragán, que a la fecha tiene 56 casos acumulados que se han presentado y, como le decía, 15 casos activos. Le sigue el municipio de Tecalitlán, que tiene 54 casos acumulados, de los cuales 7 están todavía como activos. Está también el caso de Tamazula de Gordiano, con 47 acumulados y un caso activo. Y el municipio Jilotlán de Los Dolores, que ahí fue donde comenzó aquí en la entidad el brote de gusano barrenador, y a la fecha está en cuarto lugar con 41 casos acumulados y por el momento ya no tiene casos activos. Está también el municipio de Cabo Corrientes, que tiene 31 casos acumulados y, ojo, ahí pues casi la mitad son casos recientes y por ello están como activos. Son 12 casos activos los que tienen ahí en Cabo Corrientes. Ahora, si consideramos únicamente los casos activos, los municipios más afectados son, como le decía, Cuautitlán de García Barragán con 15, Cabo Corrientes con 12, y luego de ahí le sigue el municipio de La Huerta, también de la región Costa Sur, con 8 casos activos en el momento, por el momento. Tecalitlán tiene 7 casos activos. En resumen, la región Costa Sur continúa siendo una de las zonas con mayor presencia de gusano barrenador del ganado en Jalisco, al sumar en total 119 casos acumulados, y de esos, 30 están activos en este momento en la región Costa Sur. En la distribución municipal están, ya lo decíamos, Cuautitlán de García Barragán con 56 acumulados y 15 activos. La Huerta tiene 28 casos acumulados y 8 permanecen activos por el momento. Villa Purificación son 19 casos que han registrado en total, 4 de los cuales están activos. Cihuatlán, 7 acumulados y 1 activo. Tomatlán, 6 acumulados y 2 activos. Y Casimiro Castillo, que tiene 3 casos acumulados y ya por el momento no tiene casos activos. Esta región pues es de la que mantiene la más alta concentración de casos, pues debido principalmente a la situación que se vive entre Cuautitlán de García Barragán y La Huerta, que juntos acumulan más del 70% de los casos activos en la región Costa Sur. Luego, en la región Sierra de Amula, el reporte estatal contabiliza 61 casos acumulados y 19 activos en total, con presencia de la plaga en 13 de los 14 municipios de esta región. En el detalle, Tenamastlán tiene 9 casos acumulados, 3 de los cuales están activos. Tecolotlán tiene 8 casos acumulados y 4, la mitad de sus casos acumulados, están activos en el momento. Tuscacuesco acumula 8 casos y por el momento no tiene casos activos. Autlán de Navarro tiene 8 acumulados y 4 activos. Chiquilistlán tiene 7 acumulados, 3 de los cuales están activos. En el Limón ya se acumulan 6 casos y por lo pronto tiene un caso activo. Unión de Tula son 5 casos acumulados y 2 activos. En Atengo, 3 casos acumulados y 2 de ellos pues están como activos. En Tonaya también tienen 3 casos acumulados, pero por el momento ya no tienen casos activos. En el caso parecido está Ayutla, quien tiene 2 casos acumulados, pero no tiene activos. Y esta misma cifra se repite en Cuautla, donde también tienen 2 casos acumulados, pero no tienen ya casos activos. El municipio El Grullo, de reciente aparición en esta lista, tiene 2 casos acumulados y, por lo reciente de la detección, pues los 2 están como activos. Y el municipio de Jutla, que también era uno de los que no estaba en la lista, pues ya aparece con dos casos acumulados, que son los que están, los mismos casos que están activos en el momento. Por lo pronto, el municipio de Juchitlán es el único que continúa sin la presencia de la plaga, mientras pues destaca la aparición de casos en Ejutla, que en reportes anteriores no registraba presencia de la plaga. Actualmente los municipios con más casos activos de gusano barrenador del ganado en la región Sierra de Amula son Tecolotlán y Autlán de Navarro, seguidos de Tenamastlán y Chiquilistlán. Las autoridades sanitarias mantienen el llamado a productores pecuarios, a propietarios de mascotas, para reforzar la inspección de sus animales y atender oportunamente cualquier herida que tengan sus animales, reportar cualquier sospecha de infestación y con ello evitar la propagación del gusano barrenador del ganado en estas regiones afectadas. Son ya 10 de la mañana con 10 minutos y pues estamos listos para continuar. Usted me dice por dónde le damos.
1: Si le parece, nos vamos a la siguiente nota y ya después al corte.
0: Bien, pues vamos entonces a la siguiente nota. Esta es la que le platicábamos también el día de ayer. Por ahí, déjeme checar cómo quedó en la carpeta de noticias para ver si son solamente insertos o si ya estaba la nota completa grabada. No, dice, vamos a irnos con esta de que dice, gobierno de Autlán negocia adeudos, ¿sale? Van a ser, sí, los insertos.
1: Ya, de hecho, ya están acomodados.
0: Ya, perfecto. Entonces, le platico yo, este material nos lo proporciona mi compañero Enrique López, quien nos dijo que tras la aprobación que se dio por mayoría del cabildo para que el presidente municipal, Gustavo Robles Martínez, pudiera entablar negociaciones encaminadas al pago de dos importantes adeudos que enfrenta el ayuntamiento, el alcalde aseguró que estas acciones buscan disminuir la carga financiera que actualmente afecta a las finanzas municipales y con ello pues generar mejores condiciones para futuras administraciones. Durante la sesión celebrada este pasado martes, el pleno autorizó al alcalde a avanzar en las gestiones para atender compromisos relacionados con el Servicio de Administración Tributaria y con la Dirección de Pensiones del Estado, obligaciones que forman parte de una deuda global que, según estimaciones municipales, podría alcanzar los 160 millones de pesos. En entrevista para Unir Noticias, Robles Martínez afirmó que la actual administración ha enfocado sus esfuerzos en sanear las finanzas heredadas de gobiernos anteriores.
3: Tenemos claridad en resolver dos temas que impactan en la deuda global de Autlán, que es SAT, que es pensiones. Nosotros en esta administración lo único que nos hemos hecho es pagar deudas ajenas, pagar deudas de otras administraciones. Nosotros como gobierno, desde la administración 2021, no hemos contratado deuda para el plan.
0: El alcalde explicó que concretar acuerdos con ambas instituciones permitirá liberar recursos que actualmente se destinan al pago de intereses y recargos, lo que abrirá también la posibilidad de incrementar la inversión en obras y servicios públicos.
3: Sacando adelante estos acuerdos, estas negociaciones que tenemos con estos dos entes, vamos a entregar finanzas aún más sanas para las futuras generaciones. ¿Qué va a pasar con esto? Pues que exista más maniobrabilidad, más manejo, más inversión, que en vez de estar pagando intereses, recargos, utilizaciones, pues se vaya a obra pública, se vaya a mejoras de áreas verdes, cosa que en este momento es imposible por la carga que traemos de otras administraciones.
0: Robles Martínez señaló que aunque se trata de deudas que fueron heredadas de anteriores administraciones, su gobierno ha optado por enfrentar el problema y buscar soluciones de largo plazo.
3: Yo soy responsable de la administración actualmente, conocía la situación que se presentaba antes de llegar a la presidencia, no estoy generando una queja o una situación de desconocimiento, al contrario, lo asumimos con responsabilidad. Sí es importante que la ciudadanía sepa, pero también que sepa que gracias a los trabajos esta administración está encontrando la ruta para resolver estos dos problemas que son añejos para el municipio de Utah.
0: Con la autorización otorgada por el Cabildo, el gobierno municipal continuará las negociaciones con estas instancias con el objetivo de alcanzar acuerdos que permitan reducir el impacto de estos adeudos y fortalecer la estabilidad financiera del municipio. Es el mensaje que dejó el alcalde y que es información que nos comparte mi compañero Enrique López. Bien, ahora sí, nos vamos entonces al corte, ¿verdad?
1: Sí, nos vamos directamente al siguiente corte comercial, 10 de la mañana con 13 minutos. Regresamos con ustedes en Informativo Matutino en breve.
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14: El gobierno de Jalisco, por medio de CIPINA y la UNICEF, presentaron la estrategia Si es penal rumbo a la Copa Mundial de Fútbol 2026, una iniciativa enfocada en la protección de niñas, niños y adolescentes. De acuerdo con lo anunciado por las instituciones participantes, la estrategia busca prevenir la trata de personas, explotación sexual y cualquier forma de violencia contra la niñez y la adolescencia. Para ello, se contempla la implementación de protocolos de atención y respuesta, así como capacitación especializada para policías, personal de primer contacto y operadores del sistema de emergencias 911. Conforme a la información presentada, también se prevé el despliegue de personal especializado y la habilitación de espacios seguros durante el desarrollo del torneo. Las acciones forman parte de una estrategia orientada a fortalecer la protección de los derechos de la infancia antes, durante y después del Mundial de Fútbol 2026.
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0: Y Bien, ya estamos de regreso con ustedes cuando son 10 de la mañana con 18 minutos. Gracias por continuar con nosotros y gracias por hacerme llegar también mensajitos. Este me lo mandan a mi teléfono de WhatsApp, a mi línea de WhatsApp personal también, donde nos están refiriendo del tema de que aparecen los encabezados de los titulares de los diarios de circulación nacional, donde mencionaban pues estas manifestaciones de la Coordinadora Nacional de Trabajadores de la Educación y que pues la decisión que han tomado en la presidencia, pues de pues prácticamente de batear a las dirigencias. Y según dice la presidenta, ya hubo mucho diálogo con ellos, ya se les hicieron varios ofrecimientos, no los han aceptado, no les ha interesado, y que por ello pues van a buscar a hablar con los maestros directamente a ver qué es lo que ellos quieren realmente, dice la presidenta. Y lo que nos comentan a través de este mensaje, dice pues que no se haga, pues lo que están pidiendo es que les cumpla lo que les prometió en campaña, donde dijo que iba a echar para atrás la reforma educativa del periodo neoliberal, así lo manejaba ella, y que iban a reformar el esquema de pensiones para que pues ellos pudieran tener mayores beneficios, mejor edad para jubilarse y pues mejores condiciones también en su jubilación, que básicamente es donde se centra la discusión. Aparte le han estado pidiendo también otras cosas como incrementos salariales y todo el rollo, pero el punto central de la demanda que tienen los trabajadores de la Coordinadora Nacional de Trabajadores de la Educación ha sido eso, decirle que cumpla lo que prometió. Y que bueno, ya en alguna ocasión la presidenta también lo mencionó en una de las mañaneras, dijo que no hay viabilidad económica en el país para cumplir con ello. No sé si eso no lo sabía ella antes de prometerlo, no sé si no estaba enterada, porque mucha gente se lo comentaba, le decían, ¿cómo propones eso si no hay la viabilidad? Pero pues no sé si de veras no lo midió y se le fue de las manos el tema, o si a sabiendas pues sabía que eso es lo que tenía que decirles en el discurso y pues con eso también convenció y dio el apoyo. Ahora pues ya quieren brincarse a los liderazgos de la coordinadora, cuando incluso el expresidente Andrés Manuel López Obrador en alguna ocasión llegó a desfilar junto con ellos, a apoyarles las manifestaciones de la coordinadora, justamente para solicitar la eliminación de la reforma educativa en el tema también de las evaluaciones a los maestros y todo este rollo que también estaba incluido, y que bueno, pues algunas cosas ya les dieron reversa, otras no. Y pues prácticamente de esto va. Y entonces lo que nos comentan es eso, pues hay que recordarles pues que ellos crearon el monstruo. Ellos se acercaron al tigre, pues ahora hay que darle de comer. Un parpadeo de energía nos despierta la preocupación que no se nos vaya la luz.
1: Que no se vaya la luz, por favor.
0: Otro de los temas que también están ahí en debate: fallas en el servicio de energía eléctrica, fallas en el servicio de internet que hemos estado teniendo constantemente por acá en nuestra región, ¿verdad?
1: Y demasiado, demasiado, de verdad.
0: Justamente llegaba hoy una de nuestras compañeras también. Oigan, aquí no se les fue la luz en la madrugada, porque allá por mi zona sí se fue la luz. Allá en el Grullo no, ¿verdad?
1: No, bueno, que yo me diera cuenta, ¿no?
0: Y ahorita nomás pues ya tuvimos allí como que el guiño, ahí el parpadeo que nos dio la luz.
1: Ay, yo dije,
0: luz.
1: Ay, se va a apagar la computadora.
0: Sí, no, por favor. Que no sea, estamos protegidos. Bueno, vamos a ver qué tal. Continuamos, entonces tenemos más información, comentarios, ¿le han llamado?
1: Sí, tenemos referente a lo que habíamos mencionado hace un momento, en lo que es en la calle de Clemente Amaya, ya ve que había mencionado usted si tenía más información. Nos comentan que cuando pusieron lo del asfalto, fue cuando estaba pues toda la calle pareja, pero que no se explican el por qué de repente empezaron a hacerse este tipo de hundimientos por esta calle de Clemente Amaya, que no saben, desconocen por qué razón, pero que todo estaba bien con esta calle.
0: Sí, en el mismo punto donde nos reportaron hace un momento, ¿verdad?
1: Sí, que habían llamado para darnos la información.
0: Bueno, vamos a darnos una vuelta a checar más o menos cómo está el tema, y claro que le haremos el reporte también al personal del gobierno municipal para que le den una checada, que revisen a ver si algo se le movió ahora que estuvieron haciendo, pero pues realmente no movieron nada, o sea, realmente nada más echaron el asfalto encima. Así nada más fue para como un recubrimiento que le dieron para que quedara más parejito. Entonces pues habrá que ver qué fue lo que está afectando también en esta zona. Nos echamos una vuelta más al ratito.
1: Muy bien, así como también está un reporte más por calle Basolo, comentan que la calle por donde está la escuela Reforma está en muy malas condiciones, hay muchos baches, muchos pozos, y que pues ojalá y puedan también arreglarlo.
0: Gracias, por supuesto haremos el reporte también. Por acá nos dejan mensajes a través de la línea de WhatsApp, ¿verdad?
1: Sí, mensajito. Buenos días, Radio Costa. También sugerir que las personas que sacan su basura desde temprano tengan cuidado, porque pasa gente y les dejan basura y luego se la avientan al vecino. Mejor que la saquen cuando pase el camión recolector.
0: Pues esa es la idea, ese sería lo ideal, sacar la basura cuando va pasando el camión recolector, pero como le digo, hay mucha gente que sale temprano a trabajar, hay mucha gente que también nos ha dicho, es que no oímos cuando pasa la basura, de plano no se oye. Tengo entendido que por aquí pasó hace ratito, ¿no? No sé si le tocó a usted desde allá. No. Yo no lo escuché, pero me pareció, mientras estaba yo leyendo algunos de los encabezados, pues bueno, usted estaba ya también armando el corte, pero me pareció escuchar que pasó un camión así más o menos al ritmo que lleva el camión recolector, así a vuelta de rueda. Entonces, quiero suponer que era el servicio de recolección, pero no escuchamos campanita en ningún momento.
1: Sí, porque a veces sí se escucha la campanita.
0: Uh-huh. A veces sí. Entonces, pues, esa es una de las cuestiones que limita a mucha gente y que le ha dado por hacer esa práctica de pues sacar la basura desde la mañana, el día que se supone que va a pasar por esa ruta, y pues bueno, hay que pulir el tema también.
1: Exacto, tenemos un mensaje más. Hola, buenos días, Radio Costa. Escuché que estaban preguntándole algo al licenciado Gustavo Ciudadano. Nada más para comentarle que si nos podían pasar el número de dónde reportar hundimientos en las calles. Sí, por favor, porque aquí en la calle Olivo, entre Ciprés y Fresno, es donde solicitan también el apoyo. Muchas gracias, espero respuesta.
0: Muchas gracias. Sí, pues hay la línea directa de atención ciudadana ahí del gobierno municipal. Nada más siempre se me confunde. Déjeme ahorita darle una revisada rápidamente. Lo encuentro aquí en la página de el gobierno municipal de Autlán. El teléfono para atención ciudadana es el 070. El 070 o el 317-382-5100. Ahí puede usted llamar y pues pedir para hacer la denuncia ciudadana. Lo puede hacer de esa manera directamente. Dejar también, hoy vamos a tener programa del gobierno municipal. También puede usted utilizar las líneas de aquí de la cabina para reportarse con ellos mientras están aquí. Y pues también con la idea de que si por algo no le pueden dar respuesta en ese momento, sí se llevan las quejas, no se crea que se las quedan. A veces, pues no sé si le dan lectura a todas, pero sí sabemos que cuando menos las que atiende mi compañera Silvia, se las anota en un papelito y se las deja. Y ya ellos ven si tienen oportunidad de responderlas o se las llevan de tarea y se las llevan para atenderlas después.
1: Sí, de hecho, hemos notado también eso, que referente en cuanto a los reportes, con gusto aquí los anotamos, se los entregamos directamente a ellos, nada más que a veces pues el tiempo no se los permite y por esa razón a veces no los alcanzan a mencionar todos, pero sí me consta que se llevan los reportes.
0: Así es, entonces pues también lo puede hacer en este espacio que tiene el gobierno municipal para la comunicación social de ellos como autoridad, hoy a las 12 del día, para que si usted también quiere aprovechar este espacio, lo puede hacer. Y con todo gusto, de todas maneras, con la información que usted nos refiere, vamos a hacer llegar el reporte también con ellos para que también lo tengan en cuenta. ¿Va? Entonces, así van las cosas. Bien, vamos a continuar. Son 10 de la mañana ya con 27 minutos, 10 de la mañana con 27 minutos. Antes de irnos con la siguiente información, recordarle de Dental Solorio. 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Seguimos con más información. Déjeme platicarle que el gobierno municipal de Autlán continúa avanzando en el programa de un patrimonio para tu familia, con el que más de 600 familias podrán obtener certeza jurídica sobre sus propiedades mediante la escrituración de sus lotes que están recibiendo. El presidente municipal Gustavo Robles Martínez informó el pasado lunes que sostuvo una reunión de trabajo junto con la síndico municipal Nelly Yalitza López Mardueño, con quien están trabajando también en este tema, y que están pues también avanzándole con la cuestión de las escrituraciones. También estuvieron con el notario público Aldo Alonso Mercado Ruiz, con el objetivo de dar seguimiento a la etapa de escrituración del programa. El alcalde agradeció el respaldo y las facilidades otorgadas por la notaría número 1 de Autlán para continuar con este proceso, considerado uno de los pasos más importantes para consolidar la regulación patrimonial de las familias beneficiarias. Robles Martínez destacó que el proyecto sigue generando resultados positivos y que cada vez está más cerca el momento en que los participantes cuenten con documentos que acrediten legalmente la propiedad de sus terrenos. Esto, pues, sin duda, lo comentaba en uno de los de las publicaciones que hizo el alcalde. Dice: me llena de satisfacción ver cómo este proyecto sigue dando resultados y que hoy estemos cada vez más cerca de que las familias participantes cuenten con la certeza jurídica de su patrimonio. Fue lo que dijo textualmente el presidente municipal en esa publicación. Recordar que el programa busca brindar seguridad y tranquilidad a las familias autlenses mediante la regularización de sus propiedades, garantizando que cuentan con un patrimonio legalmente respaldado y que puede ser heredado a las futuras generaciones. De acuerdo con las autoridades municipales, la coordinación entre el ayuntamiento y la notaría pública permitirá continuar agilizando los trámites necesarios para que las más de 600 familias beneficiarias concluyan satisfactoriamente el proceso de escrituración. Y bueno, pues así va avanzando también ese tema. Hace rato le comentaba también sobre los trabajos de empedrado que van a estar haciendo en una vialidad. Pues esto fue un anuncio que hicieron de parte de la Oficialía Mayor del Gobierno Municipal de Autlán, donde dieron a conocer que en los próximos días se van a estar realizando trabajos de mejora de empedrado en la calle Verano, entre Clemente Amaya y la calle Paloma. Esta vialidad, yo recuerdo que básicamente pues era una terracería en la que pues la mera verdad no se alcanzaba ni siquiera a ver como una calle, parecía como pues una terracería que atravesaba por ahí un terreno y que conectaba más adelante ya con la calle Verano. Sin embargo, pues está dando un mantenimiento, dicen ellos, una mejora de empedrado, y que desde mi perspectiva pues va a ser para instalarles ahí justamente empedrado, o no sé si ya tenía empedrado y que estuviera pues ya de tanto tiempo que no se atendía, pues estaba ya nada más como terracería ahí en el tema. El chiste es de que se va a rehabilitar esa vialidad y se va a pues a mejorar también el curso ahí en esta calle, que aunque estaba en esas condiciones era utilizada por un gran número de motociclistas, automovilistas, por ahí, por esa zona, y por ello pues, la recomendación que están haciendo las autoridades es a que tomen precauciones y que cuando menos por estos días en los que se van a estar trabajando ahí en el área, pues tomen rutas alternas, porque se va a restringir la vialidad durante el tiempo que duren estos trabajos de rehabilitación ahí en la calle Verano, que está entre Clemente Amaya y la calle Paloma. En más información, mi compañero Enrique López nos dio a conocer que durante la sesión de ayuntamiento celebrada este martes fue presentada una propuesta para que tres destacadas personalidades vinculadas a la Cruz Roja Mexicana Delegación Nautlán sean consideradas como candidatos para ocupar un lugar en la Galería de Hombres y Mujeres Ilustres de Autlán, esta sala que está ubicada en el Salón Ernesto Medina Lima. Esta iniciativa fue dada a conocer por la secretaria general del ayuntamiento, Imelda Gómez Macedo, quien informó al Pleno sobre el escrito que presentó el presidente del Consejo Directivo de la Cruz Roja Mexicana Delegación Autlán, Adrián Jiménez Amaya, y en el que proponen otorgar este nombramiento a Antonio Gámez, a Luis Michel y a Socorro Vázquez. Esto fue lo que se dijo en la sesión.
15: Auxiliar en enfermería, Adrián Jiménez Amaya, presidente del Consejo Directivo de Cruz Roja Mexicana Delegación Autlán. Presente escrito recibido con fecha 3 de junio del 2026, a través del cual solicita considerar su propuesta para el ingreso a la Galería de Hombres y Mujeres Ilustres de Autlán, a tres destacadas personalidades de nombres: ciudadano Antonio Gámez Gómez, ciudadano Luis Michel Victoria, ciudadana Socorro Vázquez de Michel, que por su trayectoria, vocación de servicio y legado humanitario han contribuido de manera significativa al desarrollo social del municipio de Autlán. Y la sugerencia sería turnarlo a las comisiones correspondientes.
0: Tras la presentación de la solicitud, el alcalde Gustavo Robles Martínez también propuso que el asunto fuera remitido a las comisiones correspondientes para que se diera un análisis más completo y se dictaminara al respecto.
16: La decisión sea turnada a comisiones, ahí que se desahogue, se estudie, se analice y que se determine a través de un dictamen la viabilidad de esta petición de nuestro amigo el auxiliar de enfermería Adrián Jiménez Amayes.
0: La propuesta, pues ya lo escucharon, fue sometida a votación por parte de los integrantes del ayuntamiento, quienes aprobaron que se envíe esta petición a estudio en comisiones y que una vez concluido el proceso de análisis y evaluación regrese al pleno del ayuntamiento en un dictamen y que entonces ya lo van a revisar todo el pleno y van a emitir una resolución definitiva sobre la posible incorporación de estos tres personajes propuestos para la Galería de Hombres y Mujeres Ilustres de Autlán. Es información de mi compañero Enrique López. Ya por último, también le comparto esta nota también de mi compañero Enrique, quien nos dio a conocer que el director del organismo operador del sistema de agua potable y alcantarillado, el OCIAPA de Unión de Tula, Francisco Javier Pulido, hizo un llamado a los habitantes de la colonia El Centenario para que por cuestiones de salud y de legalidad regularicen sus tomas de agua y se incorporen al sistema municipal de abastecimiento del vital líquido. Luego de que el funcionario le explicara que durante años los habitantes de esta colonia se han abastecido del vital líquido de un pozo particular que opera pues con temas legales pendientes con el ayuntamiento y que además recientemente tuvo un desencuentro con los vecinos, lo que llevó a que los afectados acudieran a la OCIAPA para solicitar apoyo con el suministro del agua, y por parte de las autoridades se les planteó un plan para la regularización de sus servicios.
17: Tuvieron ellos un problema con el pozo que les abastece, es un pozo que tiene ya varios años con temas legales con ayuntamiento y el dueño del predio. Él les estaba dotando de agua, se les descompuso su pozo, se quedaron sin agua. Recurrieron a nosotros para que los apoyáramos, se les apoyó con pipas y tuvimos un plan de abastecerlos de agua por medio de otra red.
0: Sin embargo, añadió el funcionario, posteriormente los vecinos llegaron de nuevo pues a un acuerdo con el propietario del pozo y ya que quedó reparado, pues acudieron nuevamente a la OCIAPA para desistirse de la propuesta de regularización planteada por el organismo operador.
17: Las personas tuvieron un acercamiento con el dueño donde está el predio, donde se encuentra el pozo, y llegaron a algún arreglo y decidieron llegar aquí al ayuntamiento y firmar todos el desistimiento, que no querían agua de OCIAPA, del ayuntamiento.
0: Por ello, el director de la OCIAPA señaló que los usuarios han llegado a proponer la conformación de un comité para administrar el pozo que actualmente le surte. Sin embargo, advirtió que esta estrategia pues no está contemplada dentro de la legislación vigente y que podría derivar en responsabilidades legales, pero también sanitarias.
17: Les comento pues que en la forma que ellos quieren trabajarlo, quieren armar un comité, tampoco lo permite la ley que un comité sea apoderado de un pozo, ya que pueden incurrir en muchos delitos. Entre ellos, pues no van a tener cloración, no saben si tiene bacterias esa agua. Si alguien se enferma a causa de esa agua, que no se sabe cómo está, las multas son para el dueño del predio y para los del comité por estar entregando esa agua. Pues básicamente se les invita a la legalidad.
0: De acuerdo con el funcionario, el proyecto contemplaba incorporar alrededor de 50 familias al sistema de agua potable administrado por el organismo, para lo cual únicamente se les estaba solicitando cubrir el equivalente al el pago de la anualidad correspondiente.
17: Estamos hablando de alrededor de 50 vecinos, los que se les iba a dotar de agua. Pues nomás se les pedía que proporcionaran lo equivalente a la anualidad para empezarles a dotar de agua. De primero todos quisieron, después entre el mismo vecino hubo conflictos y al último optaron por venir a firmar que no querían agua.
0: Finalmente, el titular de la OCIAPA reiteró la invitación a los habitantes de la colonia El Centenario para que consideren regularizar su situación y acceder a un servicio que cumpla con los requisitos legales y también los requisitos sanitarios establecidos por las autoridades competentes. Nota de mi compañero Enrique López. Bien, pues así las cosas. Ahí dejamos la parte informativa ya para hacer los últimos comentarios. ¿Alguna llamada telefónica? ¿Algún mensaje?
1: Sí, tenemos en cuanto a llamada telefónica en cabina. Nos comentan referente al problema de la calle Clemente Amaya, que también está una persona que ahí hacen lo que son como tipo fritangas, y nos comentan que está obstruyendo lo que es la vía pública. Y también nos hace el comentario y nos menciona, no sé si tenga mucho que ver con el hundimiento de este problema que está mencionando por calle Clemente Amaya, pero la persona que hace estas fritangas por esta calle de Clemente Amaya, al momento de lavar lo que son los cazos donde utiliza todo para hacer las fritangas, dice, todos los desechos los tira ahí mismo en el pavimento. Entonces no sé si tenga que ver lo mismo de lo caliente al momento de lavar los cazos y que lo tira ahí en el pavimento, tenga que ver con el hundimiento en este caso, en este problema que está pasando.
0: Pues habrá que checar también esas condiciones. No sé si sea también ese establecimiento que menciona esté ahí donde está mencionando el hundimiento.
1: Sí, está ahí cerca.
0: Pues igual y en una de esas sí, porque recuerde cómo este asfalto que se maneja, pues normalmente requiere de alta temperatura para pues moldearlo, para acomodarlo, para esparcirlo. Así que no sé. La verdad habría que ver cómo está todo el contexto, pero pues si está relacionado ahí el calor de un caso que está prendido ahí todo el rato y todavía después ahí echan todos los restos, no sé si eso también pueda influir, pero pues también vamos a revisar y pasar el reporte también que ustedes nos hacen llegar allá a las autoridades. Si usted pudiera también directamente comentarlo con las autoridades, también puede servir mucho por si tienen alguna duda. Las autoridades para saber horarios, para saber en qué momento, saber exactamente el punto donde se está llevando a cabo esta práctica, ojalá usted también pueda acercarse y hacer este reporte ciudadano para mejora de su comunidad. ¿Algún otro comentario, Silvia?
1: Serían todos.
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0: 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Con ello llegamos ya al final de nuestra emisión, mi estimada Silvia.
1: Así es, 10:46 a.m. Muchas gracias por acompañarnos en Informativo Matutino y participar con sus llamadas como sus mensajes.
0: Agradecemos muchísimo su participación y agradecemos también el que nos haya acompañado con su sintonía. Por lo pronto nos estamos despidiendo, deseando que tenga usted un excelente viernes, un excelente fin de semana. Pásela muy bien.
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1: 10 de la mañana con 59 minutos. Saludamos rápidamente a nuestros amigos que nos acompañan y sintonizan. Amigo Sergio el Bailador, gracias por su llamadita. Saludos para todos tus compañeros que están muy presentes sintonizando Radio Costa. Bonito día, excelente fin de semana.

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1: Visitantes coreanos se dejan apapachar por los tapatíos.
2: Turistas coreanos viajaron más de 20 horas para venir al Mundial a apoyar a su selección. Tras el triunfo de Corea del Sur sobre Chequia en el Estadio Guadalajara, decenas de ellos acudieron a cenar a un restaurante coreano del poniente de la ciudad, donde manifestaron, entre otras cosas, su profundo agradecimiento a los tapatíos por apoyarlos en el partido.
3: Ay, muy padre, está muy bonito. O sea, la verdad, todos los mexicanos que vinieron casi apoyaban a Corea, entonces sentía que todos estamos muy unidos, México y Corea.
2: Los coreanos, vestidos con el uniforme rojo, celebraron el triunfo de su selección, degustando algunos de sus platos más representativos, como el kimchi, bulgogi, bibimbap y tteokbokki. Noticistema, Griselda Torres Zambrano.
1: Conductor provoca volcadura y huye tras choque en Guadalajara.
4: Un joven de 25 años resultó lesionado luego de que su vehículo volcara tras ser impactado por otro automóvil en el cruce de Avenida Felipe Ángeles y Calle Federación en Guadalajara. El conductor, presuntamente responsable, escapó del lugar. De acuerdo con los primeros reportes, uno de los automovilistas ignoró la luz roja del semáforo y chocó por alcance al vehículo que circulaba con preferencia de paso. Tras el impacto, el automóvil afectado fue proyectado contra varios bolardos y terminó volcado sobre el toldo, recorriendo varios metros sobre la cinta asfáltica. Trabajadores del mercado Felipe Ángeles auxiliaron al conductor, quien logró salir por sus propios medios antes de la llegada de los cuerpos de emergencia. Paramédicos de la Cruz Verde informaron que sus lesiones no ponían en riesgo su vida. Policías viales revisan cámaras de vigilancia para identificar al responsable. Notisistema, Edgar Flores Maciel.

0: Pese a provocaciones, el gobierno federal descarta represión contra integrantes de la CENTE.
1: La presidenta Claudia Sheinbaum reiteró que aunque eso al parecer es lo que quieren, no habrá represión en contra de los maestros.
2: No vamos a reprimir. Eso es lo que ellos quieren, una provocación. Es una provocación para que haya represión, pero no va a haber represión. Y una cosa es una contención para evitar que se tome el aeropuerto, pero es distinto a golpear a alguien, a que haya represión por parte de la policía. Hubo diálogo hasta hace 2 días, pero ¿qué caso tiene el diálogo si se sigue manteniendo la misma posición? Aquí hemos hecho varios planteamientos y acá pues no. Además, dicen en la mesa una cosa y luego hacen otra cosa afuera. Entonces es muy complejo, pero no va a haber represión, entonces no reprimimos a nadie.
1: Y en cuanto a la molestia de comerciantes del centro de la Ciudad de México, que por el plantón de la disidencia magisterial han visto una considerable baja en sus ventas, Sheinbaum dijo entenderlos, pero que aún así está tratando de atender a todos. Noticista Arturo García Caudillo.

0: La agrupación La Dosis confirma su regreso a los escenarios.
1: Mientras mi compadre va ganando, vámonos al oscurito.
2: El grupo La Dosis confirmó que su regreso a los escenarios no será un hecho aislado y ya planean realizar una gira por México, así como trabajar en nueva música. Así lo reveló Sara Valenzuela, vocalista de la banda, en entrevista con Notisistema.
3: Una de las cosas que discutimos de, okay, nos vamos a juntar, vamos a volver a tocar, qué padre tocar, revisitar el material que ya hicimos, pero también es importante presentar cosas nuevas, ¿no? Que está en la mesa desde hace mucho, pero no ha habido chance, pero ahora sí, y creo que un poco siguiendo la tendencia de que puedes sacar sencillos, vamos a tratar de pronto poder empezar a sacar canciones nuevas.
2: Aunque no adelantó una fecha para el estreno de las nuevas canciones, Sara Valenzuela agradeció la respuesta del público en las presentaciones recientes que han ofrecido en Guadalajara. También explicó que busca continuar con el proyecto de La Dosis sin dejar de lado su carrera como solista. Notisistema, Katia Plasencia Muciño.
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7: Son las 11:05.
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¿Qué hiciste, abusadora? ¿Qué hiciste? 11 de la mañana con 8 minutos. Continuamos en programación a través de Radio Costa 103.9 en este precioso día que es viernes ya. Fin de semana, deseando nos siga acompañando en casita, en su trabajo, donde quiera que usted se encuentre. Muchas gracias por estar muy presente. Les recuerdo, teléfono en cabina 317-38-20780. Mensajes de texto, puede enviarlos a través de la línea telefónica de WhatsApp de Radio Costa, que con gusto le compartimos, 317-131-9184. Anótelo, 317-131-9184. Y les damos cordialmente la bienvenida a La Voz de la Mujer, que ya estamos listos para compartirle los horóscopos, receta de cocina, información de salud, información de economía familiar y música para seguir bailando en este día que es viernes. Saludos, tenemos mensajito. Hola, buenos días, Silvia Baraja. Saludos para Alejandro, quien es de Nezahualcóyotl, Imelda, quien es de Piedad, Michoacán, Mariana de León, Guanajuato, Fernando de Pénjamo, Guanajuato, José Puro, Sinaloa, Toñito de Sinaloa, Maxi, quien es de Pachuca, Hidalgo, al igual que Brittany, Valente y Daniel es de Campeche, Berito de San Juan de los Lagos, Luis, Guadalajara, es de Guadalajara, nuestro amigo Luisito, Fernanda de Irapuato, Guanajuato, Adán, como Alfredo, son de Tulare, California, Estados Unidos, Navarrito de Pénjamo, Guanajuato, y Sergio el Bailador, Sergio Hernández de Autlán, Jalisco. Saludos a los locatarios del mercado Benito Juárez, de parte de nuestro amigo Sergio el Bailador. Gracias, chicos, por acompañarnos. Muchas gracias por su mensajito, como también su llamada cabina. Que tengan un excelente fin de semana, cuídense mucho y ahorita vamos a seguir bailando, no se preocupen. Vamos a comenzar La Voz de la Mujer, estamos listos, preparados, bienvenidos.

0: Tu horóscopo, Aries.
1: Iniciamos en este momento contigo, Aries. Excelente día para concretar proyectos. Tu energía está al máximo, pero evita tomar decisiones que sean impulsivas en cuanto a tu trabajo.
0: Tu horóscopo, Tauro.
2: Tauro.
1: Tauro, cuida tus gastos en este día. Es momento de poner en orden tus finanzas y priorizar el ahorro sobre los lujos.
0: Tu horóscopo,
2: Géminis.
0: Géminis.

0: Géminis, tu comunicación brilla en este día. Es un día ideal para resolver malos entendidos y que puedas expresar lo que sientes sin rodeos.
1: Tu horóscopo. Cáncer.

0: Cáncer, dedica tiempo a relajarte, deja de lado las preocupaciones que son innecesarias y enfócate en tu paz mental y en tu salud.
1: Tu horóscopo, Leo.
0: Leo, el amor y las relaciones sociales están favorecidas en este día. Brillarás en cualquier entorno. Aprovecha para conectar con personas afines.
1: Tu horóscopo, Virgo.
0: Para ti, Virgo, etapa de crecimiento profesional. Tu dedicación dará frutos muy pronto. Mantén la constancia en tus tareas diarias.

0: sigue la cortina, sigue la cortina. 11 de la mañana con 21 minutos. Tenemos corte comercial. Nos vamos al corte. Regresando, seguimos con ustedes.
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11 de la mañana con 24 minutos. 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

0: vamos al modo de preparación. Vamos a poner a hervir los chiles y después los vamos a licuar junto con la cebolla, ajo y sal. Coloca la carne en una olla y agrega ahí mismo la salsa que acabas de licuar junto con la hojita de laurel y un poco de agua. Cocinamos tapando a fuego bajo aproximadamente como dos o tres horas en olla de presión, puede ser en 45 minutos, hasta que usted mire que la carne ya está suavecita. Deshebra y sirve en tacos con cilantro, ay, cebollita, su limoncito y alguna salsita riquísima y deliciosa. Y tiene una gran opción para disfrutar en casa en este día. Receta súper fácil y sencilla, barbacoa. Si le agrada la idea pero tiene dudas, ya sea con los ingredientes o el modo de preparación, puede comunicarse a cabina 317-38-20780 y con gusto le compartimos la receta de este día. Mensajes de texto, pueden verlos también con gusto, sus dudas, 317-131-9184 y le compartimos con gusto la receta de este día. Agradeciendo amigos de Carnicería Borbón, muchas gracias por acompañarnos y presentarnos la receta. Deseando que lo disfrute y les agrade. Buen provecho.
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8: Tu horóscopo, Libra.

0: 11 de la mañana con 29 minutos. Seguimos en este momento contigo, Libra. Alguien podrá no ser del todo sincero contigo. Mantén los ojos abiertos, confía en tu intuición y evita las prisas.
1: Horóscopo, Escorpión.
0: Escorpión, tu intuición está a flor de piel. Es un buen momento para alejarte de energías negativas y buscar tu centro.
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11 de la mañana con 35 minutos y en este momento le estaremos compartiendo información de salud. 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

0: 11:43, 17 minutos solamente para que nos den las 12 del mediodía. Continuamos en este momento contigo, Capricornio. Tu esfuerzo constante comienza a rendirse. Evita la sobrecarga y organiza muy bien tus tiempos para no agotarte.
1: Horóscopo. Acuario.
0: Acuario, recibirás excelentes noticias. Los cambios en el hogar o entorno familiar serán muy positivos. Fluye junto con ellos.
1: Horóscopo.
2: Piscis,
0: evita involucrarte en conflictos ajenos. Céntrate en tu propio bienestar y en nutrir tu mundo emocional.

13:45. Escuchemos en este momento interpretación de Los Felinos. Nos interpreta Morena. Saludando con gusto a nuestro amigo Beto Elías García, quien nos acompaña y está muy presente en programación. Saludando con gusto y con todo cariño, familia Elías García, gracias por acompañarnos.

51 minutos y en este momento les tenemos compartiendo información de economía familiar. 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Pinturas Dupont nos acompaña y nos comparte información de economía familiar.

0: El día de hoy le estaremos compartiendo algunos tips, consejos para eliminar lo que es el sarro y manchas del baño. Limpiador de azulejos. Haz una pasta espesa mezclando 3 partes de bicarbonato de sodio y una cierta parte de agua. Aplícala con una esponja, talla suavemente y después enjuaga. Para quitar lo que es el sarro, rocía vinagre blanco puro y caliente sobre las llaves del lavabo o las divisiones de vidrio. Nada más con mucho cuidado, no se vayan a quemar. Dejamos reposar de 10 a 15 minutos, tallamos con una esponja y enjuagamos con agua tibia. Para sala y habitaciones, refresca y abrillanta. Limpiador de vidrios y espejos. En un atomizador vamos a mezclar 1 taza de agua, 1 taza de vinagre blanco y 1 cucharadita de alcohol. Rocía la superficie y seca con papel periódico arrugado para un acabado sin rayones. Desodoriza alfombras y colchones. Espolvorea bicarbonato de sodio por toda la superficie. Déjalo actuar durante 1 hora para absorber humedad y malos olores. Y luego aspíralo muy bien para que así pueda tener lo que es un colchón limpiecito. Vamos a despedirnos prácticamente con lo que fue la información de Amigos de Pinturas Dupont, agradeciendo, gracias por estar presentes. Excelente fin de semana, Pinturas Dupont, Amigos de Carnicería Borbón, como también Laboratorio Ana Silvia Martínez. Le agradecemos mucho el acompañarnos en La Voz de la Mujer. Y ustedes, quienes nos acompañan, están muy presentes a través de Radio Costa 103.9. Les invitamos para que sigan en sintonía. 11 de la mañana con 53 minutos.
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5: El ángel del Señor anunció a María, y ella concebió por obra y gracia del Espíritu Santo.
6: Dios te salve María, llena eres de gracia.

0: de María, llena eres de gracia. El Señor es contigo, bendita tú eres entre todas las mujeres, y bendito sea el fruto de tu vientre, Jesús. Santa María, Madre de Dios, ruega por nosotros pecadores, ahora y en la hora de nuestra muerte. Amén.
1: Ruega por nosotros, Santa Madre de Dios, para que seamos dignos de alcanzar las promesas y gracias de nuestro Señor Jesucristo. Amén.
0: Oremos.
1: Infunde, Señor, tu gracia en nuestros corazones, para que cuantos por el anuncio del ángel hemos conocido la encarnación de tu Hijo Jesucristo, por su pasión y cruz, lleguemos a la gloria de su resurrección. Por Jesucristo nuestro Señor. Amén.
0: Agradecemos tu tiempo para esta reflexión y sobre lo que podemos hacer por un mundo mejor para todos.
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0: Bien, amigos, ¿qué tal? ¿Cómo están todos y cada uno de ustedes? Muy buenas tardes. Estamos aquí en tu programa Al Aire por una Autlán Mejor, a través del 103.9 de FM de Radio Costa, a través de la página oficial del Gobierno Municipal de Autlán, Radio Costa, Autlán y sus regiones y La Voz de la Costa. Como es una encomienda de nuestro presidente municipal, que el día de hoy no se encuentra con nosotros por motivo de agenda, estamos aquí para informar a la ciudadanía de lo que se ha llevado a cabo, de los proyectos y algunas comisiones, que también regidores que en esta ocasión nos acompañan para darnos a conocer sus actividades y también lo que vienen desarrollando dentro de sus agendas de trabajo. Por motivos, como lo digo, de agenda, reciban el saludo de parte de nuestro presidente municipal, licenciado Gustavo Salvador Robles Martínez, así que a ustedes sean cordialmente bienvenidos, y tenemos el día de hoy la presencia grata de nuestra compañera regidora, ¿verdad? Está aquí con nosotros la licenciada Miriam Luján Espinosa. Licenciada, bienvenida.
1: Buenas tardes. Hola, ¿cómo están? Buenas tardes. Gracias, maestro César, siempre un placer poder acompañarlos, y más que nada un placer poder saludar a toda la audiencia que nos escucha a través de esta sintonía de Radio Costa, ¿verdad? Agradecerles, y pues aquí estamos, trabaje.
0: Muy bien, eso es lo importante, y sobre todo dando resultados como se viene dando en esta administración. Dentro de las comisiones que usted tiene a su cargo en lo que es el gobierno municipal de Autlán, ¿qué es el trabajo que ha tenido, que está desarrollando, qué está en puerta, qué es lo que viene?
1: Mire, maestro César, comentarle, en el tema hemos trabajado mucho en las diferentes comisiones en las cuales presido. Comentarle a las personas, para su conocimiento, tengo la Comisión de Desarrollo Humano y Social, tengo la Comisión de Participación Ciudadana y la Comisión de Arte, Cultura y Educación. Últimamente, hace como 10 días aproximadamente, de 10 a 15 días, tuve la oportunidad de asistir al Congreso de la Unión en la Ciudad de México, en las cuales tuve un primer acercamiento con la Comisión de Cultura. Tenemos un proyecto en puerta para el municipio que pues todavía no lo hemos hecho público, precisamente por eso hay que conocer cómo podemos nosotros gestionarlo, cómo podemos buscar ese apoyo por parte de la diputada federal que le toca esta comisión, la cual pues en su momento ella dejó ahí para que nos atendieran muy bien, y vamos a tener otro posible acercamiento para ya ir concretando los detalles acerca de este gran proyecto. También comentarle, en esas mismas gestiones que se han realizado, hoy tenemos un evento sumamente importante para las personas, y me da mucho gusto compartirlo, que es Educación para el Progreso. Así denominamos ese proyecto, en el cual son un convenio que se firmó con el INEJAD ya hace algunos meses, y aquí me gusta mucho resaltar ese tema. Muchas de las veces no es solamente firmar un convenio, es llevar el proyecto, acompañarlo, hacer la difusión necesaria, pero lo más importante, que haya resultados sobre el mismo proyecto, ¿verdad? Aquí en este caso, nosotros el día de hoy tenemos la entrega de los certificados de primaria y secundaria por el INEJAD.
0: ¿Cuántos alumnos son los que se gradúan?
1: Mire, los certificados son aproximadamente 55. Hay que tomar muy en cuenta que hay personas que sí que al principio se inscriben y no acuden, este tipo de situaciones, pero el día de hoy se entregan 55, y no hablamos de 55 certificados, hablamos de 55 personas que van a determinar un cambio, uh-huh. Un cambio en ellos, un cambio en sus familias y cómo te percibe la sociedad, tanto laboral como la sociedad normal. Porque también esto es muy importante, cuando vas y pides un trabajo y te piden tu documentación, en este caso que es una educación muy básica, y pues siempre es mejor ir y presentarte con tus documentos de un grado de estudios. Yo considero que han sido acciones mucho, muy importantes. Hoy van con sus familias. Es a las 5 de la tarde en la Casa de la Cultura esta entrega de certificados. Quien gusta acompañarnos está totalmente invitado, ¿verdad? Ellos se merecen este tipo de educación, y las oportunidades las otorga el gobierno de Autlán a través de nuestro presidente Gustavo Robles.
0: ¿Algún porcentaje que se tenga más o menos de los 55 cambios de vida que se van a suscitar el día de hoy? ¿Cuántos pertenecen a primaria, cuántos pertenecen a secundaria?
1: A primaria son muy pocos, aproximadamente 15, la mayoría son en nivel de secundaria. También comentarles eso, esta campaña que fue sobre el INEHAT se realizó en diferentes lugares donde la gente realmente lo necesitaba. Fuimos a invernaderos, fuimos a empresas, fuimos a todos los lugares donde las personas tienen menor oportunidad o que por alguna circunstancia no cursaron su primaria o su secundaria.
0: En este caso, quien termina la secundaria quedaría abierto este programa, la primaria, perdón, quedaría abierto para posteriormente hacerlo de esta manera la secundaria.
1: Sí, la verdad, sonrío porque me siento muy contenta de que en ese recorrido que dimos, así la gente dice, ¿sabes qué? Yo quiero iniciar con la primaria, pero ya quiero iniciar. Entonces eso nos motiva mucho en la dirección y en la jefatura de educación, en la cual saludo a mi compañero Esdras López Mundo y a la jefa Claudia Galván, que son un excelente equipo, y a todo el equipo de cultura. Pero sí, nos llena de mucha satisfacción el que la gente ahorita inició con su primaria, pero ellos quieren continuar. Así que pues ahí vamos.
0: Sabemos nosotros de otra noticia que anteriormente nos habían proporcionado sobre un convenio que se llevó a cabo también la firma para poder hacer a distancia lo que es el nivel de bachillerato.
1: Sí, mire, comentarle, maestro, también meses anteriores tuvimos por parte de la Regiduría de Educación un acercamiento. Le mando un saludo al maestro J. Guadalupe Madera Godoy, director de COBAEJ en el estado. Comentarle que en este acercamiento que tuvimos y a la maestra Ana María González, platicábamos de cómo poder traer un COBAEJ, porque a raíz del recorrido que dimos o del trabajo de territorio en el cual ofrecíamos primaria y secundaria, pues encontramos mucha población que decía que no tenía, pero la prepa. Entonces, que cuando tuviéramos preparatoria, pues pudiéramos nosotros invitarlo. Y dijimos, pues, ¿por qué no? Claro que sí. Hablamos con nuestro presidente Gustavo. Él dijo, adelante, todo lo que sea educación para el municipio, bienvenido. Entonces, tuvimos este acercamiento con el maestro Madera. Sí, cuando se formaliza ya el convenio, fue la semana pasada. Agradezco a mi compañera, la síndico Nelly Yalitza López Mardueño, a la secretaria general Imelda Gómez Macedo, quienes, por su figura, por todo, tuvieron el acompañamiento que nos dieron y pues firmamos el convenio la semana pasada. Aquí es muy importante decirles a las personas que si eres un joven de más de 18 años, esa es la edad mínima.
0: 18 años.
1: 18 años. Que fuiste a la preparatoria y desertaste de cualquier semestre, con COBAEJ puedes terminar.
0: Independientemente cualquier UDG o
1: cualquier tema de preparatoria.
0: Perfecto.
1: ¿Verdad? Si eres una persona que no estudió la preparatoria, con nosotros puedes terminar. Hay dos formas. Una forma es acudiendo a las asesorías que se van a realizar los días sábados de 10 de la mañana a 2 de la tarde en Casa de la Cultura, o la otra sería que tú estudies por tu propia cuenta en tu casa con los libros que tiene COBAEJ, con todo el material didáctico y multimedia que tiene, tú te preparas y ya solamente te presentas a realizar los exámenes. Entonces tenemos esas dos modalidades, bueno, son tres modalidades: quien desertó de cualquier semestre, desde primero hasta quinto, el que gusta estudiar por su cuenta en su casa, o el que quiere asistir a las asesorías que van a ser los días sábados. No estoy segura si es de 10 a 2 o de 9 a 1. Ese tema está por confirmar.
0: Y también la convocatoria, conforme con todas las bases y requerimientos que se estipulan.
1: Sí, de hecho, la convocatoria la vamos a sacar la siguiente semana. Ya tenemos los datos, que es todo lo que necesitan, que es su acta de nacimiento. Ahorita les voy a decir de una vez para que lo tengan. Aquí está. Se necesita requisitos: acta de nacimiento en original, esto es importante, su certificado de secundaria, también ahí, original.
0: Ahí en este caso hay personas que ya por antigüedad no recuerdan dónde tienen el certificado o que lo entregaron a la preparatoria. Pues es muy fácil simplemente ir a pedir una reposición de la secundaria, sobre todo a la DERCE.
1: A la DERCE.
0: A la región. Ajá. Sierra de Mulaquí, ¿verdad? Y lo pueden nuevamente obtenerlo y tener para que tengan con tiempo sus documentos.
1: Sí, así es. También tienen que tener su CURP, también, pues ya ve que la descargan, sí. Su CURP a colores, deben de llevar copia de su INE y aparte la original, porque pues van a dejar la copia, ¿verdad? Y deben de tener dos fotografías tamaño infantil recientes. Uh-huh. Esa es la documentación que ellos van a terminar. Y pues lo que viene siendo la promoción que vamos a sacar, que dice así: la Regiduría, Dirección y Jefatura de Educación del H. Ayuntamiento de Autlán invita a quienes no han concluido su preparatoria a inscribirse en Preparatoria Abierta COBAEC. Termina tus estudios. Y los documentos que les leí son los documentos que van a necesitar. Aquí es muy importante también resaltar que tenemos casos especiales. ¿Cuáles son los casos especiales? Si hay por ahí alguna jovencita que tenga 15, 16 años y esté embarazada, puede terminar su prepa con nosotros. Si hay personas que tienen alguna discapacidad y que abandonaron su preparatoria y a lo mejor pues por ahí, bueno, o que no ingresaron a la preparatoria, pero tienen alguna discapacidad, con nosotros pueden terminar su preparatoria, ¿verdad? Tenemos todos esos casos especiales. Es un proyecto sumamente impactante en la vida de las personas. Seguimos con el mismo lema: educación para el progreso. Estoy segura que mucha gente se va a inscribir, porque ahorita la preparatoria es un tema sumamente importante para el tema laboral y también para que posteriormente puedan concluir quien tenga por ahí las ganas de estudiar una licenciatura, ¿verdad? Estamos para servirles. Y ahora sí que la siguiente semana sale ya la convocatoria, en la cual van a venir los horarios en los que te puedes inscribir, a dónde vas a acudir y a qué número de teléfono, y también los requisitos para hacerlo viral y todos nos enteremos de esta gran oportunidad.
0: Muy bien, muy importante todo esto que viene usted haciendo y viene también estando al pendiente, sobre todo en el ámbito de lo que es educación aquí en el municipio de Autlán. ¿Qué más actividades tiene usted?
1: Mire, otras actividades, también agradecer al Grupo Cultural La Banca con sus serenatas dominicales. Es un grupo que nos ha apoyado ya por varios años, que está muy bien consolidado en el maestro Guadalupe Morán, ¿verdad? Felicito a todos y les mando un saludo. Y pues también los grupos son muy bonitos, pero también el público que tienen es siempre fiel.
0: Así es, y lamentablemente sí. El pasado domingo se tuvo que suspender,
1: sí.
0: ¿Verdad? Por motivos climatológicos. Esperemos que este venidero domingo pues se lleve a cabo.
1: Sí, no, nos encanta la serenata dominical, pero también pues era muy bueno la lluvia, ¿no?
0: También, claro.
1: Dijimos,
0: que sí.
1: Bueno, pues ahí va. Una por otra.
0: Así es, entonces también pero a todos sí. Ustedes, amigos, les recordamos a nombre del grupo o los compañeros de La Banca, sí. Este próximo domingo en el Jardín Constitución a partir de las 8 de la noche, en donde a través de las redes sociales se está difundiendo quiénes son los que se presentan en esta tarde, noche ahí.
1: Sí, pues ahí estamos. Y también quiero felicitar a mi compañera por la Comisión de Participación Ciudadana, mi compañera Digna Limón, quien es una persona que ha estado muy atenta, muy al pendiente de todas las necesidades que tiene la población, al equipo de Desarrollo Humano y Social en la persona de Paulina Galván. Comentarle, hemos tenido el apoyo de las despensas a bajo costo que normalmente se sacan cada mes. Se tuvo también el apoyo a tus familias con el tema de los plátanos. Más aparte, pues ahí también se coordinan ciertas actividades que se realizan. Y ahorita me gustaría dejar en claro, bueno, no es dejar en claro, más bien comentar, en el tema de participación ciudadana hay un proyecto muy importante que se gestionó por medio del IJALBI, en el cual también lo representa el licenciado Alejandro Barbosa. Acudimos a un recorrido en el volantín, en el cual estuvo el licenciado Alejandro, estuvo Digna, estuvo la síndico Nelly, asistió el secretario de gabinete y su servidora como regidora de participación ciudadana. Me da mucho gusto que ese tipo de proyectos lleguen a quien lo gestionó. Felicidades. ¿Por qué? Porque fuimos a casas en las que realmente la gente necesitaba ese apoyo. Se construyeron o se van a construir cuartos anexos,
0: sí.
1: Que es una persona que ya tiene su cuarto, anexarle piso firme también, porque había casas que pues son de tierra, que lo necesitaban. también techos
0: de bóveda, ¿verdad?
1: De bóveda, porque había casas con láminas de fierro, todo esto. La verdad me dio mucho gusto el arquitecto que asistió por parte del gobierno del estado, muy, muy humano. Hubo, en el caso, lo recuerdo bien, de una casa que le habían dicho que le iban a poner el techo. Entonces entramos y el arquitecto se queda y le dijo, bueno, es que esta casa no solamente necesita un techo, lo que necesita es un cuarto. ¿Qué prefiere? ¿Un cuarto anexo? Entonces le dijo a la señora, ¿a usted qué le gustaría más, el cuarto o el techo? Y dijo la señora, el cuarto. Entonces, con todo gusto le hacemos su cuarto aquí y aquí, que se hagan las modificaciones necesarias en la documentación y todo. Y la verdad, agradecida totalmente con el arquitecto, con el programa y con quien hizo la gestión ante el IJALBI aquí en el municipio de Autla.
0: Muy bien, muy ¿verdad? Importante, sobre todo sí. Que visitaron este espacio de El Volantín, ¿verdad? Donde varias familias van a ser beneficiadas en, sí. Con esto que es techo firme, el cuarto, ¿cómo le llaman?
1: Anexo.
0: Un cuarto y anexo. También lo que viene siendo el techo de
1: sí.
0: Bóveda.
1: Sí, sí.
0: Nos está llegando una pregunta, licenciada Miriam. Dice por aquí, gracias a Silvia que nos está haciendo el favor gracias. De pasarnos. Dice, sobre la prepa abierta, uh-huh. Está saliendo dudas, pero creo que sí se disiparon. Creo que la persona apenas se conectó o algo, pero de todos modos con mucho gusto. Si personas mayores pueden anotarse, ¿y cuáles son los requisitos?
1: No, sí, como lo comentamos, la edad mínima es de 18.
0: De 18 en adelante.
1: Solamente existe la mínima. La máxima, yo creo que como todo mundo...
0: Las ganas de estudiar.
1: Tenemos sueños, tenemos aspiraciones, no hay una edad tope máxima. Si usted o tú tienes ganas de estudiar tu preparatoria, pues esta es tu oportunidad de realizarlo con Prepa Abierta COBAEJ. ¿Qué necesita? Le vuelvo a comentar, acta de nacimiento, su CURP, certificado de su secundaria... dos fotografías tamaño infantil, su INE y copia de su INE.
0: Y estar esperando únicamente que la convocatoria salga para que usted acuda y se inscriba.
1: Sí, como les vuelvo a comentar, la convocatoria sale la siguiente semana. ¿Cuándo van a iniciar las inscripciones? A partir de julio, porque iniciamos las inscripciones, digamos así, del 1 de julio al 15, para iniciar la preparatoria a finales de julio. Lo que nosotros queremos es que las personas terminen en este año su preparatoria.
0: Muy bien, así está la información y está disipada la duda. Muchísimas gracias a todos los radioescuchas y también a quienes nos están siguiendo a través de las redes sociales.
1: Muy bien, muchísimas gracias. Gracias.
0: Me tengo que despedir. No, todavía no, permítame. Todavía no se despide. Tenemos una actividad el próximo día, martes 16, que invitamos a toda la ciudadanía en general. Se celebra, aunque ya se dio el día hábil, digamos en este caso, que fue el pasado día lunes, ¿verdad? En donde se celebró un aniversario del Estado 203. De Jalisco, 203 aniversario del Estado de Jalisco libre y soberano, pero de manera oficial se conmemora esta fecha clave el 16 de junio, que sería el día martes. Y estaríamos con el evento protocolario cívico a las 7 de la mañana.
1: A las 7 de la mañana por fuera de Presidencia Municipal. Nos va a hacer madrugar mucho la Jefatura de Educación.
0: Tenemos que madrugar, tenemos que estar ahí presentes para hacer el izamiento de la bandera sí. De Jalisco.
1: Así es, como dice maestro, 203 años. Yo creo que se dice muy fácil, pero han trascendido grandes cosas. Agradecer a la Jefatura de Educación, a todo el equipo. Invitar a la ciudadanía porque son eventos cívicos en los cuales siempre encontramos esa parte de contribuir. Porque si ya no se hicieran, yo creo que perderíamos nuestra historia.
0: Pues parte de la historia, ¿verdad? Que muchos de los jóvenes o de los niños nuevos verdaderamente desconocemos.
1: Exacto.
0: En esta actualidad, ¿verdad? Así que invitados todos cordialmente para poder acompañarnos. Quien guste, es 1:00, 7:00 a.m. Sabemos que muchos jóvenes ya están en la secundaria, otros están preparándose para ingreso a lo que es la primaria, pero sí, es una cuestión de unos minutos mientras se hace el izamiento, el canto del himno de Jalisco y todo lo que viene ahí.
1: Sí, también los que les gusta salir a caminar y que andan haciendo ejercicio y todo y se andan preparando, pues caminen para el centro.
0: Ahí los
1: ¿verdad?
0: Esperamos.
1: Y ahí los esperamos a las 7.
0: Muy bien, regidora Miriam Lugán, ¿algo más que usted guste agregar para finalizar esta plática.
1: No, ahora sí, pues nada más agradecer a la ciudadanía, agradecerle a nuestro presidente Gustavo Robles, a mis compañeros regidores, porque todas las iniciativas, todo el trabajo, se hace de un trabajo en equipo, y más que nada decirle a toda la gente que en este municipio de Autlán, todo mundo somos importantes, todo mundo tenemos algo que aportar, y estoy segura que con la ayuda de todos siempre vamos a seguir construyendo un mejor Autlán.
0: Bueno, y queremos mandar el saludo a toda el área que corresponde al área de cultura, educación, sí, festividades cívicas. Ahí está el compañero Esdras López Mundo, está Gaby, ¿verdad?
1: Claudia
0: Galván, al igual a Talía, todas las secretarias, a don Juanito y todos sus amigos que por ahí están siempre al pendiente con el sonido y todos los detalles, que sin ellos también no podríamos llevar a cabo todas las actividades que en el gobierno de Autlán, parte de ellos, estamos realizando.
1: Sí, así es, un saludo para todos ellos. Y también, bueno, no porque yo presida esa comisión, pero es una comisión sumamente ocupada. O sea, ellos diario tienen muchísimo trabajo, y también agradecer a los maestros talleristas que están acudiendo en las tardes. Próximamente les vamos a anunciar las fechas de clausura en las cuales ellos van a presentar los resultados de los grandes talentos de los mismos talleres, que todos los niños son talentos.
0: Muy bien, pues ahí está la invitación para todos y cada uno de ustedes, agradeciendo de antemano que nos haya acompañado la regidora Miriam Luján Espinosa, y nosotros vamos a continuar con un corte comercial y regresamos aquí en tu programa Al Aire por un Autlán Mejor.

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20: Bien amigos, ¿qué tal? Estamos regresando nosotros nuevamente aquí en tu programa Al Aire por una Autlán Mejor, a través del 103.9 de FM de Radio Costa, a través de la página oficial del Gobierno Municipal de Autlán, lo que vienen siendo también las páginas que se agregan, las plataformas digitales, como es Autlán y sus regiones, Radio Costa y La Voz de la Costa. Bien, pues estamos nosotros nuevamente aquí invitando a funcionarios del Gobierno Municipal de Autlán y en esta ocasión contamos con la presencia de la Coordinadora de Inclusión, Jackie Arteaga. Jackie, te damos la más cordial de las bienvenidas.
21: Muchas gracias. Gracias por la invitación. Agradezco este espacio que se me brinda para poder dar información que tenemos programada.
20: Sabemos nosotros que en este mes en el área de inclusión, tienes muchas actividades, o tienen, mejor dicho, muchas actividades. ¿Cómo está conformado el programa? ¿Qué actividades se van a realizar? Para que nos vayas desglosando poco a poco, y sobre todo también en base a quién va encaminado todo esto.
21: Muchas gracias. Pues comentarte que durante el mes de junio tenemos programadas varias actividades que van encaminadas hacia lo que es diversidad. Sabemos que en junio es el día que se conmemora y se celebra el Día del Orgullo LGBTIQ+, pero nosotras como coordinación y también la iniciativa privada, que cabe resaltar que pues el trabajo que se está haciendo es en conjunto con otras organizaciones como son las colectivas y como son proyectos que son locales de aquí del municipio, y pues gracias a eso y a raíz de eso se ha creado un calendario de actividades durante el mes de junio que va encaminado para hacia lo que es la diversidad, no solamente diversidad sexual, sino todo tipo de diversidades que existen en la sociedad.
20: ¿Cuáles son esas diversidades?
21: Muy bien, pues diversidades culturales, étnicas, sexuales, de identidad, pues hay varias, pero en esta ocasión tratamos de hacer el programa encaminado hacia lo que es la diversidad familiar y cultural.
20: Perfecto. Durante el mes de junio mencionaste de que se están realizando actividades. Así ¿qué actividades es. Han realizado, se están realizando y se van a realizar?
21: Mira, pues para comenzar, desde el mes de mayo se lanzó una convocatoria para crear un directorio de servicios de salud que son con perspectiva de género. Van encaminados especialmente hacia pues área de salud, enfermeras, enfermeros, médicos, nutriólogas, nutriólogos, ¿no? Que tienen ya este trato con perspectiva de género. También comentarte que estamos también preparando una capacitación, una certificación entre unos compañeros que están en el área de la sexualidad y pues la coordinación de diversidad para poder certificar a quien desee certificarse en el trato con perspectiva de género o en atención con perspectiva de género, pues van a ser bienvenidos. También decirte que el día 31 de mayo se dio inicio con la exposición de arte. Este año fue nuestra cuarta edición, que se llama Del Closet a las Galerías, y este año el tema fue Familias Diversas.
20: ¿Quiénes participaron en esta exposición?
21: En esta exposición se organizó desde Colectiva Fuerte, el compañero Emanuel Arias Camacho es quien dirigió este año y años anteriores la actividad de la muestra de arte en el museo, obviamente en coordinación pues con Esdras López, que es quien se encarga de la Dirección de Cultura. Agradecer también pues a Gibran y a todo su equipo ahí de museo, porque se hizo una muy buena actividad. Hubo, como te digo, la inauguración de la exposición de arte, pero también hubo ahí dentro del museo una fiesta de inauguración donde se presentaron pues también eventos artísticos como fue danza, como fue coreografía por dos bailarines que tuvieron de verdad una excelente actuación ahí dentro del recinto este, de que es el museo. Y también pues hubo un set de música también por un DJ. Entonces tuvimos ahí una fiesta de inauguración de esta exposición de arte.
20: Muy bien, una velada interesante sobre todo. Que se está saliendo del closet a las galerías.
21: Así se llama nuestra exposición, y como te comento fue nuestra cuarta exposición.
20: ¿Ya se quitó esta exposición?
21: Sí, se quitó esta vez por situaciones de logística, pero resaltar pues que cada año nos han permitido estar todo el mes completo. Solamente esta vez no se pudo dar pues tanta longevidad al proyecto, pero importante pues que no se suelte de este proyecto, porque ya en otros proyectos hemos tenido muy buenos avances.
20: Muy bien.
21: Que ahorita te los voy a comentar.
20: Adelante.
21: Comentarte que el día 8 de junio, el lunes pasado, la Colectiva Fuerte junto con...
20: Esta Colectiva Fuerte me llama la atención. ¿Quiénes la conforman?
21: Sí, son un grupo de jóvenes que van encaminados especialmente hacia lo que es incrementar la cultura aquí en Autlán. Okay. Obviamente son personas que, no todas, pero hay personas que pertenecen a la población LGBTQ+, uh-huh.
20: Pero sí se denominan.
21: Claro, ¿cómo? Pero el grupo como tal se denomina como Colectiva Fuerte. Okay. Y pues tuvimos a bien ese día, el pasado lunes 8, dar una capacitación al personal administrativo y operativo del Centro Universitario de la Costa Sur, donde hablamos acerca de los derechos humanos y las juventudes diversas dentro del centro universitario, y pues con excelentes resultados, ¿eh? Tuvimos muy bonitos resultados. Igual teníamos programada para este pasado 10 de junio, el miércoles pasado, la pinta de cruce peatonal, que ya también sería nuestra cuarta pinta de cruce peatonal, en la esquina de Mariano Bárcenas y Matamoros, ahí en la Alameda.
20: Pero, ¿dónde está la terminal, o más bien el lugar del sitio?
21: Así taxi. Es, ajá. Y, pero pues no se realizó, ofrecer una disculpa pues a quien estuvo presente, porque se difundió por redes sociales. Lamentablemente para nosotros, pero afortunadamente para todos, pues estuvo lloviendo, entonces la calle no estuvo preparada para la pinta, y se reprogramó para el próximo 17.
20: Salvo situaciones
21: obviamente si el clima nos permite. Entonces nos veríamos el próximo miércoles 17 de junio a las 8 de la noche.
20: 8 de la noche, así que sí. También invitamos a todas las personas que habitualmente transitan por estas arterias, tomar las debidas precauciones o vías alternas para poder no entorpecer esta actividad, que no llevará más de 2 horas, creo.
21: Así
20: yo.
21: Así es. Y también pues ese mismo día, 17 de junio, tenemos una capacitación a todos los funcionarios públicos municipales en el tema de la responsabilidad de nosotros como funcionarias y funcionarios, y hablar también sobre la discriminación que se hace de manera estructural, ¿no? Entonces, esta capacitación nos la imparte una maestra en Derecho, la maestra en Derecho Jacqueline Nava Pérez, que también está ahorita haciendo el doctorado en Derechos Humanos, y pues resaltarla a ella porque es una excelente expositora. Entonces, tenemos también esta actividad el mismo día, miércoles 17, pero pues esto es para cerrado a público, porque es exclusivamente para funcionariado público.
20: ¿A qué hora sería esto?
21: Va a ser de la 1 a las 3 de la tarde en el Salón Ernesto Medina Lima.
20: En la Presidencia Municipal.
21: Así es.
20: ¿Qué más actividades tienes programadas?
21: Bien. Y a partir del día 19 de junio tenemos también, ya iniciamos con nuestro tercer ciclo de Cine por la Diversidad, que aquí cabe resaltar también que quien dirige este ciclo de cine, el cineasta Daniel Hernández Delgadillo, este año tuvo a bien meter a concurso este proyecto de ciclo de cine por la diversidad. Dani dirige un proyecto que se llama La Casa que Arde de Noche, y entonces el proyecto entró a concurso por IMCINE y se ganó. Entonces este año el ciclo de cine por la diversidad tiene independencia económica gracias a un fondo que llega de IMCINE para nuestro proyecto. Esperemos todos los proyectos sigan creciendo para tener estos frutos que ya se tienen en el ciclo de cine este año.
20: ¿Y estas proyecciones dónde las van a llevar a cabo? ¿Quiénes pueden ingresar? ¿Está abierto al público?
21: Es abierto a público, y este año decidimos hacerlo itinerante. Años anteriores fue nuestra sede Casa Universitaria, que sigue siendo sede, pero esta vez es sede de también otro proyecto que va dentro del ciclo de cine, que es un taller para realizadores. Es un taller de cine. Ya ahorita el cupo ya se llenó. Entonces ya tenemos que es el día 19, 20 y 21, si no me equivoco, el ciclo de cine. Y el 22, también dentro de Casa Universitaria, se va a hacer una proyección de cortometrajes que van a ser los frutos de este taller. Efectivamente. Y entonces, también el día 19 comenzamos propiamente con el ciclo de cine por la diversidad, que este año va a ser itinerante. Tendremos sedes como es Plaza Cívica, como es Centro Universitario, Alameda Municipal, Museo Regional de las Artes.
20: ¿En este caso no se expanden a las agencias, delegaciones?
21: En este año todavía no, porque el proyecto, como te digo, ha ido creciendo de una manera muy, muy rápida, pero este año se decidió avanzar un poquito con las adolescencias. Entonces, va a haber dos actividades, una en la secundaria Manuel López Cotilla y otra en la secundaria técnica número 7, que es también donde vamos a proyectar películas que son alusivas a las juventudes, a las adolescencias, como es la película Mi No Lugar, que justamente por eso te decía que este año vamos más por abriendo la diversidad. Este año Mi No Lugar es una película que trata sobre las adolescencias jornaleras migrantes, ¿verdad? Entonces habla de esta situación particular, como es cuando los adolescentes migran por motivos de trabajo y que de repente no sienten encajar dentro de el contexto estudiantil en el que vienen y se agregan cuando no es su lugar de residencia permanente, ¿no? Pero igual y hay más actividades, como te comentaba, el día 19 abrimos con una película que se llama La Terna Adolescente, que esta es en el Museo Regional de las Artes, y posterior a las 9 de la noche tendremos una fiesta de inauguración, que es un concierto de un cantautor que se llama Flores.
20: ¿Será en dónde
21: esté? Será dentro de un restaurante que está ahí a espaldas del Templo de la Purísima Concepción.
20: Muy bien.
21: Así es, el día 20 tenemos una película que se llama Quebranto, y esta va a ser en la Alameda Municipal. Este día de la película Quebranto tenemos una mesa de diálogo que vamos a tener invitados, invitadas dentro de la mesa de diálogo para que se toque un poquito el contexto local dentro de lo que se vive en la película, ¿verdad? El domingo 21 tenemos...
20: Perdón, ya que, por ejemplo, esa mesa de diálogo o todas esas actividades que nos está refiriendo es en base a donde se proyecta. Por ejemplo, es en la Alameda, sí. La mesa de diálogo así será es. En la Alameda.
21: Sí, exactamente. Okay. Al concluir la transmisión de la película...
20: Cortometraje.
21: O los cortos, en su caso... pues tendremos allí mismo las mesas de diálogo en la sede de la película.
20: Muy bien, perfecto.
21: Sí, así es. El día 21 tenemos también en la Alameda Municipal la exposición del programa de cortos. El día 22 tenemos, como te comentaba, pues la exposición de los cortos que son dentro del taller. El día 23 tenemos... en la secundaria, como te decía, en la secundaria técnica, tenemos la proyección de la película Mi No Lugar. Y el día 22 se me omití decir que también tenemos la proyección de cortometrajes en la secundaria López Cotilla. Allí en esta actividad de la López Cotilla, pues sí es una tarea un poquito grande porque van a ser 4 proyecciones para abarcar a todo el alumnado. En el caso de la secundaria técnica, como tienen un auditorio muy grande, un espacio muy grande, pues entonces se va a meter a todo el alumnado a ese espacio y habrá
20: una sola exhibición.
21: Uh-huh. Así es. El día miércoles 24 de junio, continuamos con el ciclo de Cine por la Diversidad. Se proyecta en el Museo Regional de las Artes la película Doña Erlinda y su hijo. También ese día, al terminar la exhibición de la película, hay mesa de diálogo, que ese día va acerca de padres y madres de personas LGBTIQ+.
20: Muy bien.
21: El día 25, jueves 25, la exhibición de la película será en Plaza Cívica. La película es un documental que está en Netflix, que igual quien no gusta ir viendo antes, pero pues si no, esperemos nos acompañen, que es una película que se llama Kenia, que es acerca del activismo de Kenia Cuevas, una activista por los derechos de las personas trans y de las personas trabajadoras sexuales y de las personas en situación de calle. Ese día también se sienta una mesa de diálogo donde tendremos invitadas como Patty, como Salma, que han sido personas que por circunstancias diversas se han visto envueltas en estas problemáticas. Ese día gracias a la invitación de Dani, me toca a mí moderar esa mesa de diálogo. Entonces, esperemos que haya una interesante mesa de diálogo, ¿verdad? Y también que tenga muy buenos resultados.
20: Muy bien.
21: Y cerramos ciclo de cine por la diversidad el día viernes 26 de junio, que será en la pérgola del Cook Sur. Esperemos, en todas esas actividades, por ser al aire libre, nos permita el clima, ¿verdad? El día 26 de junio cerramos con la película El Círculo de los Mentirosos. Y allí tendremos, en el escenario, pues no en el escenario, pero sí en lugar de mesa de diálogo, vamos a tener una entrevista, un foro con los creadores de esta película. Vienen actores y vienen directores de dicha película.
20: Muy bien.
21: Y cerramos nuestras actividades.
20: Todas estas actividades anteriores son completamente gratuitas.
21: Todas son gratuitas.
20: Abiertas al público.
21: A todo público. Perfecto. Efectivamente. Chequen, les invito pues a que chequen ahí una página de Instagram que es Ciclo de Cine por la Diversidad, también la encuentran igual en Facebook. Igual también pueden buscar este programa en la página Fuerte, de Colectiva Fuerte en Instagram, y también está en la página de Gobierno de Autlán.
20: Muy bien.
21: Pues el último día de actividades es el sábado 27 de junio. Y ese día cerramos con la marcha del orgullo LGBTIQ+, que es pues nuestra sexta marcha. Ya llevamos un poquito de experiencia.
20: ¿De dónde a dónde? ¿Dónde parten? ¿A dónde culminan? ¿Qué nos podrías decir, por favor?
21: Sí, mira, pues partimos 6:30 de la tarde, estamos citando a la concentración. Partimos justamente de Mariano Bárcenas, fuera de donde, pues allí donde vamos a hacer la pinta del cruce peatonal. Uh-huh. En la esquina de Matamoros, 6:30, y vamos a recorrer Mariano Bárcenas, la calle Hidalgo, vamos a recorrer Guadalupe Victoria y bajamos a Matamoros para nuevamente concluir ahí mismo en la Alameda Municipal.
20: Van a ser nada más un circuito, vaya,
21: así
20: en este
21: es,
20: caso, ¿verdad?
21: Efectivamente.
20: Entonces parten el día 27.
21: Es sábado 27 de junio.
20: A las 6:30 la concentración. 6:30
21: estamos haciendo la concentración. Y para el acomodo de los carros.
20: Contingentes.
21: Así es, llevamos esta vez, de verdad que agradecimiento pues a los patrocinadores de esta marcha y pues decir que finalmente ya este año se suma una de las empresas que patrocinan la marcha y que van a llevar un contingente también y un carro alegórico. Entonces ya esta marcha está creciendo, ¿verdad? Cada año y es este... Invitamos a quien guste sumarse a marchar con nosotros y quien guste ir a ver nuestra marcha, pues es un espectáculo.
20: Bienvenido.
21: Muy bonito porque llevamos carros decorados, llevamos grandes producciones en vestuarios, ¿verdad? Allí hay sorpresas, se van a repartir
20: obsequios
21: para las personas que sean espectadoras en el trayecto de nuestra marcha. Cerramos la marcha, como te decía, ahí mismo en Alameda Municipal. Y a las 8 de la noche también les invitamos a quien nos esté escuchando y desee disfrutar de un gran espectáculo cultural y artístico. Igual tendremos un espectáculo ahí en el foro, debajo del domo de la Alameda Municipal, a las 8 de la noche. De 8 a 9 de la noche tenemos programado tener este show artístico, musical, de iluminación, para... que está preparado con mucho gusto para todas las personas que gusten asistir.
20: Y con esto finalizan prácticamente las actividades.
21: Así es, posterior al show vamos a tener todavía un set de música por DJ, para quedarnos un ratito más ahí en la Alameda Municipal, y con esto finalizamos nuestras actividades del mes de junio.
20: Muy bien, y esto es lo que se tiene en el mes de junio en base a las actividades que tienen planeadas.
21: Así es.
20: Muy bien, Jackie, pues es unas actividades que a lo largo de todo el mes están muy concurridas y que es abierta a toda la ciudadanía en general.
21: Así es, pues recordarles nuevamente que diversidad somos todos, que todo mundo tenemos un aspecto diverso a los demás y es lo que nos hace diferentes y lo que nos hace únicos, ¿verdad? Entonces, pues recordarles que es justamente esto, que todo mundo pertenecemos a la diversidad y que lo que nosotros estamos... programando y preparando y realizando es con el fin de que todo mundo pueda disfrutar de estas actividades.
20: Si algunas personas o algunas instituciones o grupos desean participar sobre todo en esta marcha, la última que es la clausura, digamos de esta manera, ¿a dónde se pueden contactar?
21: Claro que sí, está al WhatsApp, al mío, 317-111-0310, o igual como te comentaba, está la página de Fuerte, está la página de Autlán Diverso, está la página de Ciclo de Cine por la Diversidad. O si no, igual también tenemos el correo de inclusionsocial@outland.gob.mx. Ahí tenemos varias líneas de comunicación.
20: ¿Ahí no tiene ningún costo si alguna empresa?
21: No, estamos pidiendo obviamente que pues la empresa que sume aporte, ¿verdad? Que sea una aportación, porque pues te digo, al final se pretende que lo que se patrocine sea para repartirlo a la gente que va y que disfrute del espectáculo de la marcha.
20: Muy bien, Jackie, pues estamos llegando con esta información a toda la ciudadanía en general y a todos los que gusten integrarse, sobre todo a estas actividades que todavía faltan por concretarse, y sobre todo también dando a este mes que se está llevando a cabo por parte de ustedes.
21: Así es.
20: Muy bien, ¿algo más que gustes agregar?
21: Pues nada más invitarles a como nuevamente a que se sumen las actividades, que chequen en las páginas oficiales, en Gobierno de Autlán, en Autlán Diverso, Ciclo de Cine por la Diversidad y Fuerte. Ahí es donde tenemos publicado nuestro calendario de actividades, y pues que estén pendientes porque tenemos más actividades posteriormente.
20: Muy bien, pues muchísimas gracias. Queremos agradecer que hayas estado aquí con nosotros, la coordinación de inclusión, Jackie Arteaga, del Gobierno Municipal de Autlán, y la invitación está hecha para toda la ciudadanía en base a todas las actividades que se vienen, ¿verdad? Pueden consultarlas, como ustedes ya escucharon, a través de las diversas páginas de Gobierno de Autlán y también de Fuerte Inclusión, lo que tienen aquí en este caso. Jackie, muchísimas gracias.
21: Muchas gracias por la invitación.
20: Gracias por la invitación, gracias por acompañarnos. Así que nosotros vamos a ir a una pausa comercial y regresamos aquí en tu programa Al Aire por un Autlán Mejor.
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20: Bien amigos, pues regresamos nosotros aquí ya para llegar a la parte final de este tu programa, ¿verdad? Al aire por un Autlán Mejor a través del 103.9 de FM, a través de la página oficial del Gobierno Municipal de Autlán, Radio Costa, Autlán y sus regiones y La Voz de la Costa. Bien, para despedir este programa, queremos nosotros agradecer antes que nada a Silvia Guzmán, que está allá del otro lado del cristal, que está llevando a cabo los controles operativos, y queremos hacer mención de que estuvo con nosotros Silvia Barajas, perdón, ya cambiamos, ¿verdad? Silvia Barajas. Bueno, mencionarles a todos ustedes que el pasado día 10 de junio se llevó a cabo la ruta de los derechos de niñas, niños y adolescentes en la

Mundial contra el Trabajo Infantil. A través de una dinámica de participación con el alumnado, se destacó que las niñas y los niños tienen derecho a la educación, la salud, la recreación y a desarrollarse en entornos seguros. Y posteriormente los estudiantes participaron en toda la ruta, que en esta ocasión estuvieron de visita, nada más y nada menos, ahí en el Centro Escolar Chapultepec. Y el día de hoy por la mañana tuvimos una actividad a las 8:30 de la mañana por fuera de Palacio Municipal, en donde se dieron cita las autoridades municipales encabezadas por nuestro presidente municipal, el licenciado Gustavo Salvador Robles Martínez. Estuvo el comisario de Seguridad Pública, estuvo al igual que también con nosotros regidores de la actual administración y también el coordinador de Seguridad Pública, César Cárdenas Osorio, quienes estuvieron a bien llevar efecto la entrega de cuatro patrullas que se ponen ya a la disposición para el resguardo de nuestro municipio. Asimismo, por parte de lo que es el gobierno municipal de Autlán, se entregó a Servicios Generales, que encabeza por ahí Oficialía Mayor el ingeniero Ángel Moisés Godínez, lo que es un vehículo, una grúa, sobre todo para el alumbrado público, el cual fue entregado a él y él, claro, a todo su equipo de trabajo que ahí estaba presente el día de hoy acompañándonos. Así como también escuchamos las palabras por parte de la regidora Rosa Esmeralda Solórzano Gutiérrez, por parte de la Comisión de Medio Ambiente, al igual que también de la regidora, la maestra Beirut Gama Soria, con la Comisión Edilicia de Seguridad Pública, en donde se hicieron ya la entrega de estas unidades. Un evento muy emotivo en el cual se estuvo difundiendo y sobre todo dando el énfasis de la coordinación que existe entre el gobierno del estado, el gobierno municipal, para tener más unidades para salvaguardar la integridad y sobre todo la prevención en nuestro municipio. Bueno, pues a nombre de nuestro presidente municipal, licenciado Gustavo Salvador Robles Martínez, reciban un cordial saludo. Hoy es viernes, así que vamos nosotros a seguir trabajando, a seguir disfrutando y a ustedes desearles un excelente fin de semana. Silvia Barajas, gracias allá, ahora sí del otro lado del cristal. Gracias a todos ustedes, gracias a Radio Costa y nosotros nos vamos a retirar aquí de tu programa Al Aire por un Autlán Mejor, reiterándoles la invitación para el próximo viernes. Próximo viernes los esperamos aquí en tu programa Al Aire por un Autlán Mejor en el 103.9 de FM. Buenas tardes.

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0: 13 horas, 1 de la tarde, exactamente. Bienvenidos a Información a través de Unir Noticias y sus encabezados en este día que es viernes 12 de junio del 2026. Gracias por acompañarnos y estar muy presentes a través de Radio Costa 103.9, como también a quienes nos acompañan y sintonizan por medio del internet en las diferentes vías de aplicación. Muchas gracias, bienvenidos. En este momento les estaremos compartiendo información referente a este día que es viernes, que continuamos en la semana número 24, en el día 163, faltan 202 días para finalizar el año 2026. Clima para el día de hoy, máximo de 29, mínimo 17, cielos con intervalos nubosos y altas posibilidades de lluvias, humedad del 68% e índice UV muy alto extremo. Tomen sus precauciones, por favor. En este momento le estaremos presentando encabezados en cuanto a zona metropolitana, regionales, como también sección deportiva.
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1: Escuchemos en este momento encabezados en cuanto a zona metropolitana. Cartelera cultural del fin de semana.

0: propone Cruz Roja a tres personas para la Galería de Hombres y Mujeres Ilustres de Utrera. Avanza escrituración de terrenos del programa Un Patrimonio para tu Familia en Utrera. Encabezados en cuanto a zona regional. La fecha reconocida para el nacimiento de Jalisco como Estado Libre y Soberano es el 16 de junio de 1823. Este lunes realizarán acto cívico por el aniversario 203 de Jalisco en La Huerta. En La Huerta egresarán cerca de 90 estudiantes de la secundaria Vicente Guerrero. Hoy iniciarán en La Huerta el programa Adopta un Árbol. En Cibaterán reabrieron el núcleo de música Ecos. Osiapa exhorta a vecinos del centenario a regularizar servicios de suministro de agua. Sección deportiva. Partidos para el fin de semana. Es la información que con mucho gusto le estaremos presentando en esta linda tarde del día de hoy. Bienvenidos sean cada uno de ustedes a la información en Unir Noticias y sus encabezados. Le acompaña en controles de cabina como micrófono Silvia Barajas. Comenzamos con la información.
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0: Comenzamos con información en cuanto a zona metropolitana. Escuchemos a cronista Guillermo Tobar. Nos presenta cartelera cultural del fin de semana.
2: Si el tiempo lo permite, este domingo 7 de junio volverán las serenatas al kiosco del Jardín Constitución, organizadas por el grupo cultural La Banca. En esta ocasión se presentará, a partir de las 8 de la noche, Gary y sus teclados, en un concierto abierto a todo el público. En el Museo y Centro Regional de las Artes de Autlán está disponible la exposición José Atanasio Monroy, Nacionalismo y Tradición, integrada por 24 piezas realizadas en un periodo que va de la juventud de don Atanasio hasta su vejez, ya de regreso en Autlán. La selección de la obra fue hecha por Agustín Godoy Pelayo y el guión y los textos curatoriales por Fernanda Matos Moctezuma, y la obra está organizada en cuatro núcleos temáticos, en atención a los géneros pictóricos que Monroy cultivó: naturalezas muertas, escenas costumbristas, retratos e imágenes religiosas. La mayoría procede de colecciones particulares y el resto de la colección del gobierno de Autlán. Algunos habían estado exhibidos antes en la sala del museo dedicada a Atanasio Monroy y en exposiciones temporales en diversos recintos. Se puede visitar de martes a sábado de 11 a 17 horas. Para Unir Noticias, Guillermo Tobar.

0: Propone Cruz Roja a tres personas para la Galería de Hombres y Mujeres Ilustres de Utranes. Información de Enrique López, presentada por Alejandro Rubio. Escuchamos.
1: Durante la sesión de ayuntamiento celebrada este martes, fue presentada una propuesta para que tres destacadas personalidades vinculadas a la Cruz Roja Mexicana, Delegación Autlán, sean consideradas como candidatas para ocupar un lugar en la Galería de Hombres y Mujeres Ilustres de Autlán, ubicada en el Salón Ernesto Medina Lima. La iniciativa fue dada a conocer por la secretaria general del ayuntamiento, Imelda Gómez Macedo, quien informó al pleno sobre el escrito presentado por el presidente del Consejo Directivo de la Cruz Roja Mexicana, Delegación Autlán, Adrián Jiménez Amaya, en el que proponen otorgar este nombramiento a Antonio Gámez, a Luis Michel y a Socorro Vázquez.
2: El auxiliar en enfermería Adrián Jiménez Amaya, presidente del Consejo Directivo de Cruz Roja Mexicana, Delegación Autlán. Presente escrito recibido con fecha 3 de junio del 2026, a través del cual solicita considerar su propuesta para el ingreso a la Galería de Hombres y Mujeres Ilustres de Autlán a tres destacadas personalidades de nombres ciudadano Antonio Gámez Gómez, ciudadano Luis Michel Victoria, ciudadana Socorro Vázquez de Michel, que por su trayectoria, vocación de servicio y legado humanitario han contribuido de manera significativa al desarrollo social del municipio de Autlán. Y la sugerencia sería turnarlo a las comisiones correspondientes.
1: Tras la presentación de la solicitud, el alcalde Gustavo Robles Martínez también propuso que el asunto fuera remitido a las comisiones correspondientes para su análisis y dictaminación.
3: La decisión sea turnada a comisiones, ahí que se desahogue, se estudie y se analice y que se determine a través de un dictamen la viabilidad de esta petición de nuestro amigo el auxiliar de enfermería Adrián Jiménez Amaya.
1: La propuesta fue sometida a votación de los integrantes del ayuntamiento, quienes aprobaron que se envíe a estudio en comisiones para que, una vez concluido el proceso de análisis y evaluación, regrese al pleno del ayuntamiento en un dictamen correspondiente y para que se emita una resolución definitiva sobre la incorporación de estos tres personajes propuestos para la Galería de Hombres y Mujeres Ilustres de Autlán. Con información de Enrique López para Uninoticias, Alejandro Rubio Beltrán.

0: sobre sus propiedades mediante la escrituración de sus lotes. El presidente municipal, Gustavo Robles Martínez, informó que este lunes sostuvo una reunión de trabajo junto con la síndica municipal Nelly Yalitza López Mardueño y el notario público Aldo Alonso Mercado Ruiz, con el objetivo de dar seguimiento a la etapa de escrituración de este programa que entregó terrenos a bajo costo. El alcalde agradeció el respaldo y las facilidades otorgadas por la Notaría número 1 de Autlán para continuar con este proceso, considerado uno de los pasos más importantes para consolidar la regularización patrimonial de las familias beneficiarias. Robles Martínez destacó que el proyecto sigue generando resultados positivos y que cada vez está más cerca el momento en que los participantes cuenten con documentos que acrediten legalmente la propiedad de sus terrenos. El programa busca brindar seguridad y tranquilidad a las familias autlenses con una primera etapa que consistió en la entrega de terrenos a bajo costo y ahora mediante la regularización de estas propiedades, garantizando que cuenten con un patrimonio legalmente respaldado y que pueda ser heredado a las futuras generaciones. De acuerdo con las autoridades municipales, la coordinación entre el ayuntamiento y la notaría pública permitirá continuar agilizando los trámites necesarios para que las más de 600 familias beneficiadas concluyan satisfactoriamente el proceso de escrituración. Para Uninoticias, Alejandro Rubio Beltrán.
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1: Estamos de regreso a Unir Noticias, noticiero de la tarde. Escucha lo más relevante que ha sucedido en nuestra región. 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
8: 13 horas, 1 de la tarde con 12 minutos. Continuamos con más información. En este momento le estaremos presentando información regional. Nos acompaña con la información Marco Corral. La fecha reconocida para el nacimiento de Jalisco como Estado libre y soberano es el 16 de junio de 1823. Escuchemos la información.
9: La fecha reconocida para el nacimiento de Jalisco como Estado libre y soberano es el 16 de junio de 1823. La fecha reconocida por instituciones y los gobiernos federal y del Estado para el nacimiento de Jalisco como Estado libre y soberano es el 16 de junio de 1823, fecha en que fue emitido el documento fundamental del nacimiento del Estado. El 16 de junio de 1823, textualmente, la Diputación Providencial de Guadalajara declaró erigirse esta provincia en Estado soberano federado con los demás de la grande nación mexicana, con el nombre de Estado Libre de Jalisco. Esa declaración es considerada por el Congreso de Jalisco, la Universidad de Guadalajara y el gobierno federal como el nacimiento del Estado Libre y Soberano de Jalisco. Durante el Bicentenario de Jalisco, en 2023, algunas dependencias estatales tomaron como referencia el periodo comprendido entre el 8 y el 16 de junio para desarrollar actividades conmemorativas, debido a que los trabajos políticos y administrativos

0: terminaron en la declaratoria ya estaban en marcha desde principios de junio. Sin embargo, la fecha jurídica e histórica reconocida oficialmente continúa siendo el 16 de junio de 1823. Algunos historiadores señalan que el 9 de junio de ese año se habría realizado la publicación inicial de acuerdos relacionados con la autonomía jalisciense, mientras que el 16 de junio se efectuó la proclamación formal del Estado Libre y Soberano. Esa diferencia ha contribuido a que en ocasiones se manejen fechas distintas en actos cívicos o escolares. En 1821 se consumó la independencia de México. En 1822 se estableció el primer imperio mexicano de Agustín de Iturbide. En marzo de 1823 abdicó Iturbide y comenzó la reorganización política del país. En junio de 1823, la antigua provincia de Guadalajara inició formalmente el proceso para asumir su soberanía interna y unirse a una futura federación mexicana. El 16 de junio de 1823, la Diputación Providencial emitió la declaración mediante la cual la provincia se constituye en el Estado Libre de Jalisco, federado con las demás entidades de la nación. En 1824, la Constitución Federal de los Estados Unidos Mexicanos reconoce oficialmente a Jalisco como parte de la federación. Cabe recordar que la palabra Jalisco aparece en el decreto original con la grafía de la época, con X, que con el tiempo evolucionó a la forma actual, Jalisco con J. Cuando en este 2026 se habla de los 203 años de Jalisco como Estado Libre y Soberano, el cálculo se realiza a partir del 16 de junio de 1823, aunque en ocasiones se realizan actividades conmemorativas desde los primeros días de junio. La fecha históricamente reconocida para el nacimiento del Estado Libre y Soberano de Jalisco es el 16 de junio de 1823, cuando la Diputación Providencial de Guadalajara proclamó la creación del Estado Libre de Jalisco dentro del naciente Sistema Federal Mexicano. Informó para Unir Noticias, Marco Corral.
1: Este lunes realizarán acto cívico por el aniversario 203 de Jalisco en la Huerta. Escuchemos.
0: Este lunes realizarán acto cívico por el aniversario 203 de Jalisco en la Huerta. Con motivo de la conmemoración de los 203 años de Jalisco como Estado Libre y Soberano, en el Palacio Municipal y en la Plaza Municipal de la Huerta se llevará a cabo un acto cívico encabezado por autoridades y donde participarán planteles educativos. El gobierno municipal dio cuenta del acto conmemorativo, un acto que se llevará a cabo en la Plaza del Jardín Principal con el izamiento de la bandera de Jalisco y previamente en el Palacio Municipal, la Presidencia, se realizará el izamiento de la bandera nacional. En la Plaza Municipal se rendirán los honores al Ávaro Patrio e izamiento de bandera de Jalisco, conmemorando el 203 aniversario del Estado Libre y Soberano de Jalisco. La Escuela Secundaria Foránea número 44, Vicente Guerrero, anunció que estará presente con su escolta y la banda de guerra desde las 7:30 horas. Informó para Unir Noticias, Marco Corral.
1: En la Huerta egresarán cerca de 90 estudiantes de la secundaria Vicente Guerrero. Escuchemos la información.
0: En la Huerta egresarán cerca de 90 estudiantes de la secundaria Vicente Guerrero. Al señalar que para el siguiente ciclo escolar, la Escuela Secundaria Foránea número 44, Vicente Guerrero, tiene ya grupos llenos, el director de la escuela, Ricardo Ávila Alvarado, dio a conocer que en este ciclo escolar serán alrededor de 90 los egresados.
2: Mire, tenemos grupos llenos. Se nos van a graduar aproximadamente 90 estudiantes de tercer grado, de tanto del matutino como del vespertino. 90 estudiantes el día 26 de junio de este año 2026. Nosotros los vamos a despedir y también darles sus reconocimientos a todos los actores estudiantes que han participado en estos proyectos y han sobresalido. Entonces, también estamos invitando a las autoridades municipales. Está usted también muy bien invitado. y también que todas las familias vean los ejercicios, el cómo la banda de guerra va a participar, el cambio de escolta, que están trabajando también en esto, en despedir a estos niños o jóvenes ya, ¿verdad?, que tienen aproximadamente 14 y 15 años y pues que trasciendan en sus estudios.
0: Dijo que el sábado 6 de junio los egresados estuvieron realizando sus exámenes de admisión para la educación media superior.
2: Y va a ver que van a ser de los mejores puntajes nuestra secundaria Vicente Guerrero. Entonces, se van a diferentes escuelas, tanto CECITEC como Universidad de Guadalajara, y ellos son unas personas aptas socialmente, aptas académicamente, cultural y también con liderazgos, porque nosotros ya hemos generado estudiantes líderes, en el caso de presidente y presidenta de la Sociedad de Alumnos, Catherine y Carol, de turno vespertino y turno matutino respectivamente. Entonces, estos niños van a hacer cosas grandiosas en la preparatoria a la que se integren. Y esos proyectos de vida, proyectos académicos, para que trasciendan en el futuro a nivel licenciatura. Vamos muy bien, maestro, vamos muy bien.
0: Señaló que para el nuevo ciclo escolar, los grupos ya están llenos.
2: Tenemos ya grupos llenos también de inscripción. Entonces, pues nuestra escuela es muy reconocida, ha sido muy bien aceptada, tiene un estándar de calidad educativa muy bueno y que ya no podemos bajar. Entonces, ha sido la disciplina, y para mí la disciplina es respeto, responsabilidad, honestidad, constancia, y que la integración de los padres de familia también sumen a este gran esfuerzo. Lo sumen, que cuiden a sus niños, que la escuela vean, porque se abre la escuela a la hora del desayuno y de la tarde también en la comida, vean cómo se llevan los trabajos, que participen un poquito más también, inclusive hasta en el kiosco de lectura, que se lleva todos los días de la semana a la hora del receso y a la hora de la comida también, y que se puedan sentar a platicar con sus hijos y vean la vida cotidiana de una escuela, que vuelvan a vivir la educación secundaria desde ahora, desde su función como padres, madres y tutores de familia, maestro.
0: Informó para Unir Noticias, Marco Corral.
1: Hoy iniciaron en la huerta el programa Adopta un Árbol.
0: Hoy iniciaron en la huerta el programa Adopta un Árbol, sumándose a las diversas acciones que el gobierno de la huerta ha estado llevando a cabo para el cuidado del medio ambiente. La mañana de este viernes inició el programa Adopta un Árbol, por medio del cual se suma la población a las acciones de reforestación en el municipio. Encabezando el acto estuvieron la licenciada Victoria González Ponce, encargada de la Hacienda Municipal, Carlos Iván Loza González, director del Sistema de Agua Potable, Alcantarillado y Saneamiento del municipio de La Huerta, y la licenciada Maribel Capristo, síndico municipal. Iván Loza Navarro, director del Zapal, en un mensaje de bienvenida destacó que esta es una buena causa, una causa que se llama Adopta un Árbol. Cuidar un árbol, darle cariño, darle amor, regarlo, es algo que va a beneficiar en un determinado momento.
3: Ahorita lo vamos a ver como algo muy pequeño, pero en un futuro ellos nos van a agradecer. ¿De qué manera? Teniendo un espacio libre donde puedas respirar, donde puedas disfrutar de una rica sombra, y sobre todo que es para mejorar el ambiente, lo que queremos dejarle a las futuras generaciones.
0: El conductor del evento, Pedro Javier Rodríguez Mancilla, encargado de protocolos y eventos, dijo que el cuidado de la tierra no es tarea de un solo día. Es el legado que se deja a las próximas generaciones.
4: Que la gran motivación de ver tantas familias y niños comprometidos con ser guardianes del medio ambiente, que cada árbol que plantemos y cuidemos en nuestros hogares es más sombra, aire limpio y vida para nuestro municipio.
0: A la niña Scarlett y a la señora Luz María Camarena Ramírez se les hizo la entrega simbólica de los árboles. Informó para Unir Noticias, Marco Corral.

0: Juárez y Guatelán reabrieron el núcleo de música Ecos. Escuchemos nuevamente información de Marco Corral.
1: En Cihuatlán reabrieron el núcleo de música Ecos. En el Centro Cultural Cihuatlán de Cihuatlán, el miércoles se llevó a cabo la inauguración del regreso del programa Ecos, Música para la Paz, en un acto encabezado por autoridades municipales y directivos del programa Ecos de la Secretaría de Cultura Jalisco. La Escuela de Música Ecos en Cihuatlán es parte de una iniciativa que brinda a niñas, niños y adolescentes la oportunidad de desarrollarse a través de la música. Este programa fomenta el aprendizaje musical, el trabajo en equipo y la sana convivencia, utilizando la música como una herramienta para fortalecer valores, la inclusión y la construcción de una cultura de paz. La jefa del programa Ecos, Música para la Paz, Yalisa Cruz Espino, explicó en un comunicado que el núcleo Ecos Cihuatlán es de coro y pueden inscribirse desde los 6 hasta los 17 años de edad y con la oportunidad de cumplir los 18 hasta que se acabe el periodo de clases. Dijo que este núcleo de coro es para que los alumnos descubran su instrumento, que es el que tienen todos ya integrado, la voz. La invitación de Ecos y del gobierno de Cihuatlán es para niñas, niños y adolescentes. Informó para Unir Noticias, Marco Corral.
0: Siapa exhorta a vecinos del Centenario a regularizar servicio de suministro de agua. Escuchamos la información.
2: El director del organismo operador del sistema de agua potable y alcantarillado OSIAPA de Unión de Tula, Francisco Javier Pulido, hizo un llamado a los habitantes de la colonia El Centenario para que por cuestiones de salud y de legalidad regularicen sus tomas de agua y se incorporen al sistema municipal de abastecimiento del vital líquido. El funcionario explicó que durante años los habitantes de esta colonia se han abastecido de agua de un pozo particular que opera con temas legales pendientes con el ayuntamiento y que además recientemente tuvieron un desperfecto, lo que llevó a que los afectados acudieran a OSIAPA para solicitar apoyo en el suministro del agua y por parte de las autoridades se les planteó un plan para la regularización de sus servicios.
3: ¿Tuvieron ellos un problema con el pozo que les abastece? Es un pozo que tiene ya varios años con temas legales con el ayuntamiento y el dueño del predio. Él les estaba dotando de agua, se les descompuso su pozo, se quedaron sin agua. Recurrieron a nosotros para que los apoyáramos, se les apoyó con pipas y tuvimos un plan de abastecerlos de agua por medio de otra red.
2: Sin embargo, añadió el funcionario, tras la reparación de la falla, los vecinos llegaron de nuevo a un acuerdo con el propietario del pozo y acudieron otra vez a OSIAPA para desistirse de la propuesta de regularización planteada por el organismo operador.
3: Las personas tuvieron un acercamiento con el dueño donde está el predio, de donde se encuentra el pozo, y llegaron a algún arreglo y decidieron llegar aquí al ayuntamiento y firmar todos el desistimiento, que no querían agua de OSIAPA, del ayuntamiento.
2: El director de OSIAPA señaló que también los usuarios han llegado a proponer la conformación de un comité para administrar el pozo. Sin embargo, advirtió que esta estrategia no está contemplada dentro de la legislación vigente y podría derivar en responsabilidades legales y sanitarias.
3: Les comento pues que en la forma que ellos quieren trabajar, lo quieren armar un comité, tampoco lo permite la ley que un comité sea apoderado de un pozo, ya que pueden incurrir en muchos delitos. Entre ellos, pues no van a tener cloración, no saben si tiene bacterias esa agua. Si alguien se enferma a causa de esa agua, que no se sabe cómo está, las multas son para el dueño del predio y para los del comité por estar entregando esa agua. Pues básicamente se les invita a la legalidad.
2: De acuerdo con el funcionario, el proyecto planteado por el OSIAPA contemplaba incorporar a alrededor de 50 familias al sistema de agua potable administrado por el organismo, para lo cual únicamente se solicitaba cubrir el equivalente a la anualidad correspondiente.
3: Estamos hablando de alrededor de 50 vecinos, los que se les iba a dotar de agua. Pues nomás se les pedía que proporcionaran lo equivalente a la anualidad para empezarles a dotar de agua. De primero todos quisieron, después entre el mismo vecino hubo conflictos y al último optaron por venir a firmar que no querían agua.
2: Finalmente, el titular de Losiapa reiteró la invitación a los habitantes de la colonia El Centenario para que consideren regularizar su situación y acceder a un servicio que cumpla con los requisitos legales y sanitarios establecidos por las autoridades competentes. Con información de Enrique López para Uninoticias, Alejandro Rubio Beltrán.
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0: Gracias, ahora es 1:31 PM y en este momento le estaremos presentando sección deportiva. Es información de Héctor Guerrero Tetos, presentada por Andrés Ramírez Pelayo. Partidos para el fin de semana. Escuchemos la información.
1: En actividad del fútbol por las canchas de Autlán y la región para el fin de semana. Hoy habrá encuentros amistosos entre equipos de la Liga de Autlán para mayores de 50 años. Santa Cecilia contra el equipo de Real Limón en la cancha de La Paloma. Y Alianza ante Magisterio en la cancha Luis Naldo Colosio. Todos los juegos inician a partir de las 17 horas. Para el sábado, se juega la jornada 6 de la segunda vuelta, en la Liga Sabatina para mayores de 30 años. El Chante se enfrenta a Nesa en el Chante. Marvin contra Sangre Gruesa en la Revolución. Mar Verde recibe al equipo de Halcones en la cancha de La Paloma. Mercadito ante Santa Cecilia en la cancha Luis Naldo Colosio. Y Cruz Azul contra Rastro en la cancha 8 de julio. Todos los juegos inician a partir de las 16:45 horas. Para el domingo, se juega la jornada 10 en la Liga Superveteranos para mayores de 40 años. A las 9 horas, Reforma contra Magisterio en la cancha de La Paloma, San José ante Deportivo Junior en la Maderera y Perros Negros contra Deportivo Autlán en la Revolución. A las 10 horas, Real Español ante Nacional en la Colonia Ejidal y Mosección 13 contra Tigres del Corcovado en la cancha 8 de julio. Y Atlas ante La Grana en Lagunillas. Y a las 10:30 horas, Santa Cecilia contra Baco en la cancha de La Paloma. Y Tecos ante Colinas en la cancha de La Maderera. Con información de Héctor Gartetos, Parni Noticias, informó Andrés Ramírez Pelayo.

0: horas, 1:33. Hemos llegado a finalizar la información de Unir Noticias y sus encabezados, agradeciendo a cada uno de los corresponsales que nos acompañaron y compartieron la información en este día. Muchas gracias, Alejandro Rubio, gracias, Marco Corral, como también información de Enrique López, Andrés Ramírez Pelayo, información deportiva, Héctor Guerrero Tetos. Gracias, amigo cronista Guillermo Tobar. Deseando tengan un excelente fin de semana cada uno de ustedes, compañeros. Dios mediante, con gusto, el día lunes ya estaremos con más de la información. Auditorio que nos acompaña en todo momento, les deseamos un excelente fin de semana. Cuídense mucho, linda tarde. Le agradecemos enormemente el favor de su atención y sintonía a través de Radio Costa. Mi nombre es Silvia Barajas, quien le acompañó en controles de cabina como micrófono. Deseando tenga una excelente tarde. Cuídense mucho. Dios mediante, el día lunes, con gusto, les estaremos acompañando de nueva cuenta en Informativo Matutino. Recuerde, por la mañana, a partir de las 9 de la mañana a las 13:00, 1:00 p.m, Unir Noticias y sus encabezados. Cuídense mucho. Buen provecho. Con permiso.
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0: En este mes de junio, el día 5 se celebró el Día Mundial del Medio Ambiente, un evento impulsado por las Naciones Unidas, cuyo lema de este año es Por el Clima Ya, centrándose en una llamada de emergencia para acelerar la acción climática y transformar de fondo nuestros sistemas socioeconómicos. Que todos los días sean el Día Mundial del Medio Ambiente.
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1: Caja SMG refrenda su compromiso social en el 19º Encuentro Latinoamericano de Empresas Socialmente Responsables. Caja SMG participó en el 19º Encuentro Latinoamericano de Empresas Socialmente Responsables, cuyo lema fue Negocios Sostenibles, Entienden, Atienden y Transforman. Evento celebrado en el World Trade Center de la Ciudad de México el 19 de mayo de este 2026, reafirmando su compromiso con la construcción de una cultura empresarial ética, sostenible y socialmente responsable.
0: En el marco de este importante encuentro organizado por el Centro Mexicano para la Filantropía, CEMEFI, Caja SMG fue reconocida por sexto año consecutivo con el distintivo de Empresa Socialmente Responsable, ESR, reconocimiento que destaca las buenas prácticas de la cooperativa en los ámbitos ambiental, social y de gobernanza.
1: Este logro refleja el compromiso permanente de Caja SMG con el desarrollo sostenible y la generación de valor social para sus socios, colaboradores y comunidades, fortaleciendo así una visión institucional basada en la responsabilidad, la inclusión y la mejora continua. En representación de Caja SMG, asistieron el maestro Jonás Michel Horta, presidente del Consejo de Administración, el doctor Aarón Cobian Puebla, director general, y Aurora Núñez González, representante del área de responsabilidad social.
0: Al respecto, el maestro Jonás Michel nos comparte.
5: El haber recibido este distintivo de empresa socialmente responsable por sexto año consecutivo es enorme orgullo y representa pues lo que ha venido haciendo la caja desde su fundación y esperamos siga sobre esta misma línea porque la responsabilidad social no es algo que sea ajeno a una cooperativa y mucho menos a nuestra cooperativa financiera que es SMG. Desde sus inicios, desde sus valores fundacionales, es algo que está de manera intrínseca. Toda esa responsabilidad que tiene para con los socios, para adentro, con los trabajadores, con la misma comunidad en la que está la caja, pues eso representa. Obviamente sí conlleva un trabajo muy arduo. Aurora seguramente dedicó mucho esfuerzo para juntar toda esta evidencia de lo que se hace siempre en la caja para entregar el reporte y pues estuvimos el pasado 19 de mayo junto con Aurora, con el gerente general Aarón, recibiendo este distintivo y la verdad pues es un sentimiento de mucho orgullo que una institución como la nuestra logre algo tan representativo y por sexto año de manera consecutiva no quiere decir que apenas 6 años se ha venido haciendo esto, es 6 años que en los que comenzamos a participar y es evidencia de que siempre se trabaja de esta manera. Pues este distintivo siempre, pues que es lo que busca, que empresas que tengan ética empresarial, que tengan calidad de vida en la empresa, que tengan vinculación con la comunidad y la parte del medio ambiente, que no es una moda, es una necesidad. Pues todo esto es parte del ADN de la misma caja. Y pues por eso precisamente pues es un orgullo recibir este distintivo a nombre de toda la comunidad, los que estuvimos ahí en este evento.
1: Este distintivo demuestra que Caja SMG continúa consolidándose como una entidad financiera cooperativa comprometida con la responsabilidad social empresarial y con la implementación de acciones que contribuyen al bienestar social, económico y ambiental de sus socios y comunidades.
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0: 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Recuerde, los martes de junio a las 6:30 de la tarde en la parroquia Santa María de Guadalupe en El Grullo.
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1: Por hoy, agradecemos el favor de su atención a la edición 223 de su programa Ventana Cooperativa, la Caja SMG en tu radio. 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Lupita Saray y un servidor, Gilberto Guerrero, en la conducción. Mariano Michel en la producción y Salvador Negrete en la coordinación de información. Nos despedimos. ¡Hasta la próxima!
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Sigan sintonizando Radio Costa 103.9. Mi nombre es Silvia Barajas, quien le acompañó en controles de cabina como micrófono, y le agradezco mucho el haberme acompañado. Gracias, cuídense mucho, que Dios me los bendiga y Dios mediante, y si usted me lo permite, con gusto le estaré acompañando el día de mañana, sábado, a partir de las 8 de la mañana. Por lo pronto me retiro agradeciendo a mi Dios Padre. Gracias, Señor mío, por acompañarme en todo momento y permitirme el poder realizar mi trabajo como corresponde y disfrutar cada momento de mi bendito trabajo en compañía de todo el auditorio. Compañeros de Radio Costa, gracias, cuídense mucho. Hasta mañana. A su vez te pido, Señor mío, me permitas el poder llegar con bien a casa, a mi humilde hogar, como a quienes estarán tomando el transporte público y al chofer que corresponda, para que maneje con cuidado y mucha precaución y todos lleguemos con bien a nuestro destino. En nombre del Padre, del Hijo y del Espíritu Santo. Amén. Escuchemos un cachito de la interpretación. Diego Verdaguer, Ana Victoria, Pídeme.

0: Forma.
1: Derechos Humanos despliega operativo de observación y atención de incidencias durante la jornada del Mundial 2026.
2: La Secretaría de Turismo lanza micrositio especializado para visitantes de la fiesta mundialista.
1: Acción Nacional advierte que Morena podría intervenir para nombrar al nuevo titular del Instituto Electoral tras la renuncia de Paula Ramírez.
2: En fútbol, Canadá debuta en el Mundial con una ceremonia de inauguración con fallas técnicas y sin estadio lleno en Toronto.
1: Comenzó el montaje del escenario en la Glorieta Minerva para los conciertos gratuitos de Maná, programado para el próximo miércoles 17 de junio y de Alejandro Fernández el jueves 25 de junio, como parte de las actividades del Mundial 2026 en Guadalajara.
2: Las maniobras ya generan complicaciones viales en Avenida Vallarta, ya que por momentos solo queda un carril disponible para la circulación de vehículos por ambas vialidades.
1: Autoridades estatales confirmaron previamente que ambos artistas se presentarán en el mismo escenario instalado en la Glorieta Minerva y serán gratuitos.
2: Derechos Humanos atiende incidencias durante la jornada del Mundial.
3: La Comisión Estatal de los Derechos Humanos de Jalisco desplegó un operativo de observación y atención durante la primera jornada del Mundial 2026 en el FIFA Fan Festival y la zona de la última milla. En el Fan Festival, el organismo atendió 4 situaciones que fueron resueltas de forma inmediata. Entre ellas destacó la localización de 3 menores de edad extraviados, quienes fueron reunificados con sus familias mediante el sistema de voceo y la intervención de agentes de protección integral. Además, se detectó a un joven de 19 años en condición de vulnerabilidad física, acompañado por su hermano menor de edad, por lo que se notificó al Ministerio Público. La comisión también informó que una persona adulta mayor rechazó atención médica, decisión que fue respetada garantizando su traslado seguro. En la última milla no se reportaron incidentes relevantes ni personas

0: extraviadas. Notisistema, Edgar Flores Maciel.
1: La Secretaría de Turismo de Jalisco presentó un micrositio especializado para visitantes del Mundial 2026 que concentra información turística, calendario de actividades y un planeador de viajes personalizado.
2: La titular de la dependencia, Michelle Friedman, explicó que la plataforma genera itinerarios automáticos para recorrer los 125 municipios del estado según los intereses y fechas de viaje para cada usuario.
1: Durante la jornada inaugural del Mundial, más de 50,000 personas participaron en actividades relacionadas con la justa deportiva.
2: De ellas, más de 38,000 asistieron al FIFA Fan Fest realizado en el Centro Histórico Tapatío.
1: La estrategia también contempla transmisiones públicas de partidos en municipios como Chapala, Mazamitla, Tequila y Puerto Vallarta.
2: Las autoridades prevén desarrollar 20 actividades simultáneas para impulsar el turismo y la derrama económica.
1: Miles de personas celebran la fiesta mundialista en los FIFA Fan Fest.
3: Alrededor de 400,000 personas disfrutaron del primer día del Mundial de Fútbol 2026 en México, confirmó la secretaria de Turismo, Josefina Rodríguez.
4: Dentro de los FIFA Fest, sin todavía incorporar los que vivimos en la calle, en las diferentes plazas, en la Ciudad de México, 100,000 en el Zócalo, 200,000 en los eventos futboleros de las diferentes alcaldías, en Nuevo León, 50,000, vuelvo a repetir, sin contar, pues todos los que disfrutamos en las diferentes calles y experiencias de nuestras plazas. Jalisco, 38,000 y México de mis sabores y Tacate, 10,000.
3: Esto que ocurrió ayer, señaló, es una muestra del potencial que tiene México para proyectar al mundo su riqueza cultural, su capacidad organizativa y su enorme atractivo turístico. Noticista Arturo García Caudillo.

0: Morena podría intervenir para nombrar al nuevo titular del Instituto Electoral.
1: Se debe cuidar el proceso electoral del 2027 ante el riesgo de que Morena intervenga en el nombramiento del nuevo presidente o presidenta del Instituto Electoral y de Participación Ciudadana en Jalisco, advierte el dirigente estatal del PAN, Juan Pablo Colín.
2: Nosotros creemos que sí puede haber una intervención, por supuesto, Morena, y por eso lo que hablo, Gris, es el cuidado que debemos de tener para el nuevo nombramiento del consejero del Instituto Electoral local de Jalisco, porque de uno mete las manos Morena. Eso sí creo, eso sí estoy casi seguro que va a querer tener la tentación Morena de meter las manos, y eso no lo podemos permitir.
1: Paula Ramírez dejará la presidencia del IEPC el 1 de julio, por lo que el INE deberá elegir a un sustituto en un máximo de 4 meses, dice Juan Pablo Colín. Considera que si detrás de la renuncia de Paula Ramírez había amenazas, debió fajarse los pantalones, denunciar y quedarse. Notisistema, Griselda Torres Zambrano.
3: Exigen designar un perfil independiente al frente del organismo electoral.
4: El coordinador del PAN en el Congreso de Jalisco, Julio Hurtado, pidió al INE designar un perfil independiente y profesional para encabezar la presidencia del Instituto Electoral y de Participación Ciudadana de Jalisco, tras la renuncia de Paula Ramírez.
5: Había habido denuncias de varios actores y instituciones políticas con relación a la parálisis que había habido del instituto, que no se estaban dictando las medidas cautelares, que el árbitro estaba quieto. Nos preocupa la sustitución. ¿Quién va a llegar? ¿Qué perfil va a llegar ahí? Si como se ha dado en otras latitudes, pues son perfiles afines a uno o a otro partido político, o si el Consejo General del Instituto Nacional Electoral va a privilegiar un perfil independiente.
4: El diputado panista insistió en que la nueva presidencia del IEPC debe actuar con imparcialidad y advirtió que, en caso de detectar decisiones que favorezcan a alguna fuerza política, presentarán las denuncias correspondientes. Notisistema, Mark Hernández.

0: Patty Navarro Vázquez le presenta la información deportiva. Canadá debuta en este momento en el Mundial 2026 como país sede. El cuadro canadiense ya enfrenta a Bosnia y Herzegovina después de realizar una ceremonia de apertura, la cual ha sido duramente criticada. Primero, por fallas técnicas y sin estadio lleno en la ciudad de Toronto, pues había enormes huecos. Además, no pudieron desplegar la Copa del Mundo gigante y la afición no se mostró emotiva en las tribunas. Estuvieron en el show Alanis Morissette, Alessia Cara, El Llana, Jesse Reyes, Michael Bublé y William Prince, entre otros. Estados Unidos de igual manera se presenta el día de hoy en la Copa del Mundo. Tendrá su ceremonia y después a las 7 de la noche el equipo de Pochettino se medirá a Paraguay. El técnico de la escuadra sudamericana, Gustavo Alfaro, dice que saben el reto que tendrán en el torneo.
1: Estamos claros, el rival que vamos a enfrentar, la jerarquía que tiene el rival, cómo se ha preparado. Sabemos la complejidad a la que nosotros debemos enfrentarnos y estamos preparados para tratar de hacerlo no solamente este partido, sino que ojalá los tres que tengamos y que después tengamos alguno más también. Entonces, nosotros venimos con esa ilusión.
0: Luego de abrir el Mundial 2026 con un triunfo sobre Sudáfrica, en el campamento de la selección mexicana hay alegría por esos tres primeros puntos. Eric Lira agradece que fue titular y dice que ver al Azteca lleno sí provocó cierto nerviosismo.
2: Yo creo que sí era un partido difícil en emocional porque no vivimos esto, o sea, creo que muchas veces en la vida, o sea, no sé si se vaya a repetir el momento que viví hoy. Entonces sí era un momento difícil, complicado, pero creo que todos estamos trabajando en lo mental para hacer lo mejor posible y que este escenario no nos afectara y pudiéramos hacerlo lo mejor posible. Obviamente que sí venía el nerviosismo, venía un poco el miedo, venía todo, pero creo que era normal y lo mejor es que pudimos ganar.
0: México tendrá su próximo encuentro aquí en Guadalajara el 18 de junio ante Corea del Sur. El árbitro mexicano César Arturo Ramos tendrá su presentación en la fase de grupos de la Copa Mundial el próximo lunes 15 de junio en el encuentro entre las selecciones de Irán y Nueva Zelanda en el estadio Los Ángeles en California, dentro del sector G. Ramos Palazuelos, quien vivirá su tercer...
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Amigos, buena tarde para todos. E iniciamos con Veracruz en Jalisco. Sí, aquí en Otlán, aquí en la cabina de la LD El Vargas con Diva Veracruz. Quédese con nosotros, bienvenidos, buena tarde. Agradable, cálida, sabrosa. Llegamos al día 12, jueves, este es el 12 de junio, sí. ¿Cómo andamos con los graditos allá afuera? Sabroso, la tarde empieza a tornarse seminubladita. La temperatura allá afuera en 29 grados centígrados, la sensación térmica que hay que degustar, hay que disfrutar, al igual que la programación, si permanece ahí en el 103.9 de su frecuencia modulada. Bienvenidos, buena tarde, buen provecho.

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1: Ay, mamá, los que te dije. Ay, mamá, los de a caballo. Ay, mamá, hay tantas frases que escucho, caray. Es con Yolanda del Río, de las rancheras de ayer, de antier, de siempre. Como decía mi tía Sarita, de ayer, de antier y de siempre. ¿Cuántos recuerdos? Bien, entonces se llama Ay, mamá, los que te dije. Vamos a mensajes, me acompaña, son las 2:24.
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1: Así es, orgullosamente regional. Buena tarde una vez más, bienvenidos a Las Rancheras. Son las 2:25 minutos 40 segundos de la tarde 12 junio del 26.

Se llama Parranda Larga. Como de fin de semana, ¿eh? Estamos en el viernes. No des ideas, no den ideas. Bien, perdón, Jorge Negrete, de las buenas voces de anteayer, siguen presentes en la radio. Por supuesto, y en la LD no es la excepción. Parranda Larga, así se llama. Son 2:29 de la tarde, llena de sol, agradable.

se llama 7 veces 7 más, no más. 7 por 7, 49. 7-7. Bien por Ana Gabriel. Sí, Ana Gabriel. De vez en cuando todavía escucho a Ana Gabriel cantando en las rancheras de esta tarde. De viernes, fin de semana, la semana 24 que se completa mañana, si Dios quiere. Y Dios siempre quiere. Saludos a doña Rosa Margarita y su familia. Buena tarde, buen provecho. Y a mi estimado padre Miguelito, Miguel Ángel también.

Échale, échale. Échale chilito Goya, que también peló tomate, sí, cebolla, gracias, es mariachi Zapotiltic, sí, con las edades. No las ciudades, las edades. Que las ciudades también es bonita, es de José Alfredo Jiménez, pero yo tocó a las edades. 2:35, le tengo por acá un saludo de los amigos del mariachi Azteca. De don Alex Casillas, no, de que tuviera 80, no, está polluelo. Bueno, aparte de Alex que nos envió para el auditorio, ciertamente, me recuerdo cuando vino acá una entrevista, quedó pendiente unas camisetas para el auditorio. Bueno, a los radioescuchas, entonces, entonces, bueno, las personas que puedan marcar al 317-38-20780, y la llamada que yo reciba tiene una camiseta, así tengo la indicación. No sé cuándo se va a entregar, pero yo tomo el dato y al rato lo investigo, ¿de acuerdo? Entonces, pues los saludos de parte de este mariachi de casa de aquí de Autlán, que es el mariachi Azteca, que están promocionando esta canción, escúchela. Vamos escuchándola, yo también, yo tambor.

Se llama La Carta. ¿Quién la grabaría? No ajusto. No lo ajusto, decimos en el pueblo, no lo ajusto. Porque Alex no es. El otro día nos dijo al aire que no es lo suyo cantar. Que no lo dudo que cante bien. Pero ya lo investigaremos, investíguelo. Entonces yo espero una llamada. Esa llamada tiene una camiseta cortesía de Mariachi Azteca. ¿De acuerdo? Órale. Aquí está. De una buena vez para conocer ganador o ganadora. Bueno, espero tenga relación con lo que le estoy mencionando. Buena tarde. Ay, Dios, algo pasó. No, pues ya se me cayó esta chimistreta. Permítame tantito.

0: Permíteme que de plano anda el chamuco suelto aquí en la cabina. Este aparatico me agarró, hijo. Iba a decir una palabra de esas muy necias. Ay, hijo de la chifusca. Espero poder no haber perdido por acá el enlace. Buena tarde. Bueno, bueno.
1: Buenas tardes.
0: Ay, ahí está Angélica. ¿Eres Angélica?
1: Sí.
0: ¿Qué? ¿Qué? Uy, te oigo en abonos. ¿Qué me dices, perdón?
1: Que quiero ponerme esa playera.
0: Ah, pues fácil. Muy fácil, ya es tuya. Así de facilísimo. Gracias, Heli, por marcarnos, por estar pendiente de la programación y de las promociones del Mariachi Azteca. Entonces, permíteme tantito, me vas a dejar tu número telefónico para contactarte y decirte cuándo pasas por ella, ¿de acuerdo?
1: Ok.
0: ¿Te gustó? ¿Te gustó la canción?
1: Hermosísima.
0: ¿Ya escuchaste las que grabó recientemente con Chuy Gallardo Morán?
1: Sí.
0: Sí, están muy buenas. Como la también la de Ella es tan bella, que también es de del propio Alex. Entonces,
1: sí, pues ahí las pones tú, las pone la otra chica Silvia, y pues muy hermosas que están.
0: Qué bueno que estás pendiente. Entonces, tienes camiseta cortesía de Mariachi Azteca, ¿sale?
1: Ah, muchísimas gracias.
0: Permíteme tantito, no te
1: que
0: muevas.
1: Que tengan bonita tarde.
0: No te muevas, que te voy a retratar. Permíteme tantito. Sonriendo.

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1: Lo tienes todo. Qué buenos temas, ¿eh? Qué buenas rancheras de Julión. Dicen sus admiradoras, sus seguidoras de Chulión. Ah, bárbaras. Julión Álvarez y su norteño. Con el tema de Lo tienes todo. 2:45, entonces felicidades, Heli Villanueva. Sí, gracias. Por fin se logró, ¿eh? Primero se me cayó el teléfono, se desconectó. Después ella iba en carretera, pero lo logramos. Tiene su camiseta. De acuerdo, felicidades. Ayer hubo festejo con mis amigos de la familia García Díaz y Rodríguez, que había tostadas de lomo, creo recordar, y sigue el festejo. Qué bueno que festejar la vida comiendo sabroso. Un abrazo, mi estimada Marche, por su cumple. Vengan otros 50 y más, sí.

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5: La Secretaría de Desarrollo Económico presentó la Agenda de Actividades de Mundo Jalisco, un festival que reunirá artesanías, gastronomía, productos locales y expresiones culturales de distintas regiones del estado. De acuerdo con la dependencia, el programa contempla experiencias artesanales en vivo, gastronomía tradicional, catas de tequila y de chile tajín, además de un espacio dedicado a cervezas artesanales producidas en la entidad. Conforme lo anunciado, también habrá talleres y actividades para niñas y niños, la experiencia de realidad virtual, un dulce viaje por Jalisco, así como presentaciones de música, danza y otras expresiones culturales. El festival se llevará a cabo del 13 de junio al 5 de julio en el Parque Guazul, con entrada gratuita en la zona metropolitana. Según la Secretaría de Desarrollo Económico, este evento busca beneficiar a más de 1,000 artesanas, artesanos, productores del campo y pequeños negocios mediante espacios de comercialización directa. Los detalles de la programación pueden consultarse en las redes sociales oficiales de Sedeco Jalisco.
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10: Orgullosamente regional, son 2:51, 2:51. Seguimos dejando nuestro saludo y participando a todos los familiares y amistades de la familia Vázquez Pelayo del fallecimiento del señor Rubén. La misa de cuerpo presente se oficia a las 4 de esta tarde en la parroquia de la Divina Providencia, el templo que se sigue conociendo, ubicando como el templo de el Padre Albino. 4 de la tarde, la Eucaristía de Cuerpo Presente del señor Rubén Vázquez Casillas. A nombre de sus hijos, de toda la familia Vázquez Pelayo, gracias por su presencia, gracias por sus oraciones. Descanse en paz, don Rubén Vázquez Casillas.
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10: Gracias, Male. Ya escuché el mensaje. Espero que sí me ajuste el tiempo. Porque aquí tengo monedas sin valor mientras busco las medias. Las busco.

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1: 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Costa, bien por el grupo pesado para su versión de Monedas sin Valor. Casi las 3 de la tarde, entonces cerramos por hoy. Llegó a tiempo tu petición, Mala y Carlitos. Gracias, buena tarde, buen provecho. Hay malas medias negras.

muy bien, nos alcanzó el tiempo perfectísimamente para las medias negras. Servido, Carlitos, servido. Y que es del gusto de bastante, la verdad, este tema de gratísimos recuerdos. Caray, caray. Entonces cerramos por hoy, por esta tarde de viernes y por esta semana también, semana 24. La próxima, Dios mediante, próximo lunes.

Así es, Leti. Gracias, Leti. Por supuesto, presente siempre mi compadrito Efra. Claro que sí. Ahora sí, aunque sea una oración por siempre y para siempre. Ya cerramos, gracias, Nil. Momento de esperar la información de las 3 de la tarde. Despejadita, sabrosa allá afuera, la temperatura en 29 grados. 29.

0: Forma.
1: Morena cuestiona la actuación de Paula Ramírez al frente del IEPC.
2: Tras la renuncia de Paula Ramírez a la presidencia del Instituto Electoral de Jalisco, el coordinador de Morena en el Congreso del Estado, Miguel de la Rosa, criticó la actuación del organismo durante el proceso electoral 2023-2024, por lo que pidió que la próxima designación garantice independencia e imparcialidad.
3: En lo que fue la experiencia del proceso electoral 23-24, Morena presentó distintas observaciones y controversias. En nuestra opinión, no hubo una actuación apegada a las condiciones de parcialidad, de objetividad, independencia del organismo electoral. De ahí derivó que promoviéramos incluso pues algunos recursos legales. Pensamos que esta es una oportunidad entonces para que pueda llegar al organismo una persona que sí garantice plena independencia e imparcialidad.
2: De la Rosa señaló que la renovación de la presidencia del organismo representa una oportunidad para fortalecer la confianza en la institución de cara a futuros procesos electorales. Notisistema, Marc Hernández.
1: Fatal accidente se registra sobre la autopista Lagos de Moreno, Aguascalientes.
4: Dos hombres murieron tras un choque registrado este viernes en la autopista Lagos de Moreno, Aguascalientes, a la altura del kilómetro 10, donde se vieron involucrados un vehículo particular y una unidad de carga pesada. De acuerdo con información preliminar proporcionada por bomberos de Jalisco, el automóvil compacto en el que viajaban las víctimas se impactó de frente contra la cabina del vehículo de carga. Al arribar al sitio, los cuerpos de emergencia y rescate localizaron a dos hombres sin vida al interior del automóvil. Una de las víctimas fue identificada de manera preliminar como un hombre de 26 años, mientras que de la segunda persona no se proporcionaron mayores características. Las autoridades resguardaron la zona para permitir las labores periciales y el levantamiento de indicios. Hasta el momento no se ha determinado cómo ocurrió el accidente y las investigaciones continúan para esclarecer las circunstancias del impacto. Las víctimas permanecen sin ser identificadas. Notisistema, Edgar Flores Maciel.

0: presumen cifras de turismo durante abril.
1: Durante el pasado mes de abril, México alcanzó cifras históricas en materia de turismo. Así lo informó la secretaria del ramo, Josefina Rodríguez.
2: En el mes de abril se cumplieron 3 récords históricos. Visitantes internacionales alcanzamos 8.3 millones, 8% más. La llegada de turistas internacionales a México, 3.81 millones, 1.8% más que el 2025. Cruceristas, 1.25 millones, 31.5% más. El gasto que generan en territorio mexicano, 109.8 millones de dólares, 36.4% más.
1: En cuanto al turismo nacional, 35.9 millones de mexicanos pernoctaron en hoteles dentro del país. Asimismo, destacó que el sector turístico continúa fortaleciéndose como generador de empleo, pues más de 5.021.000 personas trabajan actualmente en actividades vinculadas al turismo. Noticias Sistema, Arturo García Caudillo.

0: gobierno de Pakistán aseguró que ya existe un texto definitivo y consensuado para un acuerdo de paz entre Estados Unidos e Irán. Autoridades de ese país indicaron que mantienen comunicación cercana con ambas naciones para concretar los siguientes pasos y afirman que la paz nunca ha estado tan cerca como ahora. El anuncio se produjo después de que el canciller iraní, Abbas Araghchi, informara que en un memorando de entendimiento con Estados Unidos está próximo a concretarse. Por su parte, el vicepresidente estadounidense J.D. Vance señaló que la firma del acuerdo podría realizarse este fin de semana en Europa. Canadá debuta en el Mundial.
1: Con empate debuta en este momento la selección canadiense en el Mundial 2026 como anfitriona y sede compartida. El cuadro de la hoja de maple empata 1-1 frente a Bosnia al minuto 96, ya a punto de finalizar el partido. De hecho, Bosnia se puso adelante en el marcador con un gol de Lukic al minuto 21 y al 78. Larin marcó el gol del empate para el cuadro canadiense. Más tarde a las 7, Estados Unidos debuta frente a Paraguay. Notisistema, Martín Navarro Vázquez.
0: Para estar bien informado, notisistema.com. Gracias, le presento las noticias, Luis Ángel Carranza.
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0: Amigos, buenas tardes para todos. Aquí estamos en un viernes más. Este corresponde a la semana 24 del 2026. Vamos en la tarde número 12 de este, el mes de junio. Y aquí estamos, como todos los viernes, la mayoría de los viernes, aportando nuestro grano de arena. Y queremos que usted también se sume a este grano de arena, bueno, a esta paladita, ¿verdad? Grano en grano, la palada, y luego a veces a la carretilla o a un camión, y así queremos sumar esfuerzos para poder enmendar un poquito o un muchito, depende de donde nos escuche usted, porque la realidad es que diferentes partes, unas más contaminadas, más dañadas que otras, pero aunque no esté tan dañada tu área, tu pueblo, tu colonia, órale, ahí también hay que trabajar, con mayor razón que nos escucha en un lugar pues muy complicado, muy contaminado, pues también no hay que desanimarse, hay que sumar esfuerzos, pian pianito, poco a poquito, como lo hace el profe Chava, viernes con viernes, en este micrófono de XHLD, en este programa de Ecos de la Naturaleza. Profe, bienvenido, buena tarde.
1: Hola Miguelito, buenas tardes, un gusto saludarte y también pues saludar a nuestro amable auditorio que cada viernes nos acompaña en este su programa Ecos de la Naturaleza. Educación ambiental para el cuidado de la casa común.
0: De acuerdo, pues bienvenido el día de hoy.
1: ¿Qué? Y muy contentos porque hoy vamos a abordar un tema, creo que es de interés no solamente para quienes nos escuchan, es de interés global. Y pues es esperanzador porque lo titulé, si hay solución a la basura. Si hay solución a la basura. Y vamos a ver cómo es que si hay solución a la basura. Y fíjate que llega a mi memoria y a mi recuerdo de una frase que el ingeniero Carlos Padilla Macía, que en paz descanse, uno de los promotores que a nivel nacional también fue pues un incansable de este trabajo por querer un país limpio, pues es una de las personas que influyó en el grullo también para iniciar el programa de separación de residuos. Y bueno, hay testimonios de esto ahí con el compadre Juan Manuel Michel Torres. Lo invitaron al señor Carlos Padilla Macié en el año 95 para que les diera una conferencia sobre el problema de la basura. Y él había ya escrito una serie de manuales, de guías para separar los residuos desde el hogar. Pero también como ingeniero, pues había incursionado en la elaboración de composteras, de separadores, y él fue la persona que nos enseñó y nos dio una lección, una cátedra de que podíamos nosotros separar los residuos. En ese entonces él decía separación de basura, cosa que se corrigió en el tiempo, pero él fue el que nos dijo, miren, vamos usando los colores de acuerdo a las características de los materiales para que la gente sea más fácil la clasificación de los residuos. Vamos a usar el gris para lo que es el metal. Hay una lógica, el gris, ¿verdad? El para usar lo que es el metal. Vamos a usar el verde para todo lo que es orgánico, restos de comida y de jardín. Está como que una relación entre las características y el color. El blanco lo vamos a utilizar para todo lo que es vidrio, ¿sí? Vidrio y para lo que es el plástico, proponemos que sea el azul. Y vamos a usar el amarillo para lo que es el cartón y el papel. Y así empezamos a incursionar en este tema. Ya para el 96, ya hablábamos en el grullo de la clasificación de desechos limpios. Nosotros empezamos con desechos limpios y separados. Así fue el concepto que empezamos a utilizar en las actividades de educación. Entonces, en gloria esté el ingeniero Carlos Padilla Macié por su contribución, que cayó en buena tierra, cayó en el grullo y en muchas personas conscientes, en políticos, en organizaciones que también nos ayudaron a promover todo esto. Y destaco el papel de la Caja Popular, en ese entonces Santa María de Guadalupe, hoy SMG. Ellos nos contribuyeron mucho en las campañas educativas, y no solamente con la separación de los residuos, también en las campañas de reforestación, Miguel. La semana pasada hablábamos de cómo el grullo recibió su un merecido reconocimiento por el tema de toda la política pública que ha hecho en las cuestiones de promover la urbanización verde, o sea, poner en la ciudad árboles, ¿no? Tener una política pública donde hay inversión, donde hay gente capacitada, egresadas de la Universidad de Guadalajara, donde se encargan de producir árboles que son destinados al espacio urbano, pero también al espacio abierto, como pueden ser los jardines, ¿verdad? Las áreas deportivas o las parcelas. Y bueno, en este caso que hablamos de... ¿Por qué estamos hablando de eso? Porque gran parte de lo que requieren para tener esas áreas verdes requieren de la composta. Y la composta que se genera en el grullo desde el 96, en la recolección todos los días de la materia orgánica, pues se hace composta. Ya escuchábamos al presidente cómo les entregan a los vecinos la composta que ellos mismos ayudan a generarla a partir de la entrega de sus residuos separados, en el caso de los orgánicos. El problema de la basura es un problema complejo, pero sí tiene solución. Para entender la complejidad de la basura, pues hay que ir a sus causas. No podemos nosotros atender a un enfermo si no sabemos cuáles son los síntomas, qué es lo que le duele. Para que pueda un doctor dar un medicamento o decidir si va a intervenir un paciente, tiene que hacer un diagnóstico profundo. Y en este caso, pues, ¿cuál es el diagnóstico para el tema de la basura? Pues hay que irnos a sus causas, ¿no? También. Y una de las causas es precisamente los malos hábitos. Yo lo pondría como primer lugar, los malos hábitos que tenemos. O sea, tenemos malos hábitos, consumimos desde hace muchos años cada vez más productos que son envasados, que son industrializados, y esos productos que tienen aditivos y conservadores, que si bien ayudan para que no se echen a perder, esos aditivos y conservadores son adictivos. ¿Qué significa? Que como dice una frase de un producto que hace más de 65 años está en el mercado, a que no puedes comer solo una, esos son los aditivos. Que a que no puedes comer solo uno. Entonces, ¿qué hacemos? Están los sobresaturados con sales, los que tienen exceso también de azúcares, y eso nos lleva a seguir incrementando la ingesta de alimentos industrializados, y con ello también lo que es la basura. Entonces, muchas gracias, Miguelito. Tal vez nos va a ayudar ahí. Entonces, va sin duda a ayudarnos a buscar la solución. Entonces, tenemos una causa, que son los malos hábitos, pero también tenemos otro elemento, que con todo respeto hay que señalarlo: la ignorancia, el no saber. Hoy estuve con el maestro Luis Eugenio en el Festival del Árbol, ahí en la exposición biológica, que por cierto quiero aprovecho para felicitar al gobierno del Grullo y a todos los regidores y a todas las personas que colaboraron para esta celebración, no solamente por parte del gobierno, las instituciones como la GIRA, la Dirección de la Reserva, a organizaciones no gubernamentales, a la Universidad de Guadalajara, por este espacio donde estuvo la exposición biológica liderada por el maestro Luis Eugenio, la cual con gratitud me expreso, porque pues es un trabajo que, como bien dijo el maestro, hermano y querido Luis Eugenio Rivera, pues llegamos al Grullo hace ya cerca de 40 años y pues llegamos con ideas diferentes y sí. En palabras del doctor Gabriel Gómez Michel, una vez que le pregunté qué fue lo que le motivó a continuar con el programa de separación de residuos, y lo tengo grabado en video, él decía pues que unos mechudos, unos greñudos que vinieron de afuera, medios hippies, traían esa cultura de la separación, y entre esos greñudos y mechudos pues me encuentro yo, parecía Buki. Entonces, ahí están las fotos. Parecía un buki, ¿no? Pues era la moda. Pero no solamente trajimos esas ideas ambientalistas, digo, o de conservación, pues era nuestra razón de ser, nuestra profesión, sino que también lo que traíamos fue permeado a la población del Grullo a partir de que hacíamos actividades escolares, empezábamos a hacer los festejos de el Día Mundial del Medio Ambiente, del Día del Árbol, y eso fue permeando a la población, a la ciudadanía del Grullo, y obviamente que esto se hacía en coordinación con el ayuntamiento, con la Secretaría de Salud, con el Instituto Mexicano del Seguro Social, con la SARCH. Entonces era un trabajo interinstitucional, no estamos inventando el hilo negro, esas prácticas y esas políticas ya se establecían como parte de las estrategias de educación ambiental que estaban escritas en los textos de la UNESCO. La educación ambiental no solamente es formal, aquella que se lleva en las escuelas, sino informal, aquella que se desarrolla en espacios públicos, o la no formal, la que se hace, perdón, en espacios públicos, como en este caso las exposiciones, y la informal, que es la que estamos usando aquí nosotros, en radio. Estamos haciendo una educación ambiental informal, o sea, aquí la gente nos está escuchando de manera informal, no tiene una calificación por el hecho de escucharnos, sino que estamos contribuyendo a ese conocimiento. Entonces, el objetivo de esa labor de educación ambiental precisamente era influir en el cambio de hábitos. Y miren qué interesante. Ustedes han de saber que, pues igual que en el Carnaval de Autlán, hay un día que le dan a un gremio para que vaya a la Plaza de Toros. Igual, en ese momento, al Laboratorio Natural Las Joyas, que luego se convierte en Instituto Manantlán, nos tocaba un día. Pero ¿qué caracterizó desde el primer día que le tocó al Laboratorio Natural Las Joyas ir a un barco, que así le llamaban, el barco, para que no se hundiera? Era la alegría, la juventud de todo ese grupo de investigadores, pero sobre todo el nivel educativo y cultural que traía, y más en la parte ambiental. Estamos hablando, sin menospreciar que en el Grullo ya había y hay, y en todos los pueblos hay, pero este grupo en especial traía algo que no es porque haya sido parte de él, porque reconozco el valor que traían mis compañeros y compañeras, que venían no solamente de otras universidades del país, la Universidad de Guadalajara principalmente, venían de otros países. Entonces, y eso fue pues elemental, esa unión multicultural, la que permeó a que en esos festivales del barco nosotros repartíamos tacos y agua, pero no en desechables. Ahí está, ponga atención, no en desechables. Ya pregonábamos con el ejemplo que no éramos desechables, ya lo estábamos haciendo. 1986, o sea, 10 años antes de que iniciara el programa de separación de residuos en el Grullo por parte del gobierno. Entonces, estamos hablando de educación, de una educación que parte del ejemplo, ¿sí? Y que ya veíamos que en el Grullo se depositaban cerros de basura cercanos al Rayo Iquila. Y ya hablábamos de que no es lo mismo cerros de basura que cero basura. Ya estábamos jugando con las palabras. Entonces, y se las dejo porque de pronto, y está grabándose, porque de pronto se nos olvida. Y también empezamos a decir que la basura se hace con la revoltura. ¿Sí? La basura se hace con la revoltura. Con eso estábamos dando información, ¿sí? Que era parte de la solución. Contra esos malos hábitos, contra esa ignorancia y también otra, contra la flojera, porque es flojera, es flojera. ¿Qué hacemos? Llegan y nos venden en bolsitas. Llegan los duritos en bolsitas, las papas en bolsitas, las cervezas o las aguas ahí en envases desechables. ¿Y cómo? ¿A dónde para eso? Eso no desaparece. Eso no desaparece. Eso va a dar a un lugar que en ese entonces era un tiradero de basura que día y noche estaba incendiándose. ¿Y qué pasa al quemarse esa basura? Porque era una política, una práctica común en todo el país. Todos los basureros se quemaban. Estábamos respirando dioxinas cancerígenas. No sabíamos que estábamos ocasionando eso, sino hasta que tenemos investigaciones del tipo de contaminantes y los elementos que esa que esa combustión de basura tiene, en donde estaba ya predominando el plástico, sale información a partir de las investigaciones y de los estudios que teníamos en maestrías y doctorados, que empezamos a tener un conocimiento, y eso no se quedó en el investigador, se quedó accesible a la gente a través de las conferencias, a través de las exposiciones. Y otra de las causas es la irresponsabilidad. No es responsabilidad solamente de un gobierno. Discúlpenme, ustedes si cree que el gobierno es el responsable, no. No hay gobierno en el mundo, y este, el problema de la basura es un problema global que pueda, ¿sí? Contra 8,000 millones de habitantes que vamos con un estilo de vida consumista, y como lo he dicho en otros programas, que nos está consumiendo a nosotros mismos. Entonces, esas son causas. ¿Cuáles son las consecuencias? Ese es otro punto. Las consecuencias de esto, pues son, no es nomás la contaminación. La contaminación va contra todas las naciones. La contaminación, por ejemplo, cuando se incendian los basureros, no queda aquí en el aire de Autlán o del Grullo, no. Esa se está emanando, se está lanzando a la atmósfera, y por las corrientes de aire van a otros lugares, o llueve y luego... Créanme, por favor, es grave el asunto que tenemos. Don Chava Villa, a quien le mando un saludo. En días pasados ellos están monitoreando fauna silvestre en la Sierra de Mantlán con equipo del Chante. Cuando inició el incendio aquí en el vertedero, en el relleno de Autlán, ellos estaban en la parte alta de la sierra respirando un humo cargado de dioxinas y apestoso a plásticos. ¿Por qué? O sea, ahí está. O sea, no nos podemos acostumbrar. Se veía desde la parte alta de la sierra esa nata espesa de lo que todos estábamos respirando, y mucha de la cual algunos seguimos teniendo raspadura de garganta, y otros se tuvieron que ir al hospital y medicarse. Entonces, esa contaminación va contra la nación. ¿Por qué digo contra la nación? Son contra los que vienen haciendo, porque esa basura es acumulativa. No hemos dejado de producir basura, al contrario, cada día más estamos generando más basura. Y hay un problema muy grave, no me va a alcanzar el programa para decirlo, pero sí lo voy a decir, en el sentido de que acaban de revelar en Estados Unidos, en una revista científica, en donde descubrieron que muchas empresas desde hace ya algunas décadas están produciendo alimentos, bebidas en productos que son desechables y que le ponen la etiqueta de reciclable cuando no lo es. Y eso está engañando al auditorio. Entonces están con una ley muy fuerte para denunciar a estas personas y meterle la multa que corresponde y exigirles que quiten ese símbolo del reciclado, el de las tres flechitas triangulares, o sea, que van en flujo de reciclado, porque es una mentira, nos están engañando. Y la otra parte es las enfermedades que esto provoca. Las enfermedades no es nomás la basura que generamos, es todo lo que consumimos de bebidas y de alimento chatarra. Aquí le pusimos chatarra, ¿sí? En inglés es alimentos basura. O sea, tenemos, vean nuestras tienditas, señores de 50 y más o de 60 y más, ¿sí? De los que estamos recibiendo ese 65 y más, acuérdense nuestras tienditas cómo eran, ¿sí? Nuestras tienditas no eran tan coloridas como las que están ahora, para traer a los niños con golosinas, con manguera y media, de colores cargados de dulces, de artificiales, y hoy con la inteligencia artificial, pues seguro que nos están adaptando tanto a esto. Nuestra mente es ya tan, ahora lo más artificial es lo natural, resulta. Entonces tenemos que tener conciencia de esto, porque además todo esto está conllevando a la pérdida de recursos naturales. Está afectando la economía familiar, está afectando la economía familiar, porque eso es muy caro. Y en lugar de promover la salud con estos estilos de vida, pues estamos provocando enfermedades. Yo nomás quiero que reflexionen cómo está nuestro país en temas de obesidad, de diabetes. No va a haber dinero para poder ayudar a todo esto, si de cáncer tampoco, señores, porque nosotros mismos estamos atentando con nuestra salud por la causa inicial que dije, malos hábitos. Malos hábitos. ¿Cómo vamos a hacerle contra todo esto? ¿Sí? ¿Cómo le vamos a hacer? Hay una solución. Por eso ahí viene la solución. Hay una cuestión esperanzadora. Y en esto, pues hemos ido despertando las conciencias en diferentes sectores, en diferentes foros, ¿sí? Sin dejar de picar piedra, sin dejar de trabajar. Necesitamos darles aliento y esperanza a que sí hay solución. Porque yo pude haber dicho hoy en el programa, la basura, un problema sin solución. El doctor Gerardo Bernacchi, que fue mi codirector del doctorado, escribió un libro en el 2006. El título del libro, que es un libro gordeto, regordeto, así, dice, cuando la basura nos alcance. ¿Y qué creen? Ya no solamente nos alcanzó, ya nos rebasó. Y en el 2015 el Papa Francisco, fíjense cómo lo expresa fuerte y duro, a ver si nos cayó el 20, hemos convertido nuestro planeta Tierra en un gran depósito de porquería. Y no se vale. Está más cerca de lo que ustedes creen. Mandamos la basura lejos de nuestra vista, lejos de nuestro olfato, pero cuando se quemó el basurero de Autla, estuvo más cerca de nuestra casa. La inhalamos durante días. Y esos humos generan dioxinas cancerígenas. ¿Sí? Dioxinas cancerígenas. Lo decía, platicábamos con el padre Gabriel y el otro día tuvo el coraje y la valentía de decirlo en una de las misas, el 5 de junio, Día Mundial del Medio Ambiente. O sea, la Iglesia Católica está haciendo lo que le corresponde, pero ojalá fueran todos los sacerdotes, ojalá fuera todas las diócesis del mundo. Pero están despertando las conciencias también ellos. Están despertando las conciencias. Y no solamente hay católicos, hay de diferentes religiones que están haciendo lo mismo. Estamos despertando las conciencias, ¿sí? Y eso es alentador. Y una de las soluciones es precisamente hablar con la verdad, y es la educación. La educación para la transformación, y regresamos con ecos de la naturaleza. Vamos a ese corte, Miguelito.

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0: retornando al programa de la tarde. Es viernes, rápido corre la semana. Ya estamos en el viernes, día número 12. Ese es el mes de junio. Y entregándole a través del 103.9 en FM o de la radio por la internet este espacio para cuidar esa naturaleza a la cual nos debemos todos, absolutamente todos. Saludos del auditorio allá en Guadalajara, la señora Irma, la señora Santos allá en Riverside, California. Dice, todos aprendiendo, viernes con viernes, aprendiendo. Y lo importante es aprender y aplicar. Y el ejemplo, órale, el ejemplo, como usted lo dijo al principio del programa, pues ese arrastra, ese enseña, ese deja bastante. Y aquí estamos para continuar el programa, precisamente con ejemplo al aire.
1: Muchas gracias, Miguel. Pues quiero agradecer a quien se ha comunicado con nosotros y también al movimiento, al equipo del movimiento Laudato Si México, al equipo coordinador, que durante 3 años ha prestado un servicio en nuestro país, promoviendo lo que es este movimiento por el cuidado de la casa común, a mi tocayo Salvador Vélez y a todo el equipo que pues han estado al frente de esta iniciativa, de esta misión, pues que vamos a necesitar que nos sigan apoyando para los que vamos a tomar este día de hoy la responsabilidad para seguir alimentando y creciendo este movimiento en nuestro país, y vamos a requerir que nos sigan dando de su asesoría, de su experiencia y apoyo, porque pues así es como van creciendo este gran proyecto que fue inspirado en el Papa Francisco y que va creciendo en el planeta entero. Entonces, volviendo con nuestro programa, después de ese paréntesis, bueno, decirles que las soluciones, pues si empezamos con malos hábitos, pues las soluciones están en educación, en una educación transformativa, en una educación de calidad, y que la educación se recibe en casa. Los buenos hábitos, ¿están de acuerdo conmigo que se reciben también en casa? Sí, los buenos hábitos, ¿sí? Se reciben donde habitamos, ¿sí? Donde nos formamos, no solamente en las letras, en las matemáticas, en esto, no. Donde nos vamos formando de manera integral. Por eso hablamos de esa educación de calidad, que está en el objetivo número 4 del desarrollo sostenible, la educación de calidad. Esos buenos hábitos, no solamente estamos hablando de la población, de las familias. Los buenos hábitos también tienen que llegar a las empresas, a las escuelas, a las entidades de gobierno, ¿sí? Esos buenos hábitos tenemos que predicar con el ejemplo, ¿sí? Y bueno, esa solución, esa educación, nos va a ir ayudando para transitar hacia un mundo más sostenible y sustentable. No podemos vivir sanamente si nuestro ambiente, nuestro aire, nuestra agua, nuestra tierra está contaminada. ¿Por qué? Porque somos parte de esta tierra y lo que le hagamos a ella no lo estamos haciendo a nosotros mismos. Si la estamos hiriendo con esos puñales de contaminación, entendamos que nos los estamos haciendo a nosotros mismos. Entonces, si se requiere para el tema de los residuos esa educación y esa capacitación. Créanme que no solamente es educación o comunicación lo que estamos haciendo aquí, necesitamos capacitar. Y una de las cosas, más que ahorita vamos a decir, más que hacer el reciclado, les vamos a dar los elementos para transitar hacia un mundo más saludable. Aquí también quiero señalar lo que ocupamos, y de lo que les estoy diciendo no me lo inventé, no lo leí, lo viví con mi esposa, con mis hijos, la organización familiar, ¿sí? Educar a nuestros hijos fue también educarlos a la hora de consumir. Hey, mijos, vean lo que tiene, esto no porque hace daño, tiene esto, mejor vamos a hacer esto, pero darle alternativas, hay alternativas. Lo que pasa es lo que es otro de los elementos de las causas, la flojera es lo que nos hace, ¿sí? Bueno, no voy a decir otra cosa, pero la flojera, ahí me quedo, ¿sí? Y en muchos momentos dijimos que papás educados, hijos educados. Papás fodongos y flojos, ya saben la respuesta. No quieras tener un hijo que sea responsable consigo mismo o que sea ordenadito cuando somos papás cuachalotes. Perdonen la franqueza, pero así lo vemos. O sea, como decían los abuelos, lo que le eches a la olla, eso vas a sacar. No hay de otra. Y entonces, la organización familiar es muy, muy importante, la educación y la autoridad. Y fíjese que la autoridad la tenemos todos, todos tenemos autoridad. La autoridad empieza con nosotros mismos. Entonces, a nivel familiar, pues, ¿qué significa? Pues que ejerzamos la autoridad en la cual, pues, lo que yo haga, va a beneficiar a todos, a toda mi familia, a mi esposa, a mis hijos, pero también a mis vecinos. ¿Qué derecho a mí me da el contaminar o el mandar la basura a la calle cuando viene el tormentón? Ya ahí está la gente sacando el montón de basura para que se la lleve. No nos damos cuenta que va a estar lejos de mi vista, como decía, pero va a estar cerca a la de otros. Y luego venimos viendo las consecuencias, inundaciones. Estamos viviendo también las consecuencias de fauna nociva en las grandes ciudades, donde polulan ratas, ¿sí? En los caños donde hay alimentos, porque se tiró de todo. Entonces empezamos con problemas de inundaciones que luego dañan o perjudican los bienes de otras familias, porque las tiraron aguas arriba. Entonces, la solución, decía, es la educación, los buenos hábitos, la organización familiar, la autoridad. Ahora sí hablo de la autoridad en el sentido de nuestros gobiernos, porque tenemos leyes muy buenas, Miguel, tenemos leyes excepcionales, pero no las respetamos. No, ahí está el tema. Y deja que no las respetemos, que no tenemos la estructura para que llegue y se aplique. En el momento, no necesitaríamos leyes si hiciéramos las cosas correctas. Muchos abogados no tendrían trabajo si hiciéramos las cosas correctas. No tendríamos que visitar al doctor si así nos alimentamos bien. O sea, podemos trabajar el tema de la prevención. El tema de la prevención antes de que sea el daño. Si aplicáramos a nuestra vida la metodología del semáforo que le explicaba a una de mis estudiantes de turismo el día de ayer. Que ya salí de la universidad, Miguel, y lo decía hoy. Pues me salí de la universidad de dar clases, ya me jubilé, pero sigo vinculado con la universidad porque hay estudiantes que van y buscan prestar un servicio social, unas prácticas profesionales. Y seguimos vinculados con otros compañeros y compañeras que, aunque estamos jubilados, estamos prestando un servicio de educación, de asesoría, de colaboración en sus proyectos. ¿Sí? Y, y en ese sentido, están las leyes que les decía, que dicho está de paso, la ley de gestión de residuos sólidos que tenemos en el país se impulsó en el año 2002. Ya en el 2003 ya estaba la ley bien amarrada, ya sabíamos lo que teníamos que hacer para todos los municipios, implementar los programas de separación de residuos. Y en el Grullo, en ese pueblito chiquito, hacíamos una separación de primer mundo: plástico, vidrio, cartón, metal y los desechos de orgánicos todos los días. Y esa influye mucho también en lo que fue esa política que salió años más tarde. Vean cómo surgen también las políticas públicas a partir de experiencias que desde lo chiquito, desde el municipio, pueden inspirar. Entonces, esas soluciones, esas acciones, esos buenos hábitos, esa organización familiar y esa autoridad, ¿qué te da como resultado? ¿Qué te da como resultado? Primero, que tienes limpieza, tienes ahorro de recursos, tienes salud, que es lo más importante. También, porque te cuidas de qué consumir y en qué consumir. Voy a platicar una anécdota muy bonita y con mucho respeto. En el año 2006, estaba Mellón de presidente. Creo que estaba el presidente Mellón, digo. Ahí yo más me acuerdo que estaba el presidente Mellón, que en paz descanse. Él me dio la autorización de pesar toda la basura que salían de los camiones del municipio de Autlán. No ha habido otro pesar la basura que salía de Autlán. ¿Sí? Entonces, en ese año, todos los camiones pasaban allá a la báscula y a pesarlo. Y eran alrededor de 65 toneladas de basura en el 2006. 65 toneladas, Miguelito.
0: Hace 20 años.
1: Hace 20 años. Entonces, yo no puedo decir que ahora son 100, porque no lo sé. No sé qué método utilizaron para pesarla. ¿Okay? Porque aquí es importante saber cuánto estamos generando.
0: Rebasa esa cantidad.
1: Pues hay que hacer un diagnóstico para saber qué hacer. Pero hay algo muy, muy, muy interesante. Que a partir de eso estábamos trabajando, estábamos pesando, llevábamos con un montón de hambre, llegamos bien jodidos, perdonen la expresión, a comer unos tacos que me dijeron que estaban muy ricos ahí por el mercadito. Pues ahí vamos con un señor que no recuerdo el nombre. Y entonces lo que le pedí al señor, que me diera los tacos, pero sin bolsita, sin ese calzón que le ponen de plástico.
0: Siempre démelo, recuerdo
1: sin,
0: eso.
1: Démelo sin bolsa de plástico, por me los pone ahí nada más. Yo vi que los platos los había lavado una niña que tenía ahí como de 15, 16 años, que se llama Alejandra. Le digo la anécdota de Alejandra. Y ya le dijo sí. Y entonces, como dominó acomodadito, mis estudiantes, los que iban ahí con la... No, yo también lo quiero sin
0: calzones.
1: Y le llamó la atención que los 5 o 6 muchachos que iban todos sin bolsita. Generó una curiosidad en el señor y en los que estaban ahí consumiendo, dentro de ellos unos amigos del sector salud, y ya les platiqué, no, mire, cuando usted no lo da así, lo caliente, uh-huh. Se mezcla con los alimentos, con la bolsa de plástico, eso lo ingerimos, y si todavía lo consumimos en estos platos de unicel que se llevan, pues imagínate lo que les estamos echando al organismo. Y el señor dice, oiga, yo no sabía, ¿por qué el sector salud no interviene en esto? Porque todos lo vendemos así. Le dije, ciertamente, señor. ¿Pero qué me contesta el señor? Me dice, mire, maestro, gracias por lo que usted nos ha compartido el día de hoy. Yo le prometo que a partir de mañana, o deme chance de buscar los platos suficientes, pero ya no los voy a vender así. Y Alejandra, esta niña, me dice, oiga, disculpe, ¿y usted dónde enseña? ¿Qué enseña? Le dije, en la carrera de Ingeniero en Recursos Naturales y Agropecuarios. Alejandra estudió la carrera de Ingeniero en Recursos Naturales y fue una de mis aliadas, Miguelito, en el programa de Agenda 21 con la maestra Gaby, y fue reportera y salió de ahí. Y fue a partir de un acercamiento con su papá y los tacos. Así es que si me está escuchando, señor, discúlpeme, son muchos años, 20 años, no tuve el cuidado de preguntarle su nombre. Y Alejandra, ¿cómo no me voy a acordar? No me acuerdo de su apellido. Son muchos años y es mucho trabajo también el que hemos tenido hoy como que para acordarme.
0: Ejemplos.
1: Pero mi reconocimiento a usted, señor, porque fue sensible a esto, y ojalá que los que nos escuchen y que venden alimentos sean conscientes de ello.
0: En el Chante, profe,
1: sí,
0: está unos amigos que venden enchiladas y se colocan todas las fiestas.
1: Uh-huh.
0: Y también se hizo la observación y ya no usan platos de unicel. Es Nayeli Quiles Corona y Armandito Bautista, mi comadre Carmelita, el compadre, ay, voy a decir su apodo, pero no, pues sí, así le dicen, pero no.
1: Pues mira, pues felicidades para ellos, porque sí se puede. Vemos, por ejemplo, las campañas que hemos tenido de limpieza que se han organizado en el Chante, y luego que nos ofrecen los alimentos, un reconocimiento a esas personas que llevan sus alimentos y nos entregan en vasos, en platos, no en desechable. La verdad que es muy alentador. Lo mismo vimos en Ahuacapán, Miguel. Entonces, un aplauso a esas personas que están sumándose y que están contribuyendo para nuestra salud, la salud no solamente de sus consumidores, sino la salud de su planeta, de su pequeño espacio. Vean que sí, no es más fácil de lo que creen. Esto es inteligencia natural, no artificial. Uh-huh. ¿Sí? Entonces, pues ahí vamos venciendo esta temática que estamos hablando. ¿Y qué estamos haciendo con esa práctica hermosa? Estamos transitando hacia la ruta de la salud. y regresamos para hacer esa ruta de la salud con ustedes para el cierre de su programa Ecos de la Naturaleza.

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0: las 3 de la tarde, 54 minutos. Como siempre, el tiempo se nos acaba, se nos dan un santiamén. Ese es el tema de Laura Pausini, que se llama Hermana Tierra, que tiene un buen mensaje desde principio hasta fin, como lo tiene el programa Ecos de la Naturaleza, viernes con viernes. Adelante, maestro.
1: Muchas gracias, Miguelito, muchas gracias. Yo quiero aprovechar, antes de que se me vaya a olvidar, mandar saludos a Jimena Anaí Cabrera Barragán y Anet Paulina Reyes, ambas licenciadas en turismo, colaboradoras y en prácticas profesionales en el CASA, en el Grullo. También mandar un saludo a mi compadre, al ingeniero Juan Manuel Michel Torres. Muchas gracias, compadre, por todos esos impulsos que tuviste en el Grullo para el fortalecimiento del programa, y a todos los presidentes y funcionarios que han colaborado para mantenerlo. Al señor Miguel Ángel Leal Bernal, gobernador del Club de Leones. También a don Pablo León, una persona que tuve la oportunidad de conocer ayer. Gracias por las semillas de ocra, y les vamos a compartir para quienes estén interesados seguir produciendo. Muchas gracias, don Pablo. Bueno, continuando con el programa, hablábamos de la ruta de la salud, y ya casi para irnos, vamos a decir algunas estrategias que dentro de las exposiciones manejamos ahora que estamos muy de moda con levantar la manita para decir like y no like. Tenemos unas mamparas, una exposición en donde hablamos de que para la basura acabar, por rechazar desechables hay que empezar. Y entonces ahí tratamos de promover, como decíamos, la educación y cultura contra la basura. Y bueno, en una de las leyendas se escribe con letra mayúscula y en color azul la palabra rechazar. ¿Y qué queremos decir con rechazar? Que no aceptamos ya ningún desechable. Yo no acepto desechable, y es la invitación a no consumir en desechables, porque no somos desechables. ¿Y el por qué en azul? Porque si nosotros dejamos de consumir desechables, envases, todos vasos, platos, etcétera, lo que nos va a llevar es hacia mejorar nuestra calidad del aire, nuestra calidad del agua. Está en azul y blanco, que representa el cielo azul y las blancas nubes. Cuando se contamina nuestro aire, la lluvia arrastra con esos contaminantes a la tierra. Una segunda palabra es la de reducir. ¿Cómo puedo yo reducir? Pues llevando el plato, el recipiente para poder traer la bolsa, para dejar de hacer basura. Y también el reutilizar. Por ejemplo, en el caso del reutilizar, yo tengo algunos balones que me dio el maestro de educación física de aquí del CUC Sur. Balones, una cantidad de balones, y todos los balones se convirtieron en maletas, perdón, en esas pelotas o balones se convirtieron en macetas donde

0: nueva vida a un material que, okay, esa maleta ya no sirve para cargar, a lo mejor para viajar porque se rompió el cierre, etcétera, pero te sirve como un depósito para hacer composta, llenarlo y producir. Bueno, estamos hablando del reutilizar. En las obras que tengo en el grullo, en donde se reutiliza plástico, vidrio, cartón, metal, ahí tengo unas obras que hizo en su momento mi tocayo Salvador Villa, y unas obras que tengo más de 40 años de títeres, que tengo más de 40 años, Miguel. Está Jaguardo, es un jaguar hecho con papel maché. Está Pedrico, que es un perico. Está Benedicto, que es un venado. Y está el Choncho, un guajolote silvestre. Están esos ahí. Y bueno, ya pues para terminar, lo último es reciclar. Reciclar es lo último. Y en ese minuto que me queda, entender que lo que nos han vendido como reciclaje no es por ahí. Porque que no nos quieran vender la idea. El reciclado, la verdad, no ha sido funcional. No ha representado un aliento para una mejor vida sustentable. Y entonces lo que producimos es más que la capacidad que tenemos para reciclar, y gastamos energía, gastamos agua, y la verdad es que no hay empresas que puedan sacar toda la basura que hemos mandado al planeta. Entonces trascintamos con la manita verde, ¿sí? La manita verde es di no al desechable, lleva tus retornables. Y cuando veas que van desechable, ponle su manita hacia abajo en rojo, no, like. Tan, Miguelito, pues terminamos. Y pues gracias, he disfrutado mucho el programa, me apasiona. Y vamos transitando, van a venir buenas noticias en las siguientes semanas.
1: Bien, aquí les esperaremos en esta cabina de radio. Profe, gracias mil por su tiempo, por su enseñanza, gracias, en esto que es Ecos de la Naturaleza. Gracias, profe Salvador García Rubalcaba. Que sigue siendo orgullosamente de la Universidad de Guadalajara y de Zacatecas.
0: Eso, gracias, Miguelito.
1: Buena tarde.
0: Buena tarde.

Padres y madres de los 43 estudiantes desaparecidos de Ayotzinapa denunciaron que autoridades de la Ciudad de México impidieron el paso de 17 autobuses que transportaban a normalistas en la caseta de Tlalpan. Detallaron que estas acciones derivaron en la cancelación de una reunión programada con funcionarios federales. Los familiares señalaron que el encuentro tenía como objetivo plantear avances y exigencias relacionadas con la investigación del caso. Además, los manifestantes acusaron que desde inicios de semana se han registrado obstáculos para las actividades de los normalistas. Asimismo, reprocharon falta de atención a sus demandas.

0: presidenta de México, Claudia Sheinbaum, sostuvo una reunión en Palacio Nacional con Ben Horowitz, cofundador y socio general de la firma financiera global Andreessen Horowitz. La mandataria informó que durante el encuentro abordaron temas relacionados con el panorama económico del país y las condiciones para la inversión. Según lo expresado por Sheinbaum, ambos coincidieron en que México mantiene condiciones de confianza y certidumbre económica que fortalece su posicionamiento ante inversionistas internacionales. La reunión forma parte de los encuentros del gobierno federal con representantes del sector financiero y empresarial para analizar oportunidades de desarrollo económico.
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1: Coloca elementos antideslizantes y, en caso necesario, barras asideras fijadas sobre la pared.
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1: Asegúrate que la temperatura sea agradable.
2: Notisistema te invita a dar un trato digno a los adultos mayores.
0: Recolecta Guadalajara casi 37 toneladas de basura tras festejos por Mundial.
3: El Ayuntamiento de Guadalajara recolectó casi 37 toneladas de residuos durante las primeras actividades del Mundial en espacios como la Minerva, el Corredor Chapultepec y el centro de la ciudad.

0: atender la afluencia de visitantes, la Coordinación de Servicios Públicos desplegó un operativo permanente de limpieza, barrido manual, recolección de residuos e hidrolavado en zonas de alta concentración. Además de la limpieza, personal municipal mantiene acciones de reciclaje, mantenimiento urbano y saneamiento de espacios públicos. Notisistema, Edgar Flores Maciel.
1: 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Gracias. Le presento la información. Mercedes Altamirano.
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9: Del Evangelio según San Mateo. Forma abreviada del Evangelio. En aquel tiempo Jesús exclamó: Te doy gracias, Padre, Señor del cielo y de la tierra, porque has escondido estas cosas a los sabios y entendidos, y las has revelado a la gente sencilla. Gracias, Padre, porque así te ha parecido bien. El Padre ha puesto todas las cosas en mis manos. Nadie conoce al Hijo sino el Padre, y nadie conoce al Padre sino el Hijo, y aquel a quien el Hijo se lo quiera revelar. Palabra del Señor.
10: A continuación, la reflexión del padre Ernesto María Caro sobre el Santo Evangelio del día de hoy en la voz de Salvador Jiménez Lozano.
9: A veces se dice, yo no sé hacer oración. Esto nos hace pensar que la oración es algo complicado, algo difícil, que solo algunas personas pueden orar. Jesús dice hoy que es precisamente la gente sencilla quien puede comprender el gran misterio de la oración. Y en general, los grandes misterios de Dios. Orar no es otra cosa que dirigirse con humildad y sencillez a Dios como un amigo a otro con sus propias y algunas veces toscas palabras. Es en el ejercicio de esta actividad, considerada por muchos como pérdida de tiempo, en donde el Hijo revela al Padre, en donde se puede llegar a conocer el amor y la plenitud de Dios, en donde el hombre encuentra el verdadero sentido de su vida. Santa Teresa de Jesús decía que orar es tratar de amistad, estando muchas veces a solas con quien sabemos nos ama. Esta oración nace, por lo tanto, de la certeza de sabernos amados incondicionalmente por Dios. Orar es estar en su presencia y sabernos en su presencia. No se trata, pues, de muchas palabras, de grandes expresiones, de frases elocuentes. Se trata sencillamente de ponernos tal como somos delante de Dios para que su Espíritu nos llene de su paz, amor, consuelo y gracias. No oramos para convencer a Dios de que nos escuche. Oramos porque sabemos de antemano que Dios nos atiende y que nunca dejará de darnos todo aquello que Él sabe que es para nuestro provecho y para alcanzar la santidad. Así le ha parecido bien al Padre. Dediquemos, pues, suficiente tiempo a nuestra oración personal y hagámosla con humildad y sencillez, pues así le gusta al Padre, que nos comportemos como hijos suyos muy queridos. Permite que el amor de Dios llene hoy tu vida. Ábrele tu corazón.
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Hipocresía se llama bien por esta maquilladita, sí, esta adaptación a un éxito de buenos 70s, adorables, inolvidables 70s de la onda grupera. Esta versión es de Marco Antonio, Marc Anthony, Hipocresía.

0: Gracias, María José. Se la pidió prestada a mi tía Dani, Dani Romo. Es muy buena versión, muy buena. María José lo ha dejado y se llama Adelante, Corazón. ¿Y qué horas son? Son las 4:20. Pues adelante entonces con la programación.
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0: Es el señor Sanz.
1: Sí, sí, es él, claro.
0: Es de España. Españolete. Español. Ay, nunca se me olvida que me regañaron cuando dije españolete. El vino de tu boca. 4:25. La tarde como que se quiere encapotar. Es un decir, es un término pues aceptable para quienes manejan toda la terminología del servicio meteorológico. Pero el porcentaje es bueno, es alto. Para lluvia en la tarde, noche y madrugada, bueno, Dios dirá. Estamos hablando rico, sabroso aquí en el suroccidente de Jalisco, bueno, lo que es Autlán. Desde aquí les saludamos, desde Hidalgo 111, planta alta, zona centro, ocupando el 103.9 en su frecuencia modulada.

0: No te preocupes, sé feliz. Don't worry, be happy. You can do it. ¿Cómo dijo? Hay que practicar nuestro inglés, ¿eh? Porque se olvida. Y es necesario. Es justo y necesario. Uy, cuántas frases recuerdo de tía Sarita. Es justo y necesario. Bueno, entonces le dije que se llama. No te preocupes, don't worry, be happy. Sé contento, sé feliz. Caju, caju. Bueno, aquí estoy. Bueno, ahí la llevo, bien, bienito. 4:30, 4:30 de la tarde de fin de semana. Llegamos al viernes, adiós, gracias.
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0: Podemos, claro.
2: Ahora sí, pásame el tequila.
0: Ándale. Ah, pues es viernes, se vale, claro. Oiga, qué rico arreglo, ¿eh? Riquísimo, con café Tacuba. Con razón quiere tequila Tacuba. Una mañana.

0: Gracias. ¿Quién presta la casa para seguir el Rebel? ¿Qué, que alguien preste casa para seguir tocando o qué?
1: Qué rápido pasó el tiempo, ¿eh? Hay una versión instrumental muy rica a este tema de Una Mañana. Bueno, le dejamos, la compartimos con Café Tacuba. Resulta que son las 4 y ¿cuántos? 4:34, caray.
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Sí. ¿Cuántas veces digo sí? Ya se me olvidó. Ya voy a, mejor voy a decir no. Saludos a Juanito Pacheco y Espinosa. Gracias, qué amable por estar en la sintonía, en la frecuencia. Tienes muy buen oído, ¿eh? Demasiado bien, muy, ¿qué te diré? Muy metódico, muy didáctico, muy profesional. Lástima que no estés incorporado a Radio Mano. Pero no, yo te entiendo perfectísimamente. Sigue en lo tuyo, por favor. Gracias, gracias. 436 436

Soledad, el favor, la soledad, el miedo a la soledad. No hay que tenerle miedo, para nada, hay que degustarla, hay que hermanarnos con ella. No, no tenga miedo, para nada. Bueno, aunque hay un nombre de Soledad, con X apellido, ahí es otro cantar. No, no, pero me refiero a Gloria Trevi con su éxito, el favor, a la soledad o el qué. Creo que el joven Arjona, el joven Arjona. Joven Gaona, me puede ayudar. Sí, ándale, ya te hice, ya te hermané con Arjona. Ah, te fue bien. 3:45 minutos, 4:45, 5:45, 3:45. ¿Con cuál me quedo? 4:45. Ahí le dejo. Ahí le dejo. Espero que esté el caballero ahí en sintonía. Muchas gracias, qué amable. Que le seguimos, pues, en el buen sentido de la palabra, le seguimos abrazando en el alma. Ánimo, ánimo y adelante. Puedo continuar con más de la programación, permítame tantito, quiero este audio, este es el que quiero, es con Alex Ubago.

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Tranquilo. ¿Cómo que le entró la calentura? ¿Temperatura? Bueno, viene el Niágara en bici, don Juan Luis. Tranquilo, voy.

0: piel de receta me escribió muy dulcemente, lo siento atleta. 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Lo oí claramente cuando dijo otro paciente, tranquilo Bobby.
1: Tranquilo.
0: Bajé los ojos a media asta y me

bien por don Juan Luis Guerra, en su bici, ¿te lo imaginas? El flaco, el dominicano, con su boina. Órale. El Niágara en bicicleta, el Niágara. Uy, caray, ¿cuándo conoceremos? Sabe Dios. Hoy no, ya se hizo tarde. El Niágara, están las cataratas del Niágara, que es un espectacular grupo de tres cascadas, situadas en el río Niágara, obviamente, en la frontera entre Canadá y Estados Unidos. Uy, habrá que ir. El Niágara en bici, por Juan Luis Guerra. Estamos concluyendo, el tiempo nos comió rápidamente para la emisión de esta tarde y de esta semana también, la semana 2024. Dios nos deje la próxima. Reencontrarnos aquí en el 103.9 de

0: aprueba Congreso Local pensiones para familiares de servidores públicos desaparecidos.
1: El Congreso de Jalisco aprobó una reforma que permitirá a familiares de servidores públicos desaparecidos acceder a una pensión mediante la incorporación de la figura de declaración especial de ausencia en la legislación estatal correspondiente. La modificación busca garantizar derechos y protección económica a las familias de trabajadores del sector público cuya desaparición haya sido reconocida mediante resolución judicial, indica el diputado Leonardo Almaguer.
2: El dictamen no presume la muerte de ninguna persona, por el contrario, se construye sobre el principio de presunción de vida reconocido por la ley para la declaración especial de ausencia del Estado de Jalisco y exige una resolución judicial firme emitida por autoridad competente.
1: Como parte de los cambios aprobados, el Instituto de Pensiones del Estado deberá integrar un registro de servidores públicos desaparecidos para dar seguimiento a estos casos y facilitar la aplicación de los beneficios previstos en la ley. Notisistema, Mark Hernández.
0: La presidenta municipal de Guadalajara, Verónica Delgadillo, inauguró el pabellón Sabores Tapatíos, instalado en la explanada del santuario como parte de las actividades vinculadas al mundial. El espacio reúne a cocineros y pequeños comerciantes, quienes ofrecen platillos tradicionales. El pabellón cuenta con 36 espacios, que se renovarán semanalmente para permitir la participación de más de 200 personas. Además de la oferta gastronómica, los visitantes podrán seguir los partidos en una pantalla. El recinto opera todos los días de 10 a 22 horas sobre Paseo Alcalde.

0: Estudiantes de la Normal de Ayotzinapa tomaron este viernes la caseta de cobro de la autopista México-Cuernavaca en Tlalpan, luego de denunciar que autoridades de la Ciudad de México les impidieron el acceso a la capital. Durante la movilización, los manifestantes realizaron daños en instalaciones de la caseta y colocaron una pipa para bloquear varios carriles de la autopista. Ante la situación, autoridades capitalinas desplegaron un amplio operativo de seguridad para contener la protesta y evitar el avance de los normalistas hacia la Ciudad de México.
1: Características que presentan los niños y jóvenes víctimas de acoso escolar son:
2: dificultad para participar en clase, ansiedad, aspecto contrariado o triste y deterioro gradual del rendimiento escolar.
1: Notisistema te recomienda acercarte a tus hijos para conocer cómo es su vida escolar y así conocer sus logros e inquietudes.
0: Las acciones de SpaceX registraron un incremento cercano al 20% en su primer día de cotización en el Nasdaq, tras protagonizar una de las mayores ofertas públicas iniciales en la historia. La empresa de Elon Musk colocó más de 555 millones de acciones a $135 cada una y cerró la jornada en $160.95 por título. Con ello, su valor en el mercado se aproximó a los $2 billones. Este y noticieros anteriores a través del podcast Notisistema en Spotify. Gracias, le presentó las noticias Luis Ángel Carranza.

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0: buena tarde.
1: Sí, sí, es buena.
0: Es buena, es de viernes, claro, es buena. La tarde 12, desde el mes número 6, este es junio del 26, claro. Bienvenidos, usted que puede escucharnos después de las 5. Bueno, gracias, llega tiempo. Bienvenidos todos. Una tarde agradable, seminubladita, temperatura en 25 grados, aquí en la zona centro de Outland, desde aquí en la LD. Desde aquí estamos, desde Hidalgo 111, planta alta, ocupando en la frecuencia modulada el 103.9. Gracias mil. Es viernes, 5 a 6 de la tarde. Acá hay reencuentros 80s, 90s del pop en español y 2 que 3 en inglés también. Bienvenidos todos. Micrófono y control operativo, su servidor Miguel Peña. Y Corona también.

Con Italia. Ah, bueno, no, con un italiano. No, Italia. Mencionar nombres de países ahorita es, caray, algo muy común por la fiesta futbolera. Pero no, musicalmente desde Italia, Eros Ramazzotti cantando, esto es de los 80s, toma la luna. Recuerdo la frase de Nino Kiko Plazuela, toma tu caña. Un abrazo, Nino. Que estés bien, ya rato que no te veo. Espero que sigas bien, haciendo buen ruido como siempre. 5 de la tarde, 10 minutos, lo verifico, 5 y 10 minutos de la tarde de viernes, fin de semana, la semana 24, termina mañana. Recuerda esto con Shaker Stevens, You Drive Me Crazy.

0: inolvidables, adorables 80, lo recuerda con Shakin' Stevens. Sí, tú me vuelves el loco, loco mía. ¿Recuerda loco mía? Uy, cuántos recuerdos. 5 de la tarde, me comí la era 5 de la tarde con 14 minutos, 5:14.
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0: Más éxitos, ya lo dijo, ya lo está, sí, ya lo tiene, Yo sí, claro. Es argentino, Mateos de apellido, Miguelito.

de Alfonso, que no se llamara así, ¿verdad? Llámame si me necesitas. Bien, ¿por quién le dije? Por Mateos Miguelito desde Argentina. En la tarde de esta programación de 80s, 90s, aquí en el 103.9 de su frecuencia modulada. Buen viernes para todos. Es Michael.

Michael Jackson y ahora Mónica Naranjo a los temas de nuestro querido Jonito, siempre con nosotros. Viene Mónica desde España.

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Claro, Bubus, claro, siempre, siempre con nosotros, claro, el buen John. A través de sus gustos musicales, de Mónica, por ejemplo. No, hombre, cuántas veces andando en su coche, en su estéreo, en su rocola. Siempre con nosotros y se acabó. Bien, 5 de la tarde y 30 minutos, 5:30, estamos en el viernes, en este reencuentro, 80s, 90s.

0: estaba por acá revisando el guión, ¿no? Adelante, espero que el caballero Lalito siga pendiente, es Álvarez de apellido, ¿verdad? Sí, claro, pendiente de esta tarde, la programación.
1: Al

bien que permanece ahí en el 103.9, que ha captado el éxito de Bob Marley con Inner Cycle. Uy, ya me hace falta mi hamburguesita. Ya se me traba mucho el inglés. Sí, con el tema de a la la la la long. Ah, pues con razón le gusta, porque dice Lalo, Lalo, Lalo.

0: Bien, Luismi, ¿sabes si alcanza esos agudos todavía? Ah, bárbaro, ¿eh? Ah, barbarito.com con tema de participación en un festival internacional, quiero recordarlo, en Italia, sí. Muchachos de hoy, Luis Miguel, el consentido de mi estimada Fabi, le sigue siendo fiel, fiel, fiel.
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0: Aquí estamos desde la costa, bueno, en los inicios, en los principios, o cómo podemos decirle, de la costa de Jalisco. Estamos en Autlán de la Grana, muy cerquita de los amigos, por ejemplo, los municipios hacia la costa. Están los amigos de Casimiro, están los amigos de la villa, escondiditos, pero ahí está la villa, la huerta, Sigua, hola. Vamos a Grupo La Unión hasta California.

0: que Sergio domine el inglés. Sí, como lo mandamos a California, un poquito de Spanglish, la versión de Lobo Hombre en París.
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¿Quiénes son los Bee Gees? Claro, estamos 80s, 90s, por aquí, no hombre, accionamos la reversa. Porque hablarle de Bee Gees, pues es hablarle de su apogeo, de su gran época. Y lo sigue siendo, obviamente. Lo fuerte fue la mitad de la década de los 70s, ¿verdad? Desde grandes éxitos, muchísimos. Una trayectoria muy, muy extensa, con X, extensa. Ya que fueron una banda, pues, formada en los 60s, ¿eh? Por los hermanos Barry, Robin y Maurice Gibb. Éxitos de oro, eso sí.

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14: Sí, sí, sí, adelante con más éxitos. Si sí, escucha el señor Martín, sí. Bien, un éxito también de los adorables 80s, 90s. Creo que mi estimada Bubu lo puede corroborar, certificar. Es con los chicos de Boulevard. Sí, son ellos.

Sí, por los jóvenes, entonces sí, en los 80s, 90s de los jóvenes, los chicos del Boulevard, con un momento de ilusión servida. Saludos a las comadres, Doña Celi y Doña Fabi. Tenemos que concluir porque el tiempo nos ha comido rápidamente, como pasa todas las tardes. Hoy no es la excepción. En este viernes ya es fin de semana. Qué rápido, qué barbaridad tan bárbara. Estoy viendo por acá el saludo a los amigos en el Grullo, que siguen los eventos artísticos, musicales, culturales por las noches después de la celebración, allá con mi amigo el Padre Amador. Bueno, todo el equipo que trabaja ahí. El equipo no es correcto, ¿verdad? No, todos los que colaboran ahí en esa parroquia. Que hoy la fiesta, bueno, hoy la celebración, que yo sepa, la fiesta termina para ellos el próximo domingo. Entonces, hoy por la noche voy a entrar a la página donde están los eventos. Y para hoy después, es a las 8, voy a corroborarlo, 8 de la noche, sí, a las 8. Hoy es viernes, está la presentación del mariachi femenil gruyense, hoy en el Grullo, ahí en el atrio de esa parroquia. Y para mañana está la presentación del ballet folclórico Namachuastic de Tonaya. Y cierran domingo con la presentación especial, ¿de quién? Del grupo Elegance de Autlán. Oh, perdón, muy bien. Entonces, domingo es el grupo Elegance. ¿Qué es Sax? Creo que sí, ¿no? Elegance, muy bien, elegantes. Para el sábado, para mañana, está de Tonaya el ballet Namachuastic. A ver qué investigar, te van a sacar ese nombre. Todo tiene un porqué. Y el día de hoy está el mariachi femenil gruyense, allá en el Grullo. Obviamente. Estamos concluyendo, el tiempo nos comió, le vuelvo a mencionar. Gracias muchas al señor Álvarez y a Noni, a Heli, por quedarse ahí en la frecuencia. Qué amables, gracias. Cerramos.

Integrantes de la Coordinadora Nacional de Trabajadores de la Educación realizaron un bloqueo en el cruce de Paseo de la Reforma y Bucareli, en el centro de la Ciudad de México. La acción ocurre luego de la cancelación de una mesa tripartita programada para este viernes con autoridades educativas. Hasta el momento, los docentes no han informado cuánto tiempo permanecerá cerrado el cruce, que ya provoca severo congestionamiento vial en la capital del país. Las secciones 16 y 47 del Sindicato Nacional de Trabajadores de la Educación en Jalisco afirmaron que la mayoría de sus agremiados mantiene actividades normales en las escuelas y descartaron sumarse a paros laborales. Los dirigentes sindicales señalaron que, aunque consideran legítimas las demandas de la CENTE, no comparten la suspensión de clases como mecanismo de presión. Asimismo, afirmaron que apuestan por el diálogo mediante mesas de negociación con autoridades estatales y federales. El CENTE también reiteró su exigencia de reformar la ley del ISSSTE de 2007, aunque rechazó su derogación. Además, pidió cambios al sistema de plazas para fortalecer la transparencia y valorar la preparación de los docentes.

0: La Fiscalía General de la República asumió la investigación sobre la desaparición de la periodista Roxana Guzmán, ocurrida hace 10 días en el municipio de Nanchital, Veracruz. La fiscal general del estado, Lisbeth Aurelia Jiménez, informó que la carpeta del caso fue entregada a la Fiscalía Especial para la Atención de Delitos Cometidos contra la Libertad de Expresión, aunque las autoridades estatales continuarán con las indagatorias. De acuerdo con los reportes, la comunicadora fue privada de la libertad el 2 de junio dentro de su domicilio por hombres armados que irrumpieron en el inmueble. Desde entonces permanece desaparecida, mientras familiares y autoridades mantienen su búsqueda.
1: Un niño cae en la adicción a los videojuegos, se muestra irritable y duerme mal.
2: También es común que presente desinterés por lo que eran sus actividades favoritas.
1: Para evitar que nuestro hijo caiga en una adicción a los videojuegos, Notisistema te recomienda crearles una rutina de actividades de ocio al aire libre. Es importante ponerlos a hacer alguna actividad física.
0: El Departamento de Justicia de Estados Unidos autorizó la adquisición de Warner Bros. Por parte de Paramount en una operación valuada en 110 mil millones de dólares. Tras una investigación de 8 meses, las autoridades concluyeron que la transacción no afectará la competencia en los mercados de televisión, streaming y producción de contenidos. La nueva empresa concentrará activos como CNN, Warner Bros. Pictures y la plataforma HBO Max. Agradezco su atención. Voz informativa en Notisistema, Mercedes Altamirano.

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